0: cuatro representantes checos. Jiří Lehečka se enfrentará al australiano Alex Popperín, Jakub Menšík al británico, Toby Samuel, Dalibor Svrčina al estadounidense Lerner Tin y Vít Kopřiva al británico Jan Čoňský. Y estas han sido las noticias del día en Radio Praga Internacional.
1: Rescatistas checos se unieron a las labores de salvamento en La Guaira nada más llegar a la zona de la catástrofe en la mañana de este domingo. Perros especializados y un dron les ayudan a buscar vida entre los escombros. En Praga, la comunidad venezolana se moviliza para recaudar dinero. Los detalles con Daniel Ordóñez.
2: Horas trágicas en Venezuela, donde el tiempo se acaba y cada segundo cuenta para miles de personas sepultadas que podrían seguir con vida días después del doble terremoto en La Guaira el pasado miércoles. Los vídeos que se publican de rescates demuestran que aún tiene que haber muchas personas con esperanza de salvación entre los 50.000 desaparecidos que hay aproximadamente, aunque según la agencia Associated Press podrían ser en realidad 69.000. Tres equipos checos se unieron a los trabajos a las 7 de la mañana del domingo de forma coordinada con los cuerpos locales y de otros países en cuanto pudieron acceder a la zona devastada y establecer su base. Jiří Němčík, subdirector del Servicio de Bomberos y Rescate de la región de Moravia-Silesia, evaluó la situación para la prensa checa.
3: La situación es muy confusa en algunos puntos. En ciertas zonas de la ciudad hay edificios derrumbados o dañados que realmente podrían estar a punto de desplomarse con alguna réplica. Ya circula maquinaria pesada por las calles para retirar los escombros de las casas derruidas. Se observa actividad entre los escombros, ya sea por parte de equipos de rescate profesionales, locales o extranjeros, o de voluntarios que intentan ayudar.
2: Problemas logísticos hicieron que no todos los 70 miembros de los tres equipos checos pudieran llegar el domingo. 19 rescatistas se tuvieron que quedar en Curazao y buscar la forma de llegar cuanto antes a Caracas para unirse al resto este lunes. Con ayuda de un dron y 8 perros, la tarea de los checos es mapear las zonas más afectadas y evaluar dónde es más necesaria la ayuda, es decir, dónde aún pueda haber supervivientes. Con temperaturas de 30 grados, las condiciones son muy duras para el trabajo de los rescatistas, entre los que se encuentran no solo bomberos, sino también especialistas en estática, una traductora policial y cinólogos, además de los propios perros, por supuesto. En Praga, mientras, la numerosa comunidad venezolana ya prepara un evento para recaudar fondos el próximo domingo, del que aún, sin embargo, no hay detalles concretos. Lina, conocida en la comunidad hispana praguense por su restaurante Arepas de Lina, es una de las organizadoras. A ella, la catástrofe le ha afectado particularmente, como contó a Radio Praga Internacional.
4: Por ejemplo, aquí yo tengo a mi hermana que tenía que salir ahora del país, de la República Checa, pero en donde tiene la casa se cayó completo. Todos los de Arepas de Lina somos de La Guaira, en el lugar donde ocurrió el suceso. Todos nuestros familiares están allá.
2: Hasta el momento, en la mañana del lunes, las autoridades venezolanas han informado de 1.450 muertos y 3.150 heridos. Pero se cuenta con que sean realmente dolorosas las actualizaciones en los próximos días. La esperanza la ponen los 1.600 rescatistas llegados de todo el mundo, unidos a otros miles de bomberos y voluntarios locales que se dejan la piel por cada vida que puedan salvar.
1: Dos veces seguidas se batió en Chequia este fin de semana el récord de temperaturas máximas absolutas debido a la intensa e implacable ola de calor que está azotando Europa y que debería concluir este mismo lunes. Primero el sábado los termómetros marcaron 40,9 grados, lo que era la máxima histórica hasta entonces, pero luego el domingo llegó otro récord, 41,9, una verdadera locura que explica Gonzalo Núñez.

La buena noticia es que el fin de semana más horrendamente caluroso de la historia ya ha quedado atrás. Fueron días y noches intensos de calor insoportable, para sacarse la piel, para no creerlo. Y ahora debería llover un

0: establecido un nuevo récord absoluto de 41,9 grados. Y sí, increíblemente, en la gran mayoría de las estaciones de medición de la zona de Ust'i se han registrado temperaturas récord este fin de semana.
1: El jefe de Klara Bubnova, Mark Rieder, director general del Instituto Hidrometeorológico Checo, ponía en contexto la actual ola de calor para la televisión checa.
2: Según los datos disponibles, la ola de calor intenso se está prolongando y las temperaturas se están volviendo más extremas, registrando así este fin de semana los valores más altos jamás medidos en la República Checa en 250 años de observación.
1: Y no solo días de calor, también noches tropicales en las que el termómetro no bajó de los 25 grados, haciendo difícil, casi imposible, conciliar el sueño sin aire acondicionado, que en Chequia pocos tienen en casa, si ni siquiera era necesario hasta hace unos años. Los meteorólogos estiman que la noche del domingo al lunes ha sido la más calurosa de la historia. El calor está martirizando no solo a las personas, sino también a las mascotas, como explicaba la señora Irina Janeskova a la televisión checa. Ella vive en un edificio de apartamentos donde el sol pega implacable todo el día.
3: Usamos un ventilador pequeño y esperamos, rogamos para que se nuble pronto y llueva. Y para capear el calor, beber mucha agua y sandía fría. Pero es duro, ya es bastante duro para nosotros con ese calor. Imagínate para mi perro. Le pongo una toalla fría y le doy mucha agua. A veces lo metemos en la ducha y bebe todo lo que puede. Y se enfada mucho cuando intentamos sacarlo a la calle. No quiere salir.
1: Este lunes las temperaturas deberían bajar un poco para bajar aún más el resto de la semana. Y se anuncia mucha lluvia para toda la semana. Esperemos que sea verdad, roguemos, como la señora Irina, para que finalmente se nuble y llueva de una vez por todas y la lluvia enfríe un poco la tierra, porque este calor no hay quien lo aguante.
4: En un pueblito perdido de Chequia, Miloslav Churvi Urbanec ploteó su casa entera con el plantel argentino campeón de 2022 y además levantó una bombonera en su jardín. Instaló una estatua motorizada de Maradona que lo mira cada mañana y reunió más de 100 reliquias que cualquier museo deportivo envidiaría. Entre camisetas firmadas, banderas y fotos inéditas, vive una pasión tan intensa que asombra incluso a los argentinos más fanáticos.
5: Muchachos, ahora no volvimos a ilusionar.
4: Argentina, sin ninguna duda, en este mundial ya no podrá darse ese escenario, pero Miloslav Urbanec asegura que si se hubieran enfrentado Chequia y Argentina, él no habría dudado ni un segundo a quién apoyar. Y según cuenta en entrevista con Radio Praga Internacional, esa respuesta tan insólita viniendo de un checo empezó a gestarse ya en su tierna infancia.
6: Yo realmente amo el fútbol, me encanta jugarlo, verlo desde siempre. Cuando empecé tendría 4 o 5 años, mi papá y mi familia estaban fundando equipos de fútbol aquí, siempre les interesó el deporte. Y yo en el 78 tenía 4 años y me acuerdo de estar mirando una tele chiquita en blanco y negro y ahí corrían esos jugadores como Kempes, Ardiles o Pasarela. Tenían el pelo largo, se veían increíbles, realmente increíbles. A diferencia de los brasileños que tenían todos el pelo bien cortados. Mi papá es hincha de Brasil por Pelé, Sócrates y toda esa generación de jugadores técnicos que le encantaban. Pero yo elegí Argentina. Primero porque parecían Vinetú, ¿sabes? Vinetú, el indio, el pelo largo, era mi gran héroe de la infancia. Y segundo porque ganaron el Mundial del 78. Para mí fue algo totalmente increíble. De ese mundial recuerdo los papelitos de diario cayendo desde las tribunas que tiraban antes del partido o cuando había un gol. Eso es lo único que recuerdo, y la victoria, y a Kempes. Ahí empezó todo y me atrapó para siempre.
4: A pesar de que es un fiel hincha argentino de origen checo que apoya al albiceleste en las buenas y en las malas, está claro que cada uno de los 3 mundiales que Argentina supo conseguir marcaron un hito en la forma tan particular con la que vive el fútbol.
7: No, a después, en el 86, 12, Diego.
6: Y cuando llegó el 86, yo tenía 12 años.

0: y apareció Diego. Eso fue algo absolutamente increíble. Nunca vi un jugador más fabuloso, más predominante en la cancha, más emocional. Alguien que si hacía falta se comía la pelota antes de perder, ¿entiendes? Esa pasión es el de 1000%, no del 90 ni del 95, es 1000. Damos todo y o morimos o ganamos. Eso me marcó completamente porque mi vida también fue complicada. Soy un exalcohólico, así que toda esa historia me toca muy de cerca. Es un típico relato argentino. Hay que sufrir para ganar. Todo el mundo los odia. ¿Te acordás cuando Diego gritó «hijo de puta» en la final de Italia 90? Eso es un ejemplo perfecto de esa intensidad. Todo esto es tan loco que creo que en otra vida debía haber nacido argentino. No sé cómo explicarlo, pero me atrapó de una manera enorme. No puedo evitarlo. Solo hincho por Argentina. Siempre creo que vamos a ganar. ¿Y cuánto sufrimos desde el 86 hasta Qatar? ¿Cuánto esperamos? En la final de Doha me largué a llorar. Fue increíble.
1: Él fue, de hecho, uno de los privilegiados que estuvo presente en el estadio durante aquella inolvidable final, y de solo recordarla se le quiebra la voz y se le llenan los ojos de lágrimas.
2: El penal soñado por cualquier pibe que arrancó a jugar en los baldíos, en el barrio, en la casa, en la vereda, en el pueblo, en la plaza. Y ese es Montiel. Somos todos Montiel, Gonzalo, vamos. ¡Montiel al arco!
0: Y estoy enormemente agradecido de haber podido vivir esa final en Doha. Fue algo tan increíble que dudo que pueda repetirse. Fue la mejor final que vi en mi vida y miro fútbol desde los 4 años. Esos rendimientos y cómo todo se fue intensificando en el tiempo extra, ¿entendés? Ese ida y vuelta constante, yo no alcanzaba a seguirlo. ¿Te acordás de la última jugada cuando quedó solo Kolo Muani? No sé cómo llegó ahí, yo estaba detrás del arco y no se podía soportar. Y después esa atajada, fue maravilloso. Y los penales, escuchá, yo ni siquiera calculé que era el penal decisivo. Estaba en trance todo el tiempo, no sabía que era el del título. Cuando Montiel lo metió, yo pensé que ellos iban a patear todavía. Pasaron 2 segundos hasta que todos empezaron a saltar y ahí entendí que habíamos ganado. Me largué a llorar, tremendo, una locura.
3: Dvě vteřiny, než všichni začali skákat, tak jsem pochopil, že je to vítězství. A začal jsem brečet, no hrozný, šílen.
1: En efecto, la infartante final que Argentina le ganó a Francia en 2022 fue la chispa definitiva que terminó de desatar esta locura. Al regresar de Qatar, Miloslav Urbanets decidió llevar su fanatismo a otro nivel. Mandó a plotear toda la fachada de su casa con un enorme mural dedicado a los campeones del mundo. Un homenaje tan desmesurado que probablemente no exista ni siquiera en Argentina.
0: Elegí al mejor de nuestros grafiteros, alguien que sabe hacer en serio tus murales y vive de eso, hace retratos y es el mejor retratista que tenemos. A él lo esperé medio año o 3/4 de año hasta que pudo venir y hacer esto. Y ahora añadí también a Scaloni, el entrenador campeón del mundo, para que quedara completo, porque creo que le debemos muchísimo. Él unió al equipo, juntó a todos los argentinos, armó un grupo increíble. Por eso, como viste, tengo toda la lista completa, para venir cada día, mirar y leer los nombres. Están los asistentes, el entrenador de arqueros, está Pablo Aimar, que siempre me encantó, Walter Samuel, por supuesto Scaloni, y toda la plantilla, incluidos los suplentes. Yo siempre tengo como visiones y se me ocurren cosas para hacer en la casa. Por ejemplo, atrás había una especie de pantano, así que hice construir una bombonera, mi propio estadio de fútbol privado, un mini campo de 5 contra 5 donde podemos jugar.
1: Además de esa pasión inconmensurable por Argentina, Miloslav es también un fanático absoluto de Boca Juniors. Se identifica profundamente con el jugador número 12 y aunque disfruta del fútbol argentino en general, su corazón está pintado de azul y oro.
3: To je jednoduchý, protože já jsem z chudých poměrů, úplně z chudých. Já nerozumím tomu, jak někdo může fandit milionářům a proč.
0: Yo vengo de un origen pobre, muy pobre. No entiendo cómo alguien puede hinchar por un equipo al que le dicen los millonarios. Si millonarios suelen ganar dinero con el sufrimiento de los pobres y siempre quieren ganar más. En cambio, cuando sos pobre, sos capaz hasta de darte sin límites a los demás. Cuando viajo por el mundo y llego a lugares pobres, esa gente me da muchísimo más. Me dan su corazón, todo lo que tienen. En cambio, los ricos siempre están mirando si no les voy a robar algo. No entiendo cómo alguien puede ser hincha del Real Madrid o de River Plate. Un verdadero equipo es el Barcelona, por supuesto, Boca Juniors. Eso está clarísimo. No lo entiendo de otra manera. Y así educo también a mis hijos. ¿De dónde venimos? Claro que ahora vivimos bien, nuestra vida es perfecta comparada con la de mis antepasados. Pero siempre pienso, ¿qué diría mi abuela pobre que ni siquiera tenía baño porque el baño lo tenía fuera de la casa? Yo me bañaba una vez por semana, los domingos. Primero iba mi hermana menor, después mi hermano, después yo, después mi mamá y al final mi papá. Mi papá ya se bañaba en agua totalmente sucia. Esos son mis orígenes y por eso me siento tan identificado con esa gente que viene de ahí. La Boca, Caminito, todo eso es increíble. Respira una atmósfera maravillosa. Cada vez que estoy ahí me siento completamente en casa.
1: A propósito de sentirse en casa, una pregunta que surge enseguida al ver el hogar argentino de Miloslav es qué pensarán sus vecinos del barrio residencial de Bukovka en Pardubice, donde convive con su familia, Messi, Maradona, cada uno de los miembros del plantel profesional de la selección argentina, sus antecesores y sus leyendas.
0: Ellos ya están acostumbrados. La primera vez puse una bandera enorme que mandé hacer de 4 por 6 metros. Creo que la colgué por primera vez hace unos 12 años, por lo menos. Cuando hicimos la reconstrucción de esta casa, enseguida instalé unos soportes y mandé a coser esa bandera gigante que todavía tengo. A veces la vuelvo a colgar ahí como desde el principio y de a poco fui agregando los banners. Imagínate, cuando ganamos en Qatar, dejé esos banners colgados desde entonces. Ahora solo hice unos nuevos para el Mundial, pero llevo 4 años disfrutando de ser campeones del mundo. También tengo totalmente peloteado mi auto con el cartel de campeón del mundo, ¿entendés? Campeones del mundo, y lo tengo acá y me importa un carajo lo que piense la gente, me da exactamente igual.
3: Mám to tady a mám každýho víš kde, jako je mi to úplně jedno, co si lidi myslej, prostě, no.
1: De todas formas, aunque no comparten con él semejante pasión por el fútbol, asegura que sus vecinos lo entienden porque saben lo importante que es para su vida esa descarga, sobre todo teniendo en cuenta que luchó durante 23 largos años contra su adicción al alcohol. Aún así, cada tanto le pegan chicles en las fotos de Messi y una vez incluso le escribieron en el auto una pintada a favor de Cristiano Ronaldo, pero él ni se inmuta, está demasiado concentrado en lo suyo. Además de haber pintado la fachada de su casa con los colores de la bandera argentina y un sol de 3 metros que brilla por la noche gracias a sus luces LED, y además de la bombonerita hecha con franjas de césped originales del estadio de Boca, ilustraciones de los grandes ídolos del club y hasta una tribuna para 50 personas, Miloslav tiene también medio centenar de camisetas de distintos clubes argentinos, numerosos ejemplares de la revista El Gráfico, vestuarios donde guarda incontables pósters de los 2 mejores jugadores de todos los tiempos, Diego Armando Maradona y Lionel Messi, y también camisetas y fotos firmadas por otras figuras del fútbol argentino como Carlos Tevez, Mario Alberto Kempes, Osvaldo Ardiles, Claudio Paul Canilla y Gabriel Batistuta, además de imanes, tazas, banderas y banderines de todo tipo y tamaño. Sin embargo, entre todo ese arsenal de recuerdos futboleros, no duda en señalar cuál es para él el más importante de todos.
0: Tengo una foto firmada de Diego Armando Maradona de su época en Nápoles, que me mandó un amigo de Holanda. En esa época acá estaba la cortina de hierro y no teníamos ningún contacto con el mundo, no podíamos recibir regalos del exterior. Y un amigo de Holanda, este amigo de la música, Job, le escribió a Nápoles para pedirles una tarjeta firmada por Maradona y ellos le mandaron 2. Así que se quedó con ellas y hace unos 10 años me dijo, mira, vos sos el más fanático, te la doy. Así simplemente. Así que la tengo en mi oficina arriba y la miro todo el tiempo.
3: No, takže tu mám v kanceláři nahoře a na tu se furt dívám.
1: También melómano y organizador de festivales de música en varios puntos del país, en los 52 años de vida de Miloslav hubo algunos momentos cruciales en los que ambas pasiones convergieron, como ocurrió en 2007 cuando llegó por primera vez a Argentina en el marco de una gira con Isakarum, una de las bandas checas que representa.
3: A tam byl kluk Pocho, který dělal metalové koncerty, Pocho Metal, jako nejznámější.
0: Y ahí había un muchacho llamado Pocho. Pocho Metallica, un tipo que organiza conciertos de metal y es el promotor más conocido en ese ambiente. Él hablaba español e inglés, pero no nos entendíamos nada. Aún así, nos organizó conciertos por toda Argentina en una época en la que las bandas europeas no iban para allá, no iba nadie. Y cuando llegamos, la gente se volvió loca, fue increíble. Él vivía con su abuela y su hermano en Hurlingham y lo que decía su abuela era palabra santa. Yo le conté a Pocho que soy fanático de Boca y él me dijo, si sos fanático de Boca tenemos que ir a ver un partido. Y yo, ¿vamos a ir al fútbol? Y él, yo consigo entradas, vamos a ver Estudiantes contra Boca en La Plata. Así que vi por primera vez a Boca en La Plata, Juan Sebastián Verón contra Juan Román Riquelme, y Riquelme trataba la pelota como si fuera de oro. Fue un partidazo. Pocho llevó también a su hijo, nos llevó en auto, fue increíble. Solo ver cómo va la hinchada por la autopista, cómo bajan de los micros, él decía que eran peligrosos, que había que tener cuidado. En esa época todavía podían entrar los hinchas visitantes y cuando llegamos al estadio, ahí en La Plata, nos revisaban por todos lados, armados hasta los dientes. Ya sabes cómo es. Faltaban 10 minutos para que empezara el partido y nos seguían revisando. Y como los argentinos no querían perderse el inicio, rompieron el cerco y entraron corriendo y nosotros también. Había ido también con un amigo checo, lo agarré de los pelos y lo tiré para adentro. Y detrás de nosotros la policía cerrando el paso con caballos. Pensamos que nos iban a pisar y corrimos hacia el estadio y entramos. La mitad era azul y amarilla, la otra mitad roja y blanca. Una atmósfera increíble. Boca ganó 3-1. Creo que Martín Palermo incluso hizo un hat-trick. Y me choqueó que los equipos no salían juntos del túnel, sino enfrentados, uno de cada lado. Y ese foso enorme, como en los zoológicos para separar animales. No entendíamos nada. Ganamos, volvimos a la casa de Pocho y ahí se festejó. Todos festejaban, la abuela con la camiseta de Boca. Fue maravilloso. Preparamos comida, llegamos como a la 1 de la mañana y siguieron celebrando. Por un partido de liga, un partido común. Yo decía, esto no puede ser real.
1: Desde ese entonces, Miloslav viaja con mucha frecuencia al país de su pasión y de hecho su última visita fue en febrero. Estuvo con su familia en Rosario recorriendo todos los lugares vinculados con Lionel Messi, los sitios donde jugaba de chico, su escuela y su casa. Luego se trasladaron a Buenos Aires para seguir las huellas de Maradona por Villa Fiorito, el barrio de La Paternal donde jugaba con Argentinos Juniors, y finalmente visitaron su museo, donde dejaron una réplica en miniatura de una estatua muy especial que Miloslav tiene en su casa, la de Dios, es decir, la de Diego Armando Maradona.
3: Jo, ještě jsem zapomněl, tady máme sochu. Na životní velikosti, poslouchej, ta socha.
0: Casi se me olvida mencionarlo, que tengo una estatua en la entrada del estadio, de mi mini estadio, y cuando caminas hacia la cancha la estatua se gira. Tiene un motor y se mueve para mirarte, es una locura. Se gira o mira hacia la cocina, así que desde la cocina lo veo todas las mañanas como si Diego estuviera acá en casa. La estatua tiene una placa que dice Dios, como corresponde. La tengo desde hace unos 8 años, queríamos invitarlo cuando todavía vivía, para que la viera. No sabemos si alguna vez le llegó la noticia. Y así lo tengo todo acá. Siempre estoy mejorándolo, siempre quiero hacerlo más lindo. Me gustaría invitar a algunos futbolistas para que vengan a jugar acá. Cada tanto a veces viene alguien a grabar un reportaje porque obviamente es algo muy llamativo. Un loco que en vez de tener un jardín o una huerta, tiene una cancha de fútbol en el patio.
3: Nějakej blázen místo sadu nebo místo zeleniny má na zahradě hřiště.
1: Les recordamos, amigos, que pueden escuchar esta locura, esta nota realmente llamativa acerca de este checo fanático de la selección argentina en nuestra página espanol.radio.cz de manera completa, como así también todos nuestros demás artículos, entrevistas y noticias. También nos pueden seguir en nuestras redes sociales, Facebook, X e Instagram. Le queremos agradecer a Aleš Krupka, que nos ha acompañado hoy en el sonido, Diki Mots, Aleši, y también a todos ustedes por estar del otro lado. Nos reencontramos próximamente en Aslyšenou.

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1: Horas realmente trágicas son las que se están viviendo en Venezuela, donde el tiempo apremia y cada segundo cuenta para rescatar a los miles de sepultados que podrían seguir con vida después del doble terremoto en La Guaira el pasado miércoles. Tres equipos checos se unieron a los trabajos de rescate en la mañana del domingo para trabajar de forma coordinada con los cuerpos locales y de otros países. Con ese tema abriremos esta nueva edición de Radio Praga Internacional en español. Luego repasaremos también lo que fue el récord infernal de calor que se batió el pasado fin de semana en Chequia. Y por último, les haremos conocer la historia de Miroslav Urbanets, el checo que vive en Pardubice, pero es un argentino más, ya que se convirtió en un fan absoluto de la selección de Messi y Scaloni y también de Boca Juniors, a tal punto que tiene una bombonera en el patio de su casa. Pero antes de adentrarnos en todos estos temas, escuchamos las noticias, esta vez en la voz de Juan Mutoni.
2: Noticias. El ministro de Relaciones Exteriores, Petr Matsinka, fue abucheado este sábado por parte del público durante un festival internacional de folclore, convirtiéndose en el segundo miembro del partido Automovilistas en recibir un hostil recibimiento en el evento. Mientras abandonaba el escenario entre silbidos y gritos de fuera, el ministro respondió: se han vuelto locos, no politicen su festival. También afirmó que durante el comunismo los festivales políticos se celebraban en otros lugares, pero nunca aquí. La escena ha sido grabada por algunos espectadores que compartieron el video en redes sociales y en YouTube. Después de registrar la que ha sido probablemente la noche más cálida de la actual ola de calor, Chequia comenzará a experimentar un descenso gradual de las temperaturas a lo largo de la semana. Según el Instituto de Meteorología Checo, en casi la mitad de las estaciones meteorológicas la temperatura no bajó de los 20 grados durante la madrugada del lunes, mientras que en una docena de puntos, especialmente en Praga, los termómetros permanecieron por encima de los 25 grados durante toda la noche. El actor Keanu Reeves, conocido por sus papeles en sagas como Matrix y John Wick, visitó este fin de semana el Castillo de Praga junto a los integrantes de su banda de rock alternativo Dogstar, de la que es bajista. Antes del concierto que el trío californiano ofrecerá este lunes en Praga, con todas las entradas agotadas, los músicos fueron recibidos por el presidente checo Petr Pavel en el castillo con cervezas de por medio. El delantero Patrick Schick, figura del Bayer Leverkusen y del equipo nacional, anunció su retiro de la selección de la República Checa a los 30 años, poco después de la derrota por 3-0 ante México, que selló la eliminación del equipo en el Mundial 2026. El atacante comunicó la decisión a través de las redes sociales. El cuadro principal de Wimbledon arranca este lunes con una destacada representación checa encabezada por 10 tenistas en el cuadro femenino. Uno de los duelos más llamativos de la primera ronda es el enfrentamiento entre Carolina Plíšková, finalista del torneo en 2021, y la joven Teresa Valentova. Por su parte, Carolina Mujova debuta frente a la rusa Anastasia Zarairova, mientras que la campeona de Wimbledon 2024, Bárbara Krejčíková, se mide con la británica Hannah Klugman. En el cuadro masculino habrá 4 representantes checos. Jiří Lehečka se enfrentará al australiano Alex Popperin, Jakub Menšík al británico Toby Samuel, Dalibor Svrčina al estadounidense Lerner Tin y Vít Kopřiva al británico Jan Čojnský. Y estas han sido las noticias del día en Radio Praga Internacional.
1: Rescatistas checos se unieron a las labores de salvamento en La Guaira nada más llegar a la zona de la catástrofe en la mañana de este domingo. Perros especializados y un dron les ayudan a buscar vida entre los escombros. En Praga, la comunidad venezolana se moviliza para recaudar dinero. Los detalles con Daniel Ordóñez.
3: Horas trágicas en Venezuela, donde el tiempo se acaba y cada segundo cuenta para miles de personas sepultadas que podrían seguir con vida días después del doble terremoto en La Guaira el pasado miércoles. Los vídeos que se publican de rescates demuestran que aún tiene que haber muchas personas con esperanza de salvación entre los 50.000 desaparecidos que hay, aproximadamente, aunque según la agencia Associated Press podrían ser en realidad 69.000. Tres equipos checos se unieron a los trabajos a las 7 de la mañana del domingo de forma coordinada con los cuerpos locales y de otros países en cuanto pudieron acceder a la zona devastada y establecer su base. Izzy Niemczyk, subdirector del Servicio de Bomberos y Rescate de la región de Moravia-Silesia, evaluó la situación para la prensa checa.
4: La situación es muy confusa en algunos puntos. En ciertas zonas de la ciudad hay edificios derrumbados o dañados que realmente podrían estar a punto de desplomarse con alguna réplica. Ya circula maquinaria pesada por las calles para retirar los escombros de las casas derruidas. Se observa actividad entre los escombros, ya sea por parte de equipos de rescate profesionales, locales o extranjeros, o de voluntarios que intentan ayudar.
3: Problemas logísticos hicieron que no todos los 70 miembros de los tres equipos checos pudieran llegar el domingo. 19 rescatistas se tuvieron que quedar en Curazao y buscar la forma de llegar cuanto antes a Caracas para unirse al resto este lunes. Con ayuda de un dron y 8 perros, la tarea de los checos es mapear las zonas más afectadas y evaluar dónde es más necesaria la ayuda, es decir, dónde aún pueda haber supervivientes. Con temperaturas de 30 grados, las condiciones son muy duras para el trabajo de los rescatistas, entre los que se encuentran no solo bomberos, sino también especialistas en estática, una traductora policial y cinólogos, además de los propios perros, por supuesto. En Praga, mientras, la numerosa comunidad venezolana ya prepara un evento para recaudar fondos el próximo domingo, del que aún, sin embargo, no hay detalles concretos. Lina, conocida en la comunidad hispana praguense por su restaurante Arepas de Lina, es una de las organizadoras. A ella, la catástrofe le ha afectado particularmente, como contó a Radio Praga Internacional.
5: Por ejemplo, aquí yo tengo a mi hermana que tenía que salir ahora del país, de la República Checa, pero en donde tiene la casa se cayó completo. Todos los de Arepas de Lina somos de La Guaira, en el lugar donde ocurrió el suceso. Todos nuestros familiares están allá.
3: Hasta el momento, en la mañana del lunes, las autoridades venezolanas han informado de 1.450 muertos y 3.150 heridos. Pero se cuenta con que sean realmente dolorosas las actualizaciones en los próximos días. La esperanza la ponen los 1.600 rescatistas llegados de todo el mundo, unidos a otros miles de bomberos y voluntarios locales que se dejan la piel por cada vida que puedan salvar.
1: Dos veces seguidas se batió en Chequia este fin de semana el récord de temperaturas máximas absolutas debido a la intensa e implacable ola de calor que está azotando Europa y que debería concluir este mismo lunes. Primero el sábado los termómetros marcaron 40,9 grados, lo que era la máxima histórica hasta entonces, pero luego el domingo llegó otro récord, 41,9, una verdadera locura que explica Gonzalo Núñez.

0: La buena noticia es que el fin de semana más horrendamente caluroso de la historia ya ha quedado atrás. Fueron días y noches intensos de calor insoportable para sacarse la piel, para no creerlo. Y ahora debería llover un poco, tiene que llover y bajar las temperaturas para que la tierra y los árboles y las plantas y los animales y todos tengamos una tregua. Clara Bubnova es una meteoróloga de Ústí-nad-Labem, zona donde el récord absoluto de calor fue batido dos veces seguidas este fin de semana. Entrevistada por la radio checa, no lo podía creer.
1: El récord de ayer sábado de 40,9 grados registrado en Doksani se ha vuelto a batir hoy domingo también en Doksani. Se ha establecido un nuevo récord absoluto de 41,9 grados. Y sí, increíblemente, en la gran mayoría de las estaciones de medición de la zona de Ústí se han registrado temperaturas récord este fin de semana.
0: El jefe de Clara Bubnova, Mark Rieder, director general del Instituto Hidrometeorológico Checo, ponía en contexto la actual ola de calor para la televisión checa.
2: Según los datos disponibles, la ola de calor intenso se está prolongando y las temperaturas se están volviendo más extremas.

0: Ella vive en un edificio de apartamentos donde el sol pega implacable todo el día.
1: Usamos un ventilador pequeño y esperamos, rogamos para que se nuble pronto y llueva. Y para capear el calor, beber mucha agua y sandía fría. Pero es duro, ya es bastante duro para nosotros con ese calor. Imagínate para mi perro. Le pongo una toalla fría y le doy mucha agua. A veces lo metemos en la ducha y bebe todo lo que puede. Y se enfada mucho cuando intentamos sacarlo a la calle. No quiere salir.
0: Este lunes las temperaturas deberían bajar un poco para bajar aún más el resto de la semana. Y se anuncia mucha lluvia para toda la semana. Esperemos que sea verdad, roguemos como la señora Irina para que finalmente se nuble y llueva de una vez por todas y la lluvia enfríe un poco la tierra porque este calor no hay quien lo aguante.
2: En un pueblito perdido de Chequia, Miloslav Churvi Urbanets ploteó su casa entera con el plantel argentino campeón de 2022 y además levantó una bombonera en su jardín. Instaló una estatua motorizada de Maradona que lo mira cada mañana y reunió más de 100 reliquias que cualquier museo deportivo envidiaría. Entre camisetas firmadas, banderas y fotos inéditas, vive una pasión tan intensa que asombra incluso a los argentinos más fanáticos.
3: Muchachos, ahora no volvimos a ilusionar.
2: Argentina, sin ninguna duda, en este mundial ya no podrá darse ese escenario, pero Miloslav Urbanets asegura que si se hubieran enfrentado Chequia y Argentina, él no habría dudado ni un segundo a quién apoyar. Y según cuenta en entrevista con Radio Praga Internacional, esa respuesta tan insólita viniendo de un checo empezó a gestarse ya en su tierna infancia.
4: Yo realmente amo el fútbol, me encanta jugarlo, verlo desde siempre. Cuando empecé tendría 4 o 5 años, mi papá y mi familia estaban fundando equipos de fútbol aquí, siempre les interesó el deporte. Y yo en el 78 tenía 4 años y me acuerdo de estar mirando una tele chiquita en blanco y negro y ahí corrían esos jugadores como Kempes, Ardiles o Pasarela. Tenían el pelo largo, se veían increíbles, realmente increíbles. A diferencia de los brasileños que tenían todos el pelo bien cortados. Mi papá es hincha de Brasil por Pelé, Sócrates y toda esa generación de jugadores técnicos que le encantaban. Pero yo elegí Argentina. Primero porque parecían Vinetú, ¿sabes? Vinetú, el indio, el pelo largo, era mi gran héroe de la infancia. Y segundo porque ganaron el Mundial del 78. Para mí fue algo totalmente increíble. De ese mundial recuerdo los papelitos de diario cayendo desde las tribunas que tiraban antes del partido o cuando había un gol. Eso es lo único que recuerdo, y la victoria, y a Kempes. Ahí empezó todo y me atrapó para siempre.
2: A pesar de que es un fiel hincha argentino de origen checo que apoya al albiceleste en las buenas y en las malas, está claro que cada uno de los 3 mundiales que Argentina supo conseguir marcaron un hito en la forma tan particular con la que vive el fútbol.
4: Y cuando llegó el 86, yo tenía 12 años y apareció Diego. Eso fue algo absolutamente increíble. Nunca había un jugador más fabuloso, más predominante en la cancha, más emocional. Alguien que si hacía falta se comía la pelota antes de perder, ¿entiendes? Esa pasión es el de 1000%, no del 90 ni del 95, es 1000. Damos todo y o morimos o ganamos. Eso me marcó completamente porque mi vida también fue complicada. Soy un exalcohólico, así que toda esa historia me toca muy de cerca. Es un típico relato argentino. Hay que sufrir para ganar. Todo el mundo los odia. ¿Te acordás cuando Diego gritó "hijo de puta" en la final de Italia 90? Eso es un ejemplo perfecto de esa intensidad. Todo esto es tan loco que creo que en otra vida debí haber nacido argentino. No sé cómo explicarlo, pero me atrapó de una manera enorme. No puedo evitarlo. Solo hincho por Argentina. Siempre creo que vamos a ganar. ¿Y cuánto sufrimos desde el 86 hasta Qatar? ¿Cuánto esperamos? En la final de Doha me largué a llorar. Fue increíble.
5: En el final de Doha, fue increíble.
2: Él fue, de hecho, uno de los privilegiados que estuvo presente en el estadio durante aquella inolvidable final.

0: de solo recordarla se le quiebra la voz y se le llenan los ojos de lágrimas.
1: El penal soñado por cualquier pibe que arrancó a jugar en los baldíos, en el barrio, en la casa, en la vereda, en el pueblo, en la plaza. Y ese es Montiel. Somos todos Montiel, Gonzalo, vamos. Montiel al arco.
0: Y estoy enormemente agradecido de haber podido vivir esa final en Doha. Fue algo tan increíble que dudo que pueda repetirse. Fue la mejor final que vi en mi vida y miro fútbol desde los 4 años. Esos rendimientos y cómo todo se fue intensificando en el tiempo extra, ¿entendés? Ese ida y vuelta constante, yo no alcanzaba a seguirlo. ¿Te acordás de la última jugada cuando quedó solo Kolo Muani? No sé cómo llegó ahí, yo estaba detrás del arco y no se podía soportar. Y después esa atajada, fue maravilloso. Y los penales, escuchá, yo ni siquiera calculé que era el penal decisivo. Estaba en trance todo el tiempo, no sabía que era el del título. Cuando Montiel lo metió, yo pensé que ellos iban a patear todavía. Pasaron 2 segundos hasta que todos empezaron a saltar y ahí entendí que habíamos ganado. Me largué a llorar, tremendo, una locura.
2: Dvě vteřiny, než všichni začali skákat, tak jsem pochopil, že je to vítězství. Začal jsem brečet, no hrozný, šílen.
0: En efecto, la infartante final que Argentina le ganó a Francia en 2022 fue la chispa definitiva que terminó de desatar esta locura. Al regresar de Qatar, Miroslav Urbanets decidió llevar su fanatismo a otro nivel. Mandó a plotear toda la fachada de su casa con un enorme mural dedicado a los campeones del mundo. Un homenaje tan desmesurado que probablemente no exista ni siquiera en Argentina.
3: Elegí al mejor de nuestros grafiteros, alguien que sabe hacer en serio estos murales y vive de eso, hace retratos y es el mejor retratista que tenemos. A él lo esperé medio año o 3/4 de año hasta que pudo venir y hacer esto. Y ahora añadí también a Scaloni, el entrenador campeón del mundo, para que quedara completo, porque creo que le debemos muchísimo. Él unió al equipo, juntó a todos los argentinos, armó un grupo increíble. Por eso, como viste, tengo toda la lista completa, para venir cada día, mirar y leer los nombres. Están los asistentes, el entrenador de arqueros, está Pablo Aimar, que siempre me encantó, Walter Samuel, por supuesto Scaloni, y toda la plantilla, incluidos los suplentes. Yo siempre tengo como visiones y se me ocurren cosas para hacer en la casa. Por ejemplo, atrás había una especie de pantano, así que hice construir una bombonera, mi propio estadio de fútbol privado, un mini campo de 5 contra 5 donde podemos jugar.
0: Además de esa pasión inconmensurable por Argentina, Miroslav es también un fanático absoluto de Boca Juniors. Se identifica profundamente con el jugador número 12 y aunque disfruta del fútbol argentino en general, su corazón está pintado de azul y oro.
2: Es jednoduchý, protože já jsem z chudých poměrů, úplně z chudých. Já nerozumím tomu, jak někdo může fandit milionářům. A proč?
3: Yo vengo de un origen pobre, muy pobre. No entiendo cómo alguien puede hinchar por un equipo al que le dicen los millonarios. Si millonarios suelen ganar dinero con el sufrimiento de los pobres y siempre quieren ganar más. En cambio, cuando sos pobre, sos capaz hasta de darte sin límites a los demás. Cuando viajo por el mundo y llego a lugares pobres, esa gente me da muchísimo más. Me dan su corazón, todo lo que tienen. En cambio, los ricos siempre están mirando si no les voy a robar algo. No entiendo cómo alguien puede ser hincha del Real Madrid o de River Plate. Un verdadero equipo es el Barcelona, por supuesto, Boca Juniors. Eso está clarísimo. No lo entiendo de otra manera y así educo también a mis hijos. ¿De dónde venimos? Claro que ahora vivimos bien, nuestra vida es perfecta comparada con la de mis antepasados. Pero siempre pienso qué diría mi abuela pobre que ni siquiera tenía baño porque el baño lo tenía fuera de la casa. Yo me bañaba una vez por semana, los domingos. Primero iba mi hermana menor, después mi hermano, después yo, después mi mamá y al final mi papá. Mi papá ya se bañaba en agua totalmente sucia. Esos son mis orígenes y por eso me siento tan identificado con esa gente que viene de ahí. La Boca, Caminito, todo eso es increíble. Respira una atmósfera maravillosa. Cada vez que estoy ahí me siento completamente en casa.
2: Skvělou atmosférou, no. Takže kdykoliv tam jsem, tak se cítím strašně jak doma.
4: A propósito de sentirse en casa, una pregunta que surge enseguida al ver el hogar argentino de Miloslav es qué pensarán sus vecinos del barrio residencial de Bukovka en Pardubice, donde convive con su familia, Messi, Maradona, cada uno de los miembros del plantel profesional de la selección argentina, sus antecesores y sus leyendas.
3: Ellos ya están acostumbrados. La primera vez puse una bandera enorme que mandé hacer de 4 por 6 metros. Creo que la colgué por primera vez hace unos 12 años, por lo menos. Cuando hicimos la reconstrucción de esta casa, enseguida instalé unos soportes y mandé a coser esa bandera gigante que todavía tengo. A veces la vuelvo a colgar ahí como desde el principio y de a poco fui agregando los banners. Imagínate, cuando ganamos en Qatar, dejé esos banners colgados desde entonces. Ahora solo hice unos nuevos para el Mundial, pero llevo 4 años disfrutando de ser campeones del mundo. También tengo totalmente peloteado mi auto con el cartel de campeón del mundo, ¿entendés? Campeones del mundo, y lo tengo acá y me importa un carajo lo que piense la gente, me da exactamente igual.
2: Mám to tady a mám každýho víš kde, jako je mi to úplně jedno, co si lidi myslej, prostě, no.
4: De todas formas, aunque no comparten con él semejante pasión por el fútbol, asegura que sus vecinos lo entienden porque saben lo importante que es para su vida esa descarga, sobre todo teniendo en cuenta que luchó durante 23 largos años contra su adicción al alcohol. Aún así, cada tanto le pegan chicles en las fotos de Messi y una vez incluso le escribieron en el auto una pintada a favor de Cristiano Ronaldo, pero él ni se inmuta, está demasiado concentrado en lo suyo. Además de haber pintado la fachada de su casa con los colores de la bandera argentina y un sol de 3 metros que brilla por la noche gracias a sus luces LED, y además de la bombonerita hecha con franjas de césped originales del estadio de Boca, ilustraciones de los grandes ídolos del club y hasta una tribuna para 50 personas, Miloslav tiene también medio centenar de camisetas de distintos clubes argentinos, numerosos ejemplares de la revista El Gráfico, vestuarios donde guarda incontables pósters de los 2 mejores jugadores de todos los tiempos, Diego Armando Maradona y Lionel Messi, y también camisetas y fotos firmadas por otras figuras del fútbol argentino como Carlos Tevez, Mario Alberto Kempes, Osvaldo Ardiles, Claudio Paul Canilla y Gabriel Batistuta, además de imanes, tazas, banderas y banderines de todo tipo y tamaño. Sin embargo, entre todo ese arsenal de recuerdos futboleros, no duda en señalar cuál es para él el más importante de todos.
2: Podepsanou fotku z Neapole Diego Armando Maradona, kterou mě poslal kámoš z Holandska.
3: Tengo una foto firmada de Diego Armando Maradona de su época en Nápoles, que me mandó un amigo de Holanda. En esa época, acá estaba la cortina de hierro y no teníamos ningún contacto con el mundo, no podíamos recibir regalos del exterior. Y un amigo de Holanda, este amigo de la música, Job, le escribió a Nápoles para pedirles una tarjeta firmada por Maradona y ellos le mandaron 2. Así que se quedó con ellas y hace unos 10 años me dijo, mira, vos sos el más fanático, te la doy. Así simplemente. Así que la tengo en mi oficina arriba y la miro todo el tiempo.
4: También melómano y organizador de festivales de música en varios puntos del país, en los 52 años de vida de Miloslav hubo algunos momentos cruciales en los que ambas pasiones convergieron, como ocurrió en 2007 cuando llegó por primera vez a Argentina en el marco de una gira con Isakarum, una de las bandas checas que representa.
2: A tam byl kluk Pocho.
3: Y ahí había un muchacho llamado Pocho, Pocho Metallica, un tipo que organiza conciertos de metal y es el promotor más conocido en ese ambiente. Él hablaba español e inglés, pero no nos entendíamos nada. Aún así, nos organizó conciertos por toda Argentina en una época en la que las bandas europeas no iban para allá, no iba nadie. Y cuando llegamos, la gente se volvió loca, fue increíble. Él vivía con su abuela y su hermano en Hurlingham y lo que decía su abuela era palabra santa. Yo le conté a Pocho que soy fanático de Boca y él me dijo, si sos fanático de Boca tenemos que ir a ver un partido. Y yo, ¿vamos a ir al fútbol? Y él, yo consigo entradas, vamos a ver a Estudiantes contra Boca en La Plata. Así que vi por primera vez a Boca en La Plata, Juan Sebastián Verón contra Juan Román Riquelme, y Riquelme trataba la pelota como si fuera de oro. Fue un partidazo. Pocho llevó también a su hijo, nos llevó en auto, fue increíble. Solo ver cómo va la hinchada por la autopista, cómo bajan de los micros. Él decía que eran peligrosos, que había que tener cuidado. En esa época todavía podían entrar los hinchas visitantes y cuando llegamos al estadio, ahí en La Plata, nos revisaban por todos lados, armados hasta los dientes. Ya sabes cómo es. Faltaban 10 minutos para que empezara el partido y nos seguían revisando. Y como los argentinos no querían perderse el inicio, rompieron el cerco y entraron corriendo, y nosotros también. Había ido también con un amigo checo, lo agarré de los pelos y lo tiré para adentro. Y detrás de nosotros la policía cerrando el paso con caballos. Pensamos que nos iban a pisar y corrimos hacia el estadio y entramos. La mitad era azul y amarilla, la otra mitad roja y blanca. Una atmósfera increíble. Boca ganó 3-1. Creo que Martín Palermo incluso hizo un hat-trick. Y me choqueó que los equipos no salían juntos del túnel, sino enfrentados, uno de cada lado. Y ese foso enorme, como en los zoológicos para separar animales. No entendíamos nada. Ganamos, volvimos a la casa de Pocho y ahí se festejó. Todos festejaban, la abuela con la camiseta de Boca. Fue maravilloso. Preparamos comida, llegamos como a la 1 de la mañana y siguieron celebrando. Por un partido de liga, un partido común. Yo decía, esto no puede ser real.
4: Desde ese entonces, Miloslav viaja con mucha frecuencia al país de su pasión y de hecho su última visita fue en febrero. Estuvo con su familia en Rosario recorriendo todos los lugares vinculados con Lionel Messi, los sitios donde jugaba de chico, su escuela y su casa. Luego se trasladaron a Buenos Aires para seguir las huellas de Maradona por Villa Fiorito, el barrio de La Paternal donde jugaba con Argentinos Juniors, y finalmente visitaron su museo donde dejaron una réplica en miniatura de una estatua muy especial que Miloslav tiene en su casa, la de Dios, es decir, la de Diego Armando Maradona.
3: Casi se me olvida mencionarlo, que tengo una estatua en la entrada del estadio, de mi mini estadio, y cuando caminas hacia la cancha la estatua se gira, tiene un motor y se mueve para mirarte, es una locura. Se gira o mira hacia la cocina, así que desde la cocina lo veo todas las mañanas como si Diego estuviera acá en casa. La estatua tiene una placa que dice Dios, como corresponde. La tengo desde hace unos 8 años, queríamos invitarlo cuando todavía vivía, para que la viera. No sabemos si alguna vez le llegó la noticia. Y así lo tengo todo acá. Siempre estoy mejorándolo, siempre quiero hacerlo más lindo. Me gustaría invitar a algunos futbolistas para que vengan a jugar acá. Cada tanto a veces viene alguien a grabar un reportaje porque obviamente es algo muy llamativo. Un loco que en vez de tener un jardín o una huerta, tiene una cancha de fútbol en el patio.
2: Nějakej blázen místo sadu nebo místo zeleniny má na zahradě hřiště.
4: Les recordamos, amigos, que pueden escuchar esta locura, esta nota realmente llamativa acerca de este checo fanático de la selección argentina en nuestra página espanol.radio.cz de manera completa, como así también todos nuestros demás artículos, entrevistas y noticias. También nos pueden seguir en nuestras redes sociales, Facebook, X e Instagram. Le queremos agradecer a Aleš Krupka, que nos ha acompañado hoy en el sonido, Diki Motz, Aleši, y también a todos ustedes por estar del otro lado. Nos reencontramos próximamente en Aslyšenou.

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1: Horas realmente trágicas son las que se están viviendo en Venezuela, donde el tiempo apremia y cada segundo cuenta para rescatar a los miles de sepultados que podrían seguir con vida después del doble terremoto en La Guaira el pasado miércoles. Tres equipos checos se unieron a los trabajos de rescate en la mañana del domingo para trabajar de forma coordinada con los cuerpos locales y de otros países. Con ese tema abriremos esta nueva edición de Radio Praga Internacional en español. Luego repasaremos también lo que fue el récord infernal de calor que se batió el pasado fin de semana en Chequia. Y por último, les haremos conocer la historia de Miroslav Urbanets, el checo que vive en Pardubice, pero es un argentino más, ya que se convirtió en un fan absoluto de la selección de Messi y Scaloni y también de Boca Juniors, a tal punto que tiene una bombonera en el patio de su casa. Pero antes de adentrarnos en todos estos temas, escuchamos las noticias, esta vez en la voz de Juan Mutoni.
2: Noticias. El ministro de Relaciones Exteriores, Petr Matzinka, fue abucheado este sábado por parte del público durante un festival internacional de folclore, convirtiéndose en el segundo miembro del partido Automovilistas en recibir un hostil recibimiento en el evento. Mientras abandonaba el escenario entre silbidos y gritos de fuera, el ministro respondió: se han vuelto locos, no politicen su festival. También afirmó que durante el comunismo los festivales políticos se celebraban en otros lugares, pero nunca aquí. La escena ha sido grabada por algunos espectadores que compartieron el video en redes sociales y en YouTube. Después de registrar la que ha sido probablemente la noche más cálida de la actual ola de calor, Chequia comenzará a experimentar un descenso gradual de las temperaturas a lo largo de la semana. Según el Instituto de Meteorología Checo, en casi la mitad de las estaciones meteorológicas la temperatura no bajó de los 20 grados durante la madrugada del lunes, mientras que en una docena de puntos, especialmente en Praga, los termómetros permanecieron por encima de los 25 grados durante toda la noche. El actor Keanu Reeves, conocido por sus papeles en sagas como Matrix y John Wick, visitó este fin de semana el Castillo de Praga junto a los integrantes de su banda de rock alternativo Dogstar, de la que es bajista. Antes del concierto que el trío californiano ofrecerá este lunes en Praga, con todas las entradas agotadas, los músicos fueron recibidos por el presidente checo Petr Pavel en el castillo con cervezas de por medio. El delantero Patrick Schick, figura del Bayer Leverkusen y del equipo nacional, anunció su retiro de la selección de la República Checa a los 30 años, poco después de la derrota por 3-0 ante México, que selló la eliminación del equipo en el Mundial 2026. El atacante comunicó la decisión a través de las redes sociales. El cuadro principal de Wimbledon arranca este lunes con una destacada representación checa encabezada por 10 tenistas en el cuadro femenino. Uno de los duelos más llamativos de la primera ronda es el enfrentamiento entre Carolina Plíšková, finalista del torneo en 2021, y la joven Teresa Valentova. Por su parte, Carolina Mujova debuta frente a la rusa Anastasia Zarairova, mientras que la campeona de Wimbledon 2024, Bárbara Krejčíková, se mide con la británica Hannah Klugman. En el cuadro masculino habrá 4 representantes checos. Jiří Lehečka se enfrentará al australiano Alex Popperin, Jakub Menšík al británico Toby Samuel, Dalibor Svrčina al estadounidense Lerner Tin y Vít Kopřiva al británico Jan Čojnský. Y estas han sido las noticias del día en Radio Praga Internacional.
1: Rescatistas checos se unieron a las labores de salvamento en La Guaira nada más llegar a la zona de la catástrofe en la mañana de este domingo. Perros especializados y un dron les ayudan a buscar vida entre los escombros. En Praga, la comunidad venezolana se moviliza para recaudar dinero. Los detalles con Daniel Ordóñez.
3: Horas trágicas en Venezuela, donde el tiempo se acaba y cada segundo cuenta para miles de personas sepultadas que podrían seguir con vida días después del doble terremoto en La Guaira el pasado miércoles. Los vídeos que se publican de rescates demuestran que aún tiene que haber muchas personas con esperanza de salvación entre los 50.000 desaparecidos que hay, aproximadamente, aunque según la agencia Associated Press podrían ser en realidad 69.000. Tres equipos checos se unieron a los trabajos a las 7 de la mañana del domingo de forma coordinada con los cuerpos locales y de otros países en cuanto pudieron acceder a la zona devastada y establecer su base. Izzy Niemczyk, subdirector del Servicio de Bomberos y Rescate de la región de Moravia-Silesia, evaluó la situación para la prensa checa.
4: La situación es muy confusa en algunos puntos. En ciertas zonas de la ciudad hay edificios derrumbados o dañados que realmente podrían estar a punto de desplomarse con alguna réplica. Ya circula maquinaria pesada por las calles para retirar los escombros de las casas derruidas. Se observa actividad entre los escombros, ya sea por parte de equipos de rescate profesionales, locales o extranjeros, o de voluntarios que intentan ayudar.
3: Problemas logísticos hicieron que no todos los 70 miembros de los tres equipos checos pudieran llegar el domingo. 19 rescatistas se tuvieron que quedar en Curazao y buscar la forma de llegar cuanto antes a Caracas para unirse al resto este lunes. Con ayuda de un dron y 8 perros, la tarea de los checos es mapear las zonas más afectadas y evaluar dónde es más necesaria la ayuda, es decir, dónde aún pueda haber supervivientes. Con temperaturas de 30 grados, las condiciones son muy duras para el trabajo de los rescatistas, entre los que se encuentran no solo bomberos, sino también especialistas en estática, una traductora policial y cinólogos, además de los propios perros, por supuesto. En Praga, mientras, la numerosa comunidad venezolana ya prepara un evento para recaudar fondos el próximo domingo, del que aún, sin embargo, no hay detalles concretos. Lina, conocida en la comunidad hispana praguense por su restaurante Arepas de Lina, es una de las organizadoras. A ella, la catástrofe le ha afectado particularmente, como contó a Radio Praga Internacional.
5: Por ejemplo, aquí yo tengo a mi hermana que tenía que salir ahora del país, de la República Checa, pero en donde tiene la casa se cayó completo. Todos los de Arepas de Lina somos de La Guaira, en el lugar donde ocurrió el suceso. Todos nuestros familiares están allá.
3: Hasta el momento, en la mañana del lunes, las autoridades venezolanas han informado de 1.450 muertos y 3.150 heridos. Pero se cuenta con que sean realmente dolorosas las actualizaciones en los próximos días. La esperanza la ponen los 1.600 rescatistas llegados de todo el mundo, unidos a otros miles de bomberos y voluntarios locales que se dejan la piel por cada vida que puedan salvar.
1: Dos veces seguidas se batió en Chequia este fin de semana el récord de temperaturas máximas absolutas debido a la intensa e implacable ola de calor que está azotando Europa y que debería concluir este mismo lunes. Primero el sábado los termómetros marcaron 40,9 grados, lo que era la máxima histórica hasta entonces, pero luego el domingo llegó otro récord, 41,9, una verdadera locura que explica Gonzalo Núñez.

0: La buena noticia es que el fin de semana más horrendamente caluroso de la historia ya ha quedado atrás. Fueron días y noches intensos de calor insoportable, para sacarse la piel, para no creerlo. Y ahora debería llover un poco, tiene que llover y bajar las temperaturas para que la tierra y los árboles y las plantas y los animales y todos tengamos una tregua. Clara Bubnova es una meteoróloga de Ústí-nad-Labem, zona donde el récord absoluto de calor fue batido dos veces seguidas este fin de semana. Entrevistada por la radio checa, no lo podía creer.
1: El récord de ayer sábado de 40,9 grados registrado en Doksani se ha vuelto a batir hoy domingo también en Doksani. Se ha establecido un nuevo récord absoluto de 41,9 grados. Y sí, increíblemente, en la gran mayoría de las estaciones de medición de la zona de Ústí se han registrado temperaturas récord este fin de semana.
0: El jefe de Clara Bubnova, Mark Rieder, director general del Instituto Hidrometeorológico Checo, ponía en contexto la actual ola de calor para la televisión checa.
2: Según los datos disponibles, la ola de calor intenso se está prolongando y las temperaturas están volviendo más extremas, registrando así este fin de semana los valores más altos jamás medidos en la República Checa en 250 años de observación.
0: Y no solo días de calor, también noches tropicales en las que el termómetro no bajó de los 25 grados, haciendo difícil, casi imposible, conciliar el sueño sin aire acondicionado que en Chequia pocos tienen en casa, si ni siquiera era necesario hasta hace unos años. Los meteorólogos estiman que la noche del domingo al lunes ha sido la más calurosa de la historia. El calor está martirizando no solo a las personas, sino también a las mascotas, como explicaba la señora Irina Janeskova a la televisión checa. Ella vive en un edificio de apartamentos donde el sol pega implacable todo el día.
3: Usamos un ventilador pequeño y esperamos, rogamos para que se nuble pronto y llueva. Y para capear el calor, beber mucha agua y sandía fría. Pero es duro, ya es bastante duro para nosotros con ese calor. Imagínate para mi perro. Le pongo una toalla fría y le doy mucha agua. A veces lo metemos en la ducha y bebe todo lo que puede. Y se enfada mucho cuando intentamos sacarlo a la calle. No quiere salir.

0: jardín. Instaló una estatua motorizada de Maradona que lo mira cada mañana y reunió más de 100 reliquias que cualquier museo deportivo envidiaría. Entre camisetas firmadas, banderas y fotos inéditas, vive una pasión tan intensa que asombra incluso a los argentinos más fanáticos.
1: Muchachos, ahora no volvimos a ilusionar.
2: Argentina, sin ninguna duda, en este mundial ya no podrá darse ese escenario, pero Miroslav Urbanets asegura que si se hubieran enfrentado Chequia y Argentina, él no habría dudado ni un segundo a quién apoyar. Y según cuenta en entrevista con Radio Praga Internacional, esa respuesta tan insólita viniendo de un checo empezó a gestarse ya en su tierna infancia.
3: Yo realmente amo el fútbol, me encanta jugarlo, verlo desde siempre. Cuando empecé tendría 4 o 5 años, mi papá y mi familia estaban fundando equipos de fútbol aquí, siempre les interesó el deporte. Y yo en el 78 tenía 4 años y me acuerdo de estar mirando una tele chiquita en blanco y negro y ahí corrían esos jugadores como Kempes, Ardiles o Pasarela. Tenían el pelo largo, se veían increíbles, realmente increíbles. A diferencia de los brasileños que tenían todos el pelo bien cortados. Mi papá es hincha de Brasil por Pelé, Sócrates y toda esa generación de jugadores técnicos que le encantaban. Pero yo elegí Argentina. Primero porque parecían Vinetú, ¿sabes? Vinetú el indio, el pelo largo, era mi gran héroe de la infancia. Y segundo porque ganaron el Mundial del 78. Para mí fue algo totalmente increíble. De ese mundial recuerdo los papelitos de diario cayendo desde las tribunas que tiraban antes del partido o cuando había un gol. Eso es lo único que recuerdo, y la victoria, y a Kempes. Ahí empezó todo y me atrapó para siempre.
2: A pesar de que es un fiel hincha argentino de origen checo que apoya al albiceleste en las buenas y en las malas, está claro que cada uno de los 3 mundiales que Argentina supo conseguir marcaron un hito en la forma tan particular con la que vive el fútbol.
3: Y cuando llegó el 86, yo tenía 12 años y apareció Diego. Eso fue algo absolutamente increíble. Nunca vi un jugador más fabuloso, más predominante en la cancha, más emocional. Alguien que si hacía falta se comía la pelota antes de perder, ¿entiendes? Esa pasión es el de 1000%, no del 90 ni del 95, es 1000. Damos todo y o morimos o ganamos. Eso me marcó completamente porque mi vida también fue complicada. Soy un exalcohólico, así que toda esa historia me toca muy de cerca. Es un típico relato argentino. Hay que sufrir para ganar. Todo el mundo los odia. ¿Te acordás cuando Diego gritó "hijo de puta" en la final de Italia 90? Eso es un ejemplo perfecto de esa intensidad. Todo esto es tan loco que creo que en otra vida debí haber nacido argentino. No sé cómo explicarlo, pero me atrapó de una manera enorme. No puedo evitarlo. Solo hincho por Argentina. Siempre creo que vamos a ganar. ¿Y cuánto sufrimos desde el 86 hasta Qatar? ¿Cuánto esperamos? En la final de Doha me largué a llorar. Fue increíble.
2: Él fue, de hecho, uno de los privilegiados que estuvo presente en el estadio durante aquella inolvidable final y de solo recordarla se le quiebra la voz y se le llenan los ojos de lágrimas.
4: El penal soñado por cualquier pibe que arrancó a jugar en los baldíos, en el barrio, en la casa, en la vereda, en el pueblo, en la plaza. Y ese es Montiel. Somos todos Montiel, Gonzalo, vamos. ¡Montiel al arco!
3: Y estoy enormemente agradecido de haber podido vivir esa final en Doha. Fue algo tan increíble que dudo que pueda repetirse. Fue la mejor final que vi en mi vida y miro fútbol desde los 4 años. Esos rendimientos y cómo todo se fue intensificando en el tiempo extra, ¿entendés? Ese ida y vuelta constante, yo no alcanzaba a seguirlo. ¿Te acordás de la última jugada cuando quedó solo Kolo Muani? No sé cómo llegó ahí, yo estaba detrás del arco y no se podía soportar. Y después esa atajada, fue maravilloso. Y los penales, escuchá, yo ni siquiera calculé que era el penal decisivo. Estaba en trance todo el tiempo, no sabía que era el del título. Cuando Montiel lo metió, Yo pensé que ellos iban a patear todavía. Pasaron 2 segundos hasta que todos empezaron a saltar

0: y ahí entendí que habíamos ganado. Me largué a llorar, tremendo, una locura. En efecto, la infartante final que Argentina le ganó a Francia en 2022 fue la chispa definitiva que terminó de desatar esta locura. Al regresar de Qatar, Miloslav Urbanets decidió llevar su fanatismo a otro nivel. Mandó a pelotear toda la fachada de su casa con un enorme mural dedicado a los campeones del mundo. Un homenaje tan desmesurado que probablemente no exista ni siquiera en Argentina. Elegí al mejor de nuestros grafiteros, alguien que sabe hacer en serio estos murales y vive de eso, hace retratos y es el mejor retratista que tenemos. A él lo esperé medio año o tres cuartos de año hasta que pudo venir y hacer esto. Y ahora añadí también a Scaloni, el entrenador campeón del mundo, para que quedara completo, porque creo que le debemos muchísimo. Él unió al equipo, juntó a todos los argentinos, armó un grupo increíble. Por eso, como viste, tengo toda la lista completa para venir cada día, mirar y leer los nombres. Están los asistentes, el entrenador de arqueros, está Pablo Aimar, que siempre me encantó, Walter Samuel, por supuesto Scaloni y toda la plantilla, incluidos los suplentes. Yo siempre tengo como visiones y se me ocurren cosas para hacer en la casa. Por ejemplo, atrás había una especie de pantano, así que hice construir una bombonera, mi propio estadio de fútbol privado, un mini campo de 5 contra 5 donde podemos jugar.
1: Además de esa pasión inconmensurable por Argentina, Miloslav es también un fanático absoluto de Boca Juniors. Se identifica profundamente con el jugador número 12 y aunque disfruta del fútbol argentino en general, su corazón está pintado de azul y oro.
0: Yo vengo de un origen pobre, muy pobre. No entiendo cómo alguien puede hinchar por un equipo al que le dicen los millonarios. Si millonarios suelen ganar dinero con el sufrimiento de los pobres y siempre quieren ganar más. En cambio, cuando sos pobre, sos capaz hasta de darte sin límites a los demás. Cuando viajo por el mundo y llego a lugares pobres, esa gente me da muchísimo más. Me dan su corazón, todo lo que tienen. En cambio, los ricos siempre están mirando si no les voy a robar algo. No entiendo cómo alguien puede ser hincha del Real Madrid o de River Plate. Un verdadero equipo es el Barcelona, por supuesto, Boca Juniors. Eso está clarísimo. No lo entiendo de otra manera y así educo también a mis hijos, de dónde venimos. Claro que ahora vivimos bien, nuestra vida es perfecta comparada con la de mis antepasados. Pero siempre pienso qué diría mi abuela pobre que ni siquiera tenía baño porque el baño lo tenía fuera de la casa. Yo me bañaba una vez por semana, los domingos. Primero iba mi hermana menor, después mi hermano, después yo, después mi mamá y al final mi papá. Mi papá ya se bañaba en agua totalmente sucia. Esos son mis orígenes y por eso me siento tan identificado con esa gente que viene de ahí. La Boca, Caminito, todo eso es increíble. Respira una atmósfera maravillosa. Cada vez que estoy ahí me siento completamente en casa.
1: A propósito de sentirse en casa, una pregunta que surge enseguida al ver el hogar argentino de Miloslav es qué pensarán sus vecinos del barrio residencial de Bukovka en Pardubice, donde convive con su familia, Messi, Maradona, cada uno de los miembros del plantel profesional de la selección argentina, sus antecesores y sus leyendas.
0: Ellos ya están acostumbrados. La primera vez puse una bandera enorme que mandé a hacer de 4 por 6 metros. Creo que la colgué por primera vez hace unos 12 años, por lo menos. Cuando hicimos la reconstrucción de esta casa, enseguida instalé unos soportes y mandé a coser esa bandera gigante que todavía tengo. A veces la vuelvo a colgar ahí como desde el principio y de a poco fui agregando los banners. Imagínate, cuando ganamos en Qatar, dejé esos banners colgados desde entonces. Ahora solo hice unos nuevos para el Mundial, pero llevo 4 años disfrutando de ser campeones del mundo. También tengo totalmente peloteado mi auto con el cartel de campeón del mundo, ¿entendés? Campeones del mundo, y lo tengo acá y me importa un carajo lo que piense la gente, me da exactamente igual.
2: Mám to tady a mám každýho víš kde, jako je mi to úplně jedno, co si lidi myslej, prostě, no.
1: De todas formas, aunque no comparten con él semejante pasión por el fútbol, asegura que sus vecinos lo entienden porque saben lo importante que es para su vida esa descarga, sobre todo teniendo en cuenta que luchó durante 23 largos años contra su adicción al alcohol. Aún así, cada tanto le pegan chicles en las fotos de Messi y una vez incluso le escribieron en el auto una pintada a favor de Cristiano Ronaldo, pero él ni se inmuta, está demasiado concentrado en lo suyo. Además de haber pintado la fachada de su casa con los colores de la bandera argentina y un sol de 3 metros que brilla por la noche gracias a sus luces LED, y además de la bombonerita hecha con franjas de césped originales del estadio de Boca, ilustraciones de los grandes ídolos del club y hasta una tribuna para 50 personas, Miroslav tiene también medio centenar de camisetas de distintos clubes argentinos, numerosos ejemplares de la revista El Gráfico, vestuarios donde guarda incontables pósters de los dos mejores jugadores de todos los tiempos, Diego Armando Maradona y Lionel Messi, y también camisetas y fotos firmadas por otras figuras del fútbol argentino como Carlos Tevez, Mario Alberto Kempes, Osvaldo Ardiles, Claudio Paul Canilla y Gabriel Batistuta, además de imanes, tazas, banderas y banderines de todo tipo y tamaño. Sin embargo, entre todo ese arsenal de recuerdos futboleros, no duda en señalar cuál es para él el más importante de todos.
0: Tengo una foto firmada de Diego Armando Maradona de su época en Nápoles, que me mandó un amigo de Holanda. En esa época, acá estaba la cortina de hierro y no teníamos ningún contacto con el mundo, no podíamos recibir regalos del exterior. Y un amigo de Holanda, este amigo de la música, Job, le escribió a Nápoles para pedirles una tarjeta firmada por Maradona y ellos le mandaron 2. Así que se quedó con ellas y hace unos 10 años me dijo: mira, vos sos el más fanático, te la doy. Así simplemente. Así que la tengo en mi oficina arriba y la miro todo el tiempo.
1: También melómano y organizador de festivales de música en varios puntos del país, en los 52 años de vida de Miroslav hubo algunos momentos cruciales en los que ambas pasiones convergieron, como ocurrió en 2007 cuando llegó por primera vez a Argentina en el marco de una gira con Isakarum, una de las bandas checas que representa.
2: A tam byl kluk Pocho.
0: Y ahí había un muchacho llamado Pocho, Pocho Metallica, un tipo que organiza conciertos de metal y es el promotor más conocido en ese ambiente. Él hablaba español e inglés, pero no nos entendíamos nada. Aún así, nos organizó conciertos por toda Argentina en una época en la que las bandas europeas no iban para allá, no iba nadie. Y cuando llegamos, la gente se volvió loca, fue increíble. Él vivía con su abuela y su hermano en Hurlingham y lo que decía su abuela era palabra santa. Yo le conté a Pocho que soy fanático de Boca y él me dijo: si sos fanático de Boca, tenemos que ir a ver un partido. Y yo: ¿vamos a ir al fútbol? Y él: yo consigo entradas, vamos a ver Estudiantes contra Boca en La Plata. Así que vi por primera vez a Boca en La Plata, Juan Sebastián Verón contra Juan Román Riquelme, y Riquelme trataba la pelota como si fuera de oro. Fue un partidazo. Pocho llevó también a su hijo, nos llevó en auto, fue increíble. Solo ver cómo va la hinchada por la autopista, cómo bajan de los micros. Él decía que eran peligrosos, que había que tener cuidado. En esa época todavía podían entrar los hinchas visitantes y cuando llegamos al estadio, ahí en La Plata, nos revisaban por todos lados, armados hasta los dientes. Ya sabes cómo es. Faltaban 10 minutos para que empezara el partido y nos seguían revisando. Y como los argentinos no querían perderse el inicio, rompieron el cerco y entraron corriendo y nosotros también. Había ido también con un amigo checo, lo agarré de los pelos y lo tiré para adentro. Y detrás de nosotros la policía cerrando el paso con caballos. Pensamos que nos iban a pisar y corrimos hacia el estadio y entramos. La mitad era azul y amarilla, la otra mitad roja y blanca. Una atmósfera increíble. Boca ganó 3-1. Creo que Martín Palermo incluso hizo un hat-trick. Y me choqueó que los equipos no salían juntos del túnel, sino enfrentados, uno de cada lado. Y ese foso enorme, como en los zoológicos para separar animales. No entendíamos nada. Ganamos, volvimos a la casa de Pocho y ahí se festejó. Todos festejaban, la abuela con la camiseta de Boca. Fue maravilloso. Preparamos comida, llegamos como a la 1 de la mañana y siguieron celebrando. Por un partido de liga, un partido común. Yo decía: esto no puede ser real.
2: No, ya se me dijo, esto no es posible.
1: Desde ese entonces, Miloslav viaja con mucha frecuencia al país de su pasión y de hecho su última visita fue en febrero. Estuvo con su familia en Rosario recorriendo todos los lugares vinculados con Lionel Messi, los sitios donde jugaba de chico, su escuela y su casa. Luego se trasladaron a Buenos Aires para seguir las huellas de Maradona por Villa Fiorito, el barrio de La Paternal donde jugaba con Argentinos Juniors, y finalmente visitaron su museo donde dejaron una réplica en miniatura de una estatua muy especial que Miloslav tiene en su casa, la de Dios, es decir, la de Diego Armando Maradona.
2: Jo, ještě jsem zapomněl, tady máme sochu. Nadživotní velikosti, poslouchej, ta socha.
0: Casi se me olvida mencionarlo, que tengo una estatua en la entrada del estadio, de mi mini estadio, y cuando caminas hacia la cancha la estatua se gira. Tiene un motor y se mueve para mirarte, es una locura. Se gira o mira hacia la cocina, así que desde la cocina lo veo todas las mañanas como si Diego estuviera acá en casa. La estatua tiene una placa que dice Dios, como corresponde. La tengo desde hace unos 8 años, queríamos invitarlo cuando todavía vivía, para que la viera. No sabemos si alguna vez le llegó la noticia. Y así lo tengo todo acá. Siempre estoy mejorándolo, siempre quiero hacerlo más lindo. Me gustaría invitar a algunos futbolistas para que vengan a jugar acá. Cada tanto a veces viene alguien a grabar un reportaje porque obviamente es algo muy llamativo. Un loco que en vez de tener un jardín o una huerta, tiene una cancha de fútbol en el patio.
1: Les recordamos, amigos, que pueden escuchar esta locura, esta nota realmente llamativa acerca de este checo fanático de la selección argentina en nuestra página espanol.radio.cz de manera completa, como así también todos nuestros demás artículos, entrevistas y noticias. También nos pueden seguir en nuestras redes sociales, Facebook, X e Instagram. Le queremos agradecer a Aleš Krupka, que nos ha acompañado hoy en el sonido, Diki Motz Aleši, y también a todos ustedes por estar del otro lado. Nos reencontramos próximamente en Aslyšenou.

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1: Horas realmente trágicas son las que se están viviendo en Venezuela, donde el tiempo apremia y cada segundo cuenta para rescatar a los miles de sepultados que podrían seguir con vida después del doble terremoto en La Guaira el pasado miércoles. Tres equipos checos se unieron a los trabajos de rescate en la mañana del domingo para trabajar de forma coordinada con los cuerpos locales y de otros países. Con ese tema abriremos esta nueva edición de Radio Praga Internacional en español. Luego repasaremos también lo que fue el récord infernal de calor que se batió el pasado fin de semana en Chequia. Y por último, les haremos conocer la historia de Miroslav Urbanets, el checo que vive en Pardubice, pero es un argentino más, ya que se convirtió en un fan absoluto de la selección de Messi y Scaloni y también de Boca Juniors, a tal punto que tiene una bombonera en el patio de su casa. Pero antes de adentrarnos en todos estos temas, escuchamos las noticias, esta vez en la voz de Juan Mutoni.
2: Noticias. El ministro de Relaciones Exteriores, Petr Matzinka, fue abucheado este sábado por parte del público durante un festival internacional de folclore, convirtiéndose en el segundo miembro del partido Automovilistas en recibir un hostil recibimiento en el evento. Mientras abandonaba el escenario entre silbidos y gritos de fuera, el ministro respondió: se han vuelto locos, no politicen su festival. También afirmó que durante el comunismo los festivales políticos se celebraban en otros lugares, pero nunca aquí. La escena ha sido grabada por algunos espectadores que compartieron el video en redes sociales y en YouTube. Después de registrar la que ha sido probablemente la noche más cálida de la actual ola de calor, Chequia comenzará a experimentar un descenso gradual de las temperaturas a lo largo de la semana. Según el Instituto de Meteorología checo, en casi la mitad de las estaciones meteorológicas la temperatura no bajó de los 20 grados durante la madrugada del lunes, mientras que en una docena de puntos, especialmente en Praga, los termómetros permanecieron por encima de los 25 grados durante toda la noche. El actor Keanu Reeves, conocido por sus papeles en sagas como Matrix y John Wick, visitó este fin de semana el Castillo de Praga junto a los integrantes de su banda de rock alternativo Dogstar, de la que es bajista. Antes del concierto que el trío californiano ofrecerá este lunes en Praga, con todas las entradas agotadas, los músicos fueron recibidos por el presidente checo Petr Pavel en el castillo con cervezas de por medio. El delantero Patrick Schick, figura del Bayer Leverkusen y del equipo nacional, anunció su retiro de la selección de la República Checa a los 30 años, poco después de la derrota por 3-0 ante México, que selló la eliminación del equipo en el Mundial 2026. El atacante comunicó la decisión a través de las redes sociales. El cuadro principal de Wimbledon arranca este lunes con una destacada representación checa encabezada por 10 tenistas en el cuadro femenino. Uno de los duelos más llamativos de la primera ronda es el enfrentamiento entre Carolina Plíšková, finalista del torneo en 2021, y la joven Teresa Valentova. Por su parte, Carolina Mujova debuta frente a la rusa Anastasia Zarairova, mientras que la campeona de Wimbledon 2024, Bárbara Krejčíková, se mide con la británica Hanna Klugman. En el cuadro masculino habrá 4 representantes checos. Jiří Lehečka se enfrentará al australiano Alex Popperin, Jakub Menšík al británico Toby Samuel, Dalibor Svrčina al estadounidense Lerner Tin y Vít Kopřiva al británico Jan Čoňský. Y estas han sido las noticias del día en Radio Praga Internacional.
1: Rescatistas checos se unieron a las labores de salvamento en La Guaira nada más llegar a la zona de la catástrofe en la mañana de este domingo. Perros especializados y un dron les ayudan a buscar vida entre los escombros. En Praga, la comunidad venezolana se moviliza para recaudar dinero. Los detalles con Daniel Ordóñez.
3: Horas trágicas en Venezuela, donde el tiempo se acaba y cada segundo cuenta para miles de personas sepultadas que podrían seguir con vida días después del doble terremoto en La Guaira el pasado miércoles. Los vídeos que se publican de rescates demuestran que aún tiene que haber muchas personas con esperanza de salvación entre los 50.000 desaparecidos que hay, aproximadamente, aunque según la agencia Associated Press podrían ser en realidad 69.000. Tres equipos checos se unieron a los trabajos a las 7 de la mañana del domingo de forma coordinada con los cuerpos locales y de otros países en cuanto pudieron acceder a la zona devastada y establecer su base. Izzy Niemczyk, subdirector del Servicio de Bomberos y Rescate de la región de Moravia-Silesia, evaluó la situación para la prensa checa.
4: La situación es muy confusa en algunos puntos. En ciertas zonas de la ciudad hay edificios derrumbados o dañados que realmente podrían estar a punto de desplomarse con alguna réplica. Ya circula maquinaria pesada por las calles para retirar los escombros de las casas derruidas. Se observa actividad entre los escombros, ya sea por parte de equipos de rescate profesionales, locales o extranjeros, o de voluntarios que intentan ayudar.
3: Problemas logísticos hicieron que no todos los 70 miembros de los tres equipos checos pudieran llegar el domingo. 19 rescatistas se tuvieron que quedar en Curazao y buscar la forma de llegar cuanto antes a Caracas para unirse al resto este lunes. Con ayuda de un dron y 8 perros, la tarea de los checos es mapear las zonas más afectadas y evaluar dónde es más necesaria la ayuda, es decir, dónde aún pueda haber supervivientes. Con temperaturas de 30 grados, las condiciones son muy duras para el trabajo de los rescatistas, entre los que se encuentran no solo bomberos, sino también especialistas en estática, una traductora policial y cinólogos, además de los propios perros, por supuesto. En Praga, mientras, la numerosa comunidad venezolana ya prepara un evento para recaudar fondos el próximo domingo, del que aún, sin embargo, no hay detalles concretos. Lina, conocida en la comunidad hispana praguense por su restaurante Arepas de Lina, es una de las organizadoras. A ella, la catástrofe le ha afectado particularmente, como contó a Radio Praga Internacional.
5: Por ejemplo, aquí yo tengo a mi hermana que tenía que salir ahora del país, de la República Checa, pero en donde tiene la casa se cayó completo. Todos los de Arepas de Lina somos de La Guaira, el lugar donde ocurrió el suceso. Todos nuestros familiares están allá.
3: Hasta el momento, en la mañana del lunes, las autoridades venezolanas han informado de 1.450 muertos y 3.150 heridos. Pero se cuenta con que sean realmente dolorosas las actualizaciones en los próximos días. La esperanza la ponen los 1.600 rescatistas llegados de todo el mundo, unidos a otros miles de bomberos y voluntarios locales que se dejan la piel por cada vida que puedan salvar.
1: Dos veces seguidas se batió en Chequia este fin de semana el récord de temperaturas máximas absolutas debido a la intensa e implacable ola de calor que está azotando Europa y que debería concluir este mismo lunes. Primero el sábado los termómetros marcaron 40,9 grados, lo que era la máxima histórica hasta entonces, pero luego el domingo llegó otro récord, 41,9, una verdadera locura que explica Gonzalo Núñez.

0: La buena noticia es que el fin de semana más horrendamente caluroso de la historia ya ha quedado atrás. Fueron días y noches intensos de calor insoportable, para sacarse la piel, para no creerlo. Y ahora debería llover un poco, tiene que llover y bajar las temperaturas para que la tierra y los árboles y las plantas y los animales y todos tengamos una tregua. Clara Bubnova es una meteoróloga de Ústí-nad-Labem, zona donde el récord absoluto de calor fue batido dos veces seguidas este fin de semana. Entrevistada por la radio checa, no lo podía creer.
1: El récord de ayer sábado de 40,9 grados registrado en Doksani se ha vuelto a batir hoy domingo también en Doksani. Se ha establecido un nuevo récord absoluto de 41,9 grados. Y sí, increíblemente, en la gran mayoría de las estaciones de medición de la zona de Ústí se han registrado temperaturas récord este fin de semana.
0: El jefe de Clara Bubnova, Mark Rieder, director general del Instituto Hidrometeorológico Checo, ponía en contexto la actual ola de calor para la televisión checa.
2: Según los datos disponibles, la ola de calor intenso se está prolongando y las temperaturas se están volviendo más extremas, registrando así este fin de semana los valores más altos jamás medidos en la República Checa en 250 años de observación.
0: Y no solo días de calor, también noches tropicales en las que el termómetro no bajó de los 25 grados, haciendo difícil, casi imposible, conciliar el sueño sin aire acondicionado, que en Chequia pocos tienen en casa, si ni siquiera era necesario hasta hace unos años. Los meteorólogos estiman que la noche del domingo al lunes ha sido la más calurosa de la historia. El calor está martirizando no solo a las personas, sino también a las mascotas, como explicaba la señora Irina Janeskova a la televisión checa. Ella vive en un edificio de apartamentos donde el sol pega implacable todo el día.
3: Usamos un ventilador pequeño y esperamos, rogamos para que se nuble pronto y llueva. Y para capear el calor, beber mucha agua y sandía fría. Pero es duro, ya es bastante duro para nosotros con ese calor. Imagínate para mi perro. Le pongo una toalla fría y le doy mucha agua. A veces lo metemos en la ducha y bebe todo lo que puede. Y se enfada mucho cuando intentamos sacarlo a la calle. No quiere salir.
0: Este lunes las temperaturas deberían bajar un poco para bajar aún más el resto de la semana. Y se anuncia mucha lluvia para toda la semana. Esperemos que sea verdad, roguemos, como la señora Irina, para que finalmente se nuble y llueva de una vez por todas y la lluvia enfríe un poco la tierra, porque este calor no hay quien lo aguante.
4: En un pueblito perdido de Chequia, Miloslav Churvi Urbanets ploteó su casa entera con el plantel argentino campeón de 2022 y además levantó una bombonera en su jardín. Instaló una estatua motorizada de Maradona que lo mira cada mañana y reunió más de 100 reliquias que cualquier museo deportivo envidiaría. Entre camisetas firmadas, banderas y fotos inéditas, vive una pasión tan intensa que asombra incluso a los argentinos más fanáticos.
5: Muchachos, ahora no volvimos a ilusionar.
4: Argentina, sin ninguna duda, en este mundial ya no podrá darse ese escenario, pero Miloslav Urbanets asegura que

0: mirando una tele chiquita en blanco y negro, y ahí corrían esos jugadores como Kempes, Ardiles o Pasarela. Tenían el pelo largo, se veían increíbles, realmente increíbles. A diferencia de los brasileños, que tenían todos el pelo bien cortados. Mi papá es hincha de Brasil por Pelé, Sócrates y toda esa generación de jugadores técnicos que le encantaban. Pero yo elegí Argentina. Primero porque parecían Vinetú, ¿sabes? Vinetú, el indio, el pelo largo, era mi gran héroe de la infancia. Y segundo porque ganaron el Mundial del 78. Para mí fue algo totalmente increíble. De ese mundial recuerdo los papelitos de diario cayendo desde las tribunas que tiraban antes del partido o cuando había un gol. Eso es lo único que recuerdo, y la victoria, y a Kempes. Ahí empezó todo y me atrapó para siempre.
1: A pesar de que es un fiel hincha argentino de origen checo que apoya al albiceleste en las buenas y en las malas, está claro que cada uno de los tres mundiales que Argentina supo conseguir marcaron un hito en la forma tan particular con la que vive el fútbol.
0: Y cuando llegó el 86, yo tenía 12 años y apareció Diego. Eso fue algo absolutamente increíble. Nunca había un jugador más fabuloso, más predominante en la cancha, más emocional. Alguien que si hacía falta se comía la pelota antes de perder, ¿entiendes? Esa pasión es el de 1000%, no del 90 ni del 95, es 1000. Damos todo y o morimos o ganamos. Eso me marcó completamente porque mi vida también fue complicada. Soy un exalcohólico, así que toda esa historia me toca muy de cerca. Es un típico relato argentino. Hay que sufrir para ganar. Todo el mundo los odia. ¿Te acordás cuando Diego gritó "hijo de puta" en la final de Italia 90? Eso es un ejemplo perfecto de esa intensidad. Todo esto es tan loco que creo que en otra vida debí haber nacido argentino. No sé cómo explicarlo, pero me atrapó de una manera enorme. No puedo evitarlo. Solo hincho por Argentina. Siempre creo que vamos a ganar. ¿Y cuánto sufrimos desde el 86 hasta Qatar? ¿Cuánto esperamos? En la final de Doha me largué a llorar. Fue increíble.
1: Él fue, de hecho, uno de los privilegiados que estuvo presente en el estadio durante aquella inolvidable final, y de solo recordarla se le quiebra la voz y se le llenan los ojos de lágrimas.
2: El penal soñado por cualquier pibe que arrancó a jugar en los baldíos, en el barrio, en la casa, en la vereda, en el pueblo, en la plaza. Y ese es Montiel. Somos todos Montiel, Gonzalo, vamos. ¡Montiel al arco!
0: Y estoy enormemente agradecido de haber podido vivir esa final en Doha. Fue algo tan increíble que dudo que pueda repetirse. Fue la mejor final que vi en mi vida y miro fútbol desde los 4 años. Esos rendimientos y cómo todo se fue intensificando en el tiempo extra, ¿entendés? Ese ida y vuelta constante, yo no alcanzaba a seguirlo. ¿Te acordás de la última jugada cuando quedó solo Kolo Muani? No sé cómo llegó ahí, yo estaba detrás del arco y no se podía soportar. Y después esa atajada, fue maravilloso. Y los penales, escuchá, yo ni siquiera calculé que era el penal decisivo. Estaba en trance todo el tiempo, no sabía que era el del título. Cuando Montiel lo metió, yo pensé que ellos iban a patear todavía. Pasaron 2 segundos hasta que todos empezaron a saltar y ahí entendí que habíamos ganado. Me largué a llorar, tremendo, una locura.
3: Dvě vteřiny, než všichni začali skákat, tak jsem pochopil, že je to vítězství. Začal jsem brečet, no hrozný, šílený.
1: En efecto, la infartante final que Argentina le ganó a Francia en 2022 fue la chispa definitiva que terminó de desatar esta locura. Al regresar de Qatar, Miroslav Urbanets decidió llevar su fanatismo a otro nivel. Mandó a pelotear toda la fachada de su casa con un enorme mural dedicado a los campeones del mundo. Un homenaje tan desmesurado que probablemente no exista ni siquiera en Argentina.
0: Elegí al mejor de nuestros grafiteros, alguien que sabe hacer en serio estos murales y vive de eso, hace retratos y es el mejor retratista que tenemos. A él lo esperé medio año o 3/4 de año hasta que pudo venir y hacer esto. Y ahora añadí también a Scaloni, el entrenador campeón del mundo, para que quedara completo, porque creo que le debemos muchísimo. Él unió al equipo, juntó a todos los argentinos, armó un grupo increíble. Por eso, como viste, tengo toda la lista completa, para venir cada

0: día, mirar y leer los nombres. Están los asistentes, el entrenador de arqueros, está Pablo Aymar, que siempre me encantó, Walter Samuel, por supuesto Scaloni, y toda la plantilla, incluidos los suplentes. Yo siempre tengo como visiones y se me ocurren cosas para hacer en la casa. Por ejemplo, atrás había una especie de pantano, así que hice construir una bombonera, mi propio estadio de fútbol privado, un mini campo de 5 contra 5 donde podemos jugar.
1: Además de esa pasión inconmensurable por Argentina, Miloslav es también un fanático absoluto de Boca Juniors. Se identifica profundamente con el jugador número 12 y aunque disfruta del fútbol argentino en general, su corazón está pintado de azul y oro.
2: Es jednoduchý, protože já jsem schudej v poměru, úplně schudej. Já nerozumím tomu, jak někdo může fandit milionářům. A proč?
0: Yo vengo de un origen pobre, muy pobre. No entiendo cómo alguien puede hinchar por un equipo al que le dicen los millonarios. Si millonarios suelen ganar dinero con el sufrimiento de los pobres y siempre quieren ganar más. En cambio, cuando sos pobre, sos capaz hasta de darte sin límites a los demás. Cuando viajo por el mundo y llego a lugares pobres, esa gente me da muchísimo más. Me dan su corazón, todo lo que tienen. En cambio, los ricos siempre están mirando si no les voy a robar algo. No entiendo cómo alguien puede ser hincha del Real Madrid o de River Plate. Un verdadero equipo es el Barcelona, por supuesto, Boca Juniors. Eso está clarísimo. No lo entiendo de otra manera y así educo también a mis hijos, de dónde venimos. Claro que ahora vivimos bien, nuestra vida es perfecta comparada con la de mis antepasados. Pero siempre pienso qué diría mi abuela pobre que ni siquiera tenía baño porque el baño lo tenía fuera de la casa. Yo me bañaba una vez por semana, los domingos. Primero iba mi hermana menor, después mi hermano, después yo, después mi mamá y al final mi papá. Mi papá ya se bañaba en agua totalmente sucia. Esos son mis orígenes y por eso me siento tan identificado con esa gente que viene de ahí. La Boca, Caminito, todo eso es increíble. Respira una atmósfera maravillosa. Cada vez que estoy ahí me siento completamente en casa.
1: A propósito de sentirse en casa, una pregunta que surge enseguida al ver el hogar argentino de Miloslav es qué pensarán sus vecinos del barrio residencial de Bukovka en Pardubice, donde convive con su familia, Messi, Maradona, cada uno de los miembros del plantel profesional de la selección argentina, sus antecesores y sus leyendas.
0: Ellos ya están acostumbrados. La primera vez puse una bandera enorme que mandé hacer de 4 por 6 metros. Creo que la colgué por primera vez hace unos 12 años, por lo menos. Cuando hicimos la reconstrucción de esta casa, enseguida instalé unos soportes y mandé a coser esa bandera gigante que todavía tengo. A veces la vuelvo a colgar ahí como desde el principio y de a poco fui agregando los banners. Imagínate, cuando ganamos en Qatar, dejé esos banners colgados desde entonces. Ahora solo hice unos nuevos para el Mundial, pero llevo 4 años disfrutando de ser campeones del mundo. También tengo totalmente peloteado mi auto con el cartel de campeón del mundo, ¿entendés? Campeones del mundo, y lo tengo acá y me importa un carajo lo que piense la gente, me da exactamente igual.
2: Mám to tady a mám každýho víš kde, jako je mi to úplně jedno, co si lidi myslej, prostě, no.
1: De todas formas, aunque no comparten con él semejante pasión por el fútbol, asegura que sus vecinos lo entienden porque saben lo importante que es para su vida esa descarga, sobre todo teniendo en cuenta que luchó durante 23 largos años contra su adicción al alcohol. Aún así, cada tanto le pegan chicles en las fotos de Messi y una vez incluso le escribieron en el auto una pintada a favor de Cristiano Ronaldo, pero él ni se inmuta, está demasiado concentrado en lo suyo. Además de haber pintado la fachada de su casa con los colores de la bandera argentina y un sol de 3 metros que brilla por la noche gracias a sus luces LED, y además de la bombonerita hecha con franjas de césped originales del estadio de Boca, ilustraciones de los grandes ídolos del club y hasta una tribuna para 50 personas, Miloslav tiene también medio centenar de camisetas de distintos clubes argentinos, numerosos ejemplares de la revista El Gráfico, vestuarios donde guarda incontables pósters de los dos mejores jugadores de todos los tiempos, Diego Armando Maradona y Lionel Messi, y también camisetas y fotos firmadas por otras figuras del fútbol argentino, como Carlos Tevez, Mario Alberto Kempes, Osvaldo Ardiles, Claudio Paul Canilla y Gabriel Batistuta, además de imanes, tazas, banderas y banderines de todo tipo y tamaño. Sin embargo, entre todo ese arsenal de recuerdos futboleros, no duda en señalar cuál es para él el más importante de todos.
0: Tengo una foto firmada de Diego Armando Maradona de su época en Nápoles, que me mandó un amigo de Holanda. En esa época, acá estaba la cortina de hierro y no teníamos ningún contacto con el mundo, no podíamos recibir regalos del exterior. Y un amigo de Holanda, este amigo de la música, Job, le escribió a Nápoles para pedirles una tarjeta firmada por Maradona y ellos le mandaron dos. Así que se quedó con ellas y hace unos 10 años me dijo: mira, vos sos el más fanático, te la doy. Así simplemente. Así que la tengo en mi oficina arriba y la miro todo el tiempo.
1: También melómano y organizador de festivales de música en varios puntos del país, en los 52 años de vida de Miloslav hubo algunos momentos cruciales en los que ambas pasiones convergieron, como ocurrió en 2007 cuando llegó por primera vez a Argentina en el marco de una gira con Isakarum, una de las bandas checas que representa.
2: A tam byl kluk Pocho.
0: Y ahí había un muchacho llamado Pocho, Pocho Metallica, un tipo que organiza conciertos de metal y es el promotor más conocido en ese ambiente. Él hablaba español e inglés, pero no nos entendíamos nada. Aún así, nos organizó conciertos por toda Argentina en una época en la que las bandas europeas no iban para allá, no iba nadie. Y cuando llegamos, la gente se volvió loca, fue increíble. Él vivía con su abuela y su hermano en Hurlingham y lo que decía su abuela era palabra santa. Yo le conté a Pocho que soy fanático de Boca y él me dijo: si sos fanático de Boca, tenemos que ir a ver un partido. Y yo: ¿vamos a ir al fútbol? Y él: yo consigo entradas, vamos a ver a Estudiantes contra Boca en La Plata. Así que vi por primera vez a Boca en La Plata, Juan Sebastián Verón contra Juan Román Riquelme, y Riquelme trataba la pelota como si fuera de oro. Fue un partidazo. Pocho llevó también a su hijo, nos llevó en auto, fue increíble. Solo ver cómo va la hinchada por la autopista, cómo bajan de los micros. Él decía que eran peligrosos, que había que tener cuidado. En esa época todavía podían entrar los hinchas visitantes y cuando llegamos al estadio, ahí en La Plata, nos revisaban por todos lados, armados hasta los dientes. Ya sabes cómo es. Faltaban 10 minutos para que empezara el partido y nos seguían revisando. Y como los argentinos no querían perderse el inicio, rompieron el cerco y entraron corriendo y nosotros también. Había ido también con un amigo checo, lo agarré de los pelos y lo tiré para adentro. Y detrás de nosotros la policía cerrando el paso con caballos. Pensamos que nos iban a pisar y corrimos hacia el estadio y entramos. La mitad era azul y amarilla, la otra mitad roja y blanca. Una atmósfera increíble. Boca ganó 3-1. Creo que Martín Palermo incluso hizo un hat-trick. Y me choqueó que los equipos no salían juntos del túnel, sino enfrentados, uno de cada lado. Y ese foso enorme, como en los zoológicos para separar animales. No entendíamos nada. Ganamos, volvimos a la casa de Pocho y ahí se festejó. Todos festejaban, la abuela con la camiseta de Boca. Fue maravilloso. Preparamos comida, llegamos como a la 1 de la mañana y siguieron celebrando. Por un partido de liga, un partido común. Yo decía: esto no puede ser real.
1: Desde ese entonces, Miloslav viaja con mucha frecuencia al país de su pasión y de hecho su última visita fue en febrero. Estuvo con su familia en Rosario recorriendo todos los lugares vinculados con Lionel Messi, los sitios donde jugaba de chico, su escuela y su casa. Luego se trasladaron a Buenos Aires para seguir las huellas de Maradona por Villa Fiorito, el barrio de La Paternal donde jugaba con Argentinos Juniors, y finalmente visitaron su museo donde dejaron una réplica en miniatura de una estatua muy especial que Miloslav tiene en su casa, la de Dios, es decir, la de Diego Armando Maradona.
2: Yo, ještě jsem zapomněl, tady máme sochu. Nadživotní velikosti, poslouchej, ta socha
0: Casi se me olvida mencionarlo, que tengo una estatua en la entrada del estadio, de mi mini estadio, y cuando caminas hacia la cancha la estatua se gira, tiene un motor y se mueve para mirarte, es una locura. Se gira o mira hacia la cocina, así que desde la cocina lo veo todas las mañanas como si Diego estuviera acá en casa. La estatua tiene una placa que dice Dios, como corresponde. La tengo desde hace unos 8 años, queríamos invitarlo cuando todavía vivía, para que la viera. No sabemos si alguna vez le llegó la noticia. Y así lo tengo todo acá. Siempre estoy mejorándolo, siempre quiero hacerlo más lindo. Me gustaría invitar a algunos futbolistas para que vengan a jugar acá. Cada tanto a veces viene alguien a grabar un reportaje porque obviamente es algo muy llamativo. Un loco que en vez de tener un jardín o una huerta, tiene una cancha de fútbol en el patio.
2: Nějaký blázen místo sadu nebo místo zeleniny má na zahradě hřiště.
1: Les recordamos, amigos, que pueden escuchar esta locura, esta nota realmente llamativa acerca de este checo fanático de la selección argentina en nuestra página espanol.radio.cz de manera completa, como así también todos nuestros demás artículos, entrevistas y noticias. También nos pueden seguir en nuestras redes sociales, Facebook, X e Instagram. Le queremos agradecer a Aleš Krupka, que nos ha acompañado hoy en el sonido, Diki Motz, Aleši, y también a todos ustedes por estar del otro lado. Nos reencontramos próximamente en Aslyšenou.

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1: Horas realmente trágicas son las que se están viviendo en Venezuela, donde el tiempo apremia y cada segundo cuenta para rescatar a los miles de sepultados que podrían seguir con vida después del doble terremoto en La Guaira el pasado miércoles. 3 equipos checos se unieron a los trabajos de rescate en la mañana del domingo para trabajar de forma coordinada con los cuerpos locales y de otros países. Con ese tema abriremos esta nueva edición de Radio Praga Internacional en español. Luego repasaremos también lo que fue el récord infernal de calor que se batió el pasado fin de semana en Chequia. Y por último, les haremos conocer la historia de Miroslav Urbanets, el checo que vive en Pardubice, pero es un argentino más, ya que se convirtió en un fan absoluto de la selección de Messi y Scaloni y también de Boca Juniors, a tal punto que tiene una bombonera en el patio de su casa. Pero antes de adentrarnos en todos estos temas, escuchamos las noticias, esta vez en la voz de Juan Mutoni.
2: Noticias. El ministro de Relaciones Exteriores, Petr Matzinka, fue abucheado este sábado por parte del público durante un festival internacional de folclore, convirtiéndose en el segundo miembro del partido Automovilistas en recibir un hostil recibimiento en el evento. Mientras abandonaba el escenario entre silbidos y gritos de fuera, el ministro respondió: «Se han vuelto locos, no politicen su festival». También afirmó que durante el comunismo los festivales políticos se celebraban en otros lugares, pero nunca aquí. La escena ha sido grabada por algunos espectadores que compartieron el video en redes sociales y en YouTube. Después de registrar la que ha sido probablemente la noche más cálida de la actual ola de calor, Chequia comenzará a experimentar un descenso gradual de las temperaturas a lo largo de la semana. Según el Instituto de Meteorología Checo, en casi la mitad de las estaciones meteorológicas la temperatura no bajó de los 20 grados durante la madrugada del lunes, mientras que en una docena de puntos, especialmente en Praga, los termómetros permanecieron por encima de los 25 grados durante toda la noche. El actor Keanu Reeves, conocido por sus papeles en sagas como Matrix y John Wick, visitó este fin de semana el castillo de Praga junto a los integrantes de su banda de rock alternativo Dogstar, de la que es bajista. Antes del concierto que el trío californiano ofrecerá este lunes en Praga, con todas las entradas agotadas, los músicos fueron recibidos por el presidente checo Petr Pavel en el castillo con cervezas de por medio. El delantero Patrick Schick, figura del Bayer Leverkusen y del equipo nacional, anunció su retiro de la selección de la República Checa a los 30 años, poco después de la derrota por 3-0 ante México, que selló la eliminación del equipo en el Mundial 2026. El atacante comunicó la decisión a través de las redes sociales. El cuadro principal de Wimbledon arranca este lunes con una destacada representación checa encabezada por 10 tenistas en el cuadro femenino. Uno de los duelos más llamativos de la primera ronda es el enfrentamiento entre Carolina Plíšková, finalista del torneo en 2021, y la joven Teresa Valentová. Por su parte, Carolina Mujova debuta frente a la rusa Anastasia Zarairova, mientras que la campeona de Wimbledon 2024, Bárbara Krejčíková, se mide con la británica Hannah Klugman. En el cuadro masculino habrá 4 representantes checos. Jiří Lehečka se enfrentará al australiano Alex Popperin, Jakub Menšík al británico Toby Samuel, Dalibor Svrčina al estadounidense Lerner Tin y Vít Kopřiva al británico Jan Čoňský. Y estas han sido las noticias del día en Radio Praga Internacional.
1: Rescatistas checos se unieron a las labores de salvamento en La Guaira nada más llegar a la zona de la catástrofe en la mañana de este domingo. Perros especializados y un dron les ayudan a buscar vida entre los escombros. En Praga, la comunidad venezolana se moviliza para recaudar dinero. Los detalles con Daniel Ordóñez.
3: Horas trágicas en Venezuela, donde el tiempo se acaba y cada segundo cuenta para miles de personas sepultadas que podrían seguir con vida días después del doble terremoto en La Guaira el pasado miércoles. Los vídeos que se publican de rescates demuestran que aún tiene que haber muchas personas con esperanza de salvación entre los 50.000 desaparecidos que hay, aproximadamente, aunque según la agencia Associated Press podrían ser en realidad 69.000. Tres equipos checos se unieron a los trabajos a las 7 de la mañana del domingo de forma coordinada con los cuerpos locales y de otros países en cuanto pudieron acceder a la zona devastada y establecer su base. Izzy Niemczyk, subdirector del Servicio de Bomberos y Rescate de la región de Moravia-Silesia, evaluó la situación para la prensa checa.
4: La situación es muy confusa en algunos puntos. En ciertas zonas de la ciudad hay edificios derrumbados o dañados que realmente podrían estar a punto de desplomarse con alguna réplica. Ya circula maquinaria pesada por las calles para retirar los escombros de las casas derruidas. Se observa actividad entre los escombros, ya sea por parte de equipos de rescate profesionales, locales o extranjeros, o de voluntarios que intentan ayudar.
3: Problemas logísticos hicieron que no todos los 70 miembros de los tres equipos checos pudieran llegar el domingo. 19 rescatistas se tuvieron que quedar en Curazao y buscar la forma de llegar cuanto antes a Caracas para unirse al resto este lunes. Con la ayuda de un dron y 8 perros, la tarea de los checos es mapear las zonas más afectadas y evaluar dónde es más necesaria la ayuda, es decir, dónde aún pueda haber supervivientes. Con temperaturas de 30 grados, las condiciones son muy duras para el trabajo de los rescatistas, entre los que se encuentran no solo bomberos, sino también especialistas en estática, una traductora policial y cinólogos, además de los propios perros, por supuesto. En Praga, mientras, la numerosa comunidad venezolana ya prepara un evento para recaudar fondos el próximo domingo, del que aún, sin embargo, no hay detalles concretos. Lina, conocida en la comunidad hispana praguense por su restaurante Arepas de Lina, es una de las organizadoras. A ella, la catástrofe le ha afectado particularmente, como contó a Radio Praga Internacional.
5: Por ejemplo, aquí yo tengo a mi hermana que tenía que salir ahora del país, de la República Checa, pero en donde tiene la casa se cayó completo. Todos los de Arepas de Lina somos de La Guaira, en el lugar donde ocurrió el suceso. Todos nuestros familiares están allá.
3: Hasta el momento, en la mañana del lunes, las autoridades venezolanas han informado de 1.450 muertos y 3.150 heridos. Pero se cuenta con que sean realmente dolorosas las actualizaciones en los próximos días. La esperanza la ponen los 1.600 rescatistas llegados de todo el mundo, unidos a otros miles de bomberos y voluntarios locales que se dejan la piel por cada vida que puedan salvar.
1: Dos veces seguidas se batió en Chequia este fin de semana el récord de temperaturas máximas absolutas debido a la intensa e implacable ola de calor que está azotando Europa y que debería concluir este mismo lunes. Primero el sábado los termómetros marcaron 40,9 grados, lo que era la máxima histórica hasta entonces, pero luego el domingo llegó otro récord, 41,9, una verdadera locura que explica Gonzalo Núñez.

0: La buena noticia es que el fin de semana más horrendamente caluroso de la historia ya ha quedado atrás. Fueron días y noches intensos de calor insoportable para sacarse la piel, para no creerlo. Y ahora debería llover un poco, tiene que llover y bajar las temperaturas para que la tierra y los árboles y las plantas y los animales y todos tengamos una tregua. Clara Bubnova es una meteoróloga de Ústí-nad-Labem, zona donde el récord absoluto de calor fue batido dos veces seguidas este fin de semana. Entrevistada por la radio checa, no lo podía creer.
1: El récord de ayer sábado de 40,9 grados registrado en Doksani se ha vuelto a batir hoy domingo también en Doksani. Se ha establecido un nuevo récord absoluto de 41,9 grados. Y sí, increíblemente, en la gran mayoría de las estaciones de medición de la zona de Ústí se han registrado temperaturas récord este fin de semana.
0: El jefe de Clara Bubnova, Mark Rieder, director general del Instituto Hidrometeorológico Checo, ponía en contexto la actual ola de calor para la televisión checa.
2: Según los datos disponibles, la ola de calor intenso se está prolongando y las temperaturas se están volviendo más extremas, registrando así este fin de semana los valores más altos jamás medidos en la República Checa en 250 años de observación.
0: Y no solo días de calor, también noches tropicales en las que el termómetro no bajó de los 25 grados, haciendo difícil, casi imposible, conciliar el sueño sin aire acondicionado que en Chequia pocos tienen en casa, si ni siquiera era necesario hasta hace unos años. Los meteorólogos estiman que la noche del domingo al lunes ha sido la más calurosa de la historia. El calor está martirizando no solo a las personas, sino también a las mascotas. Como explicaba la señora Irina Janeskova a la televisión checa, ella vive en un edificio de apartamentos donde el sol pega implacable todo el día.
3: Usamos un ventilador pequeño y esperamos, rogamos para que se nuble pronto y llueva. Y para capear el calor, beber mucha agua y sandía fría. Pero es duro, ya es bastante duro para nosotros con ese calor. Imagínate para mi perro. Le pongo una toalla fría y le doy mucha agua. A veces lo metemos en la ducha y bebe todo lo que puede. Y se enfada mucho cuando intentamos sacarlo a la calle. No quiere salir.
0: Este lunes las temperaturas deberían bajar un poco para bajar aún más el resto de la semana. Y se anuncia mucha lluvia para toda la semana. Esperemos que sea verdad, roguemos como la señora Irina para que finalmente se nuble y llueva de una vez por todas y la lluvia enfríe un poco la tierra porque este calor no hay quien lo aguante.
4: En un pueblito perdido de Chequia, Miloslav Churvi Urbanets ploteó su casa entera con el plantel argentino campeón de 2022 y además levantó una bombonera en su jardín. Instaló una estatua motorizada de Maradona que lo mira cada mañana y reunió más de 100 reliquias que cualquier museo deportivo envidiaría. Entre camisetas firmadas, banderas y fotos inéditas, vive una pasión tan intensa que asombra incluso a los argentinos más fanáticos.
5: Muchachos, ahora no volvimos a ilusionar.
4: Argentina, sin ninguna duda, en este mundial ya no podrá darse ese escenario, pero Miloslav Urbanets asegura que si se hubieran enfrentado Chequia y Argentina, él no habría dudado ni un segundo a quién apoyar. Y según cuenta en entrevista con Radio Praga Internacional, esa respuesta tan insólita viniendo de un checo empezó a gestarse ya en su tierna infancia.
6: Yo realmente amo el fútbol, me encanta jugarlo, verlo desde siempre. Cuando empecé tendría 4 o 5 años, mi papá y mi familia estaban fundando equipos de fútbol aquí, siempre les interesó el deporte. Y yo en el 78 tenía 4 años y me acuerdo de estar mirando una tele chiquita en blanco y negro y ahí corrían esos jugadores como Kempes, Ardiles o Pasarela. Tenían el pelo largo, se veían increíbles, realmente increíbles. A diferencia de los brasileños que tenían todos el pelo bien cortados. Mi papá es hincha de Brasil por Pelé, Sócrates y toda esa generación de jugadores técnicos que le encantaban. Pero yo elegí Argentina. Primero porque parecían Vinetú, ¿sabes? Vinetú, el indio, el pelo largo, era mi gran héroe de la infancia. Y segundo porque ganaron el Mundial.

0: particular con la que vive el fútbol. Y cuando llegó el 86, lo tenía 12 años y apareció Diego. Eso fue algo absolutamente increíble. Nunca vi un jugador más fabuloso, más predominante en la cancha, más emocional. Alguien que si hacía falta se comía la pelota antes de perder, ¿entiendes? Esa pasión es el de 1000%, no del 90 ni del 95, es 1000. Damos todo y o morimos o ganamos. Eso me marcó completamente porque mi vida también fue complicada. Soy un exalcohólico, así que toda esa historia me toca muy de cerca. Es un típico relato argentino. Hay que sufrir para ganar. Todo el mundo los odia. ¿Te acordás cuando Diego gritó «hijo de puta» en la final de Italia 90? Eso es un ejemplo perfecto de esa intensidad. Todo esto es tan loco que creo que en otra vida debía haber nacido argentino. No sé cómo explicarlo, pero me atrapó de una manera enorme. No puedo evitarlo. Solo hincho por Argentina. Siempre creo que vamos a ganar. ¿Y cuánto sufrimos desde el 86 hasta Qatar? ¿Cuánto esperamos? En la final de Doha me largué a llorar. Fue increíble. Él fue, de hecho, uno de los privilegiados que estuvo presente en el estadio durante aquella inolvidable final, y de solo recordarla se le quiebra la voz y se le llenan los ojos de lágrimas.
1: El penal soñado por cualquier pibe que arrancó a jugar en los baldíos, en el barrio, en la casa, en la vereda, en el pueblo, en la plaza. Y ese es Montiel. Somos todos Montiel, Gonzalo, vamos. ¡Montiel al arco!
0: Y estoy enormemente agradecido de haber podido vivir esa final en Doha. Fue algo tan increíble que dudo que pueda repetirse. Fue la mejor final que vi en mi vida y miro fútbol desde los 4 años. Esos rendimientos y cómo todo se fue intensificando en el tiempo extra, ¿entendés? Ese ida y vuelta constante, yo no alcanzaba a seguirlo. ¿Te acordás de la última jugada cuando quedó solo Kolo Muani? No sé cómo llegó ahí, yo estaba detrás del arco y no se podía soportar. Y después esa atajada, fue maravilloso. Y los penales, escuchá, yo ni siquiera calculé que era el penal decisivo. Estaba en trance todo el tiempo, no sabía que era el del título. Cuando Montiel lo metió, yo pensé que ellos iban a patear todavía. Pasaron 2 segundos hasta que todos empezaron a saltar y ahí entendí que habíamos ganado. Me largué a llorar, tremendo, una locura.
2: Dvě vteřiny, než všichni začali skákat, tak jsem pochopil, že je to vítězství. A začal jsem brečet, no hrozný, šílen.
0: En efecto, la infartante final que Argentina le ganó a Francia en 2022 fue la chispa definitiva que terminó de desatar esta locura. Al regresar de Qatar, Miloslav Urbanets decidió llevar su fanatismo a otro nivel. Mandó a pelotear toda la fachada de su casa con un enorme mural dedicado a los campeones del mundo. Un homenaje tan desmesurado que probablemente no exista ni siquiera en Argentina.
1: Elegí al mejor de nuestros grafiteros, alguien que sabe hacer en serio estos murales y vive de eso, hace retratos y es el mejor retratista que tenemos. A él lo esperé medio año o 3/4 de año hasta que pudo venir y hacer esto. Y ahora añadí también a Scaloni, el entrenador campeón del mundo, para que quedara completo, porque creo que le debemos muchísimo. Él unió al equipo, juntó a todos los argentinos, armó un grupo increíble. Por eso, como viste, tengo toda la lista completa, para venir cada día, mirar y leer los nombres. Están los asistentes, el entrenador de arqueros, está Pablo Aimar, que siempre me encantó, Walter Samuel, por supuesto Scaloni, y toda la plantilla, incluidos los suplentes. Yo siempre tengo como visiones y se me ocurren cosas para hacer en la casa. Por ejemplo, atrás había una especie de pantano, así que hice construir una bombonera, mi propio estadio de fútbol privado, un mini campo de 5 contra 5 donde podemos jugar.
0: Además de esa pasión inconmensurable por Argentina, Miloslav es también un fanático absoluto de Boca Juniors. Se identifica profundamente con el jugador número 12 y aunque disfruta del fútbol argentino en general, su corazón está pintado de azul y oro.
1: Yo vengo de un origen pobre, muy pobre. No entiendo cómo alguien puede hinchar por un equipo al que le dicen los millonarios. Si millonarios suelen ganar

0: dinero con el sufrimiento de los pobres y siempre quieren ganar más. En cambio, cuando sos pobre, sos capaz hasta de darte sin límites a los demás. Cuando viajo por el mundo y llego a lugares pobres, esa gente me da muchísimo más. Me dan su corazón, todo lo que tienen. En cambio, los ricos siempre están mirando si no les voy a robar algo. No entiendo cómo alguien puede ser hincha del Real Madrid o de River Plate. Un verdadero equipo es el Barcelona, por supuesto, Boca Juniors, eso está clarísimo. No lo entiendo de otra manera, y así educo también a mis hijos, de dónde venimos. Claro que ahora vivimos bien, nuestra vida es perfecta comparada con la de mis antepasados. Pero siempre pienso, ¿qué diría mi abuela pobre que ni siquiera tenía baño porque el baño lo tenía fuera de la casa? Yo me bañaba una vez por semana, los domingos. Primero iba mi hermana menor, después mi hermano, después yo, después mi mamá y al final mi papá. Mi papá ya se bañaba en agua totalmente sucia. Esos son mis orígenes y por eso me siento tan identificado con esa gente que viene de ahí. La Boca, Caminito, todo eso es increíble. Respira una atmósfera maravillosa. Cada vez que estoy ahí me siento completamente en casa.
1: A propósito de sentirse en casa, una pregunta que surge enseguida al ver el hogar argentino de Miloslav es qué pensarán sus vecinos del barrio residencial de Bukovka en Pardubice, donde convive con su familia, Messi, Maradona, cada uno de los miembros del plantel profesional de la selección argentina, sus antecesores y sus leyendas.
0: Ellos ya están acostumbrados. La primera vez puse una bandera enorme que mandé a hacer de 4 por 6 metros. Creo que la colgué por primera vez hace unos 12 años, por lo menos. Cuando hicimos la reconstrucción de esta casa, enseguida instalé unos soportes y mandé a coser esa bandera gigante que todavía tengo. A veces la vuelvo a colgar ahí como desde el principio y de a poco fui agregando los banners. Imagínate, cuando ganamos en Qatar, dejé esos banners colgados desde entonces. Ahora solo hice unos nuevos para el Mundial, pero llevo 4 años disfrutando de ser campeones del mundo. También tengo totalmente peloteado mi auto con el cartel de campeón del mundo, ¿entendés? Campeones del mundo, y lo tengo acá y me importa un carajo lo que piense la gente, me da exactamente igual.
1: De todas formas, aunque no comparten con él semejante pasión por el fútbol, asegura que sus vecinos lo entienden porque saben lo importante que es para su vida esa descarga, sobre todo teniendo en cuenta que luchó durante 23 largos años contra su adicción al alcohol. Aún así, cada tanto le pegan chicles en las fotos de Messi y una vez incluso le escribieron en el auto una pintada a favor de Cristiano Ronaldo, pero él ni se inmuta, está demasiado concentrado en lo suyo. Además de haber pintado la fachada de su casa con los colores de la bandera argentina y un sol de 3 metros que brilla por la noche gracias a sus luces LED, y además de la bombonerita hecha con franjas de césped originales del estadio de Boca, ilustraciones de los grandes ídolos del club y hasta una tribuna para 50 personas, Miloslav tiene también medio centenar de camisetas de distintos clubes argentinos, numerosos ejemplares de la revista El Gráfico, vestuarios donde guarda incontables pósters de los dos mejores jugadores de todos los tiempos, Diego Armando Maradona y Lionel Messi, y también camisetas y fotos firmadas por otras figuras del fútbol argentino como Carlos Tevez, Mario Alberto Kempes, Osvaldo Ardiles, Claudio Paul Canilla y Gabriel Batistuta, además de imanes, tazas, banderas y banderines de todo tipo y tamaño. Sin embargo, entre todo ese arsenal de recuerdos futboleros, no duda en señalar cuál es para él el más importante de todos.
0: Tengo una foto firmada de Diego Armando Maradona de su época en Nápoles, que me mandó un amigo de Holanda. En esa época, acá estaba la cortina de hierro y no teníamos ningún contacto con el mundo, no podíamos recibir regalos del exterior. Y un amigo de Holanda, este amigo de la música, Job, le escribió a Nápoles para pedirles una tarjeta firmada por Maradona y ellos le mandaron 2. Así que se quedó con ellas y hace unos 10 años me dijo, mira, vos sos el más fanático, te la doy. Así simplemente. Así que la tengo en mi oficina arriba y la miro todo el tiempo.
1: También melómano y organizador de festivales de música en varios puntos del país, en los 52 años de vida de Miloslav hubo algunos momentos cruciales en los que ambas pasiones convergieron, como ocurrió en 2007 cuando llegó por primera vez a Argentina en el marco de una gira con Isacarum, una de las bandas checas que representa.
2: A Tambel Kluk Pocho.
0: Y ahí había un muchacho llamado Pocho, Pocho Metallica, un tipo que organiza conciertos de metal y es el promotor más conocido en ese ambiente. Él hablaba español e inglés, pero no nos entendíamos nada. Aún así, nos organizó conciertos por toda Argentina en una época en la que las bandas europeas no iban para allá, no iba nadie. Y cuando llegamos, la gente se volvió loca, fue increíble. Él vivía con su abuela y su hermano en Hurlingham y lo que decía su abuela era palabra santa. Yo le conté a Pocho que soy fanático de Boca y él me dijo, si sos fanático de Boca tenemos que ir a ver un partido. Y yo, ¿vamos a ir al fútbol? Y él, yo consigo entradas, vamos a ver Estudiantes contra Boca en La Plata. Así que vi por primera vez a Boca en La Plata, Juan Sebastián Verón contra Juan Román Riquelme, y Riquelme trataba la pelota como si fuera de oro. Fue un partidazo. Pocho llevó también a su hijo, nos llevó en auto, fue increíble. Solo ver cómo va la hinchada por la autopista, cómo bajan de los micros. Él decía que eran peligrosos, que había que tener cuidado. En esa época todavía podían entrar los hinchas visitantes y cuando llegamos al estadio, ahí en La Plata, nos revisaban por todos lados, armados hasta los dientes. Ya sabes cómo es. Faltaban 10 minutos para que empezara el partido y nos seguían revisando. Y como los argentinos no querían perderse el inicio, rompieron el cerco y entraron corriendo y nosotros también. Había ido también con un amigo checo, lo agarré de los pelos y lo tiré para adentro. Y detrás de nosotros la policía cerrando el paso con caballos. Pensamos que nos iban a pisar y corrimos hacia el estadio y entramos. La mitad era azul y amarilla, la otra mitad roja y blanca. Una atmósfera increíble. Boca ganó 3-1. Creo que Martín Palermo incluso hizo un hat-trick. Y me choqueó que los equipos no salían juntos del túnel, sino enfrentados, uno de cada lado. Y ese foso enorme, como en los zoológicos para separar animales. No entendíamos nada. Ganamos, volvimos a la casa de Pocho y ahí se festejó. Todos festejaban, la abuela con la camiseta de Boca. Fue maravilloso. Preparamos comida, llegamos como a la 1 de la mañana y siguieron celebrando. Por un partido de liga, un partido común. Yo decía, esto no puede ser real.
1: Desde ese entonces, Miloslav viaja con mucha frecuencia al país de su pasión y de hecho su última visita fue en febrero. Estuvo con su familia en Rosario recorriendo todos los lugares vinculados con Lionel Messi, los sitios donde jugaba de chico, su escuela y su casa. Luego se trasladaron a Buenos Aires para seguir las huellas de Maradona por Villa Fiorito, el barrio de La Paternal donde jugaba con Argentinos Juniors, y finalmente visitaron su museo, donde dejaron una réplica en miniatura de una estatua muy especial que Miloslav tiene en su casa, la de Dios, es decir, la de Diego Armando Maradona.
0: Casi se me olvida mencionarlo, que tengo una estatua en la entrada del estadio, de mi mini estadio, y cuando caminas hacia la cancha la estatua se gira, tiene un motor y se mueve para mirarte, es una locura. Se gira o mira hacia la cocina, así que desde la cocina lo veo todas las mañanas como si Diego estuviera acá en casa. La estatua tiene una placa que dice Dios, como corresponde. La tengo desde hace unos 8 años, queríamos invitarlo cuando todavía vivía, para que la viera. No sabemos si alguna vez le llegó la noticia. Y así lo tengo todo acá. Siempre estoy mejorándolo, siempre quiero hacerlo más lindo. Me gustaría invitar a algunos futbolistas para que vengan a jugar acá. Cada tanto a veces viene alguien a grabar un reportaje porque obviamente es algo muy llamativo. Un loco que en vez de tener un jardín o una huerta, tiene una cancha de fútbol en el patio.
2: Nějakej blázen místo sadu nebo místo zeleniny má na zahradě hřiště.
1: Les recordamos, amigos, que pueden escuchar esta locura, esta nota realmente llamativa acerca de este checo fanático de la selección argentina en nuestra página espanol.radio.cz de manera completa, como así también todos nuestros demás artículos, entrevistas y noticias. También nos pueden seguir en nuestras redes sociales, Facebook, X e Instagram. Le queremos agradecer a Aleš Krupka que nos ha acompañado hoy en el sonido, Diki Motz Aleši, y también a todos ustedes por estar del otro lado. Nos reencontramos próximamente en Aslyšenou.

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1: Horas realmente trágicas son las que se están viviendo en Venezuela, donde el tiempo apremia y cada segundo cuenta para rescatar a los miles de sepultados que podrían seguir con vida después del doble terremoto en La Guaira el pasado miércoles. Tres equipos checos se unieron a los trabajos de rescate en la mañana del domingo para trabajar de forma coordinada con los cuerpos locales y de otros países. Con ese tema abriremos esta nueva edición de Radio Praga Internacional en español. Luego repasaremos también lo que fue el récord infernal de calor que se batió el pasado fin de semana en Chequia. Y por último, les haremos conocer la historia de Miroslav Urbanets, el checo que vive en Pardubice, pero es un argentino más, ya que se convirtió en un fan absoluto de la selección de Messi y Scaloni y también de Boca Juniors, a tal punto que tiene una bombonera en el patio de su casa. Pero antes de adentrarnos en todos estos temas, escuchamos las noticias, esta vez en la voz de Juan Mutoni.
2: Noticias. El ministro de Relaciones Exteriores, Petr Matzinka, fue abucheado este sábado por parte del público durante un festival internacional de folclore, convirtiéndose en el segundo miembro del partido Automovilistas en recibir un hostil recibimiento en el evento. Mientras abandonaba el escenario entre silbidos y gritos de fuera, el ministro respondió: se han vuelto locos, no politicen su festival. También afirmó que durante el comunismo los festivales políticos se celebraban en otros lugares, pero nunca aquí. La escena ha sido grabada por algunos espectadores que compartieron el video en redes sociales y en YouTube. Después de registrar la que ha sido probablemente la noche más cálida de la actual ola de calor, Chequia comenzará a experimentar un descenso gradual de las temperaturas a lo largo de la semana. Según el Instituto de Meteorología Checo, en casi la mitad de las estaciones meteorológicas la temperatura no bajó de los 20 grados durante la madrugada del lunes, mientras que en una docena de puntos, especialmente en Praga, los termómetros permanecieron por encima de los 25 grados durante toda la noche. El actor Keanu Reeves, conocido por sus papeles en sagas como Matrix y John Wick, visitó este fin de semana el Castillo de Praga junto a los integrantes de su banda de rock alternativo Dogstar, de la que es bajista. Antes del concierto que el trío californiano ofrecerá este lunes en Praga, con todas las entradas agotadas, los músicos fueron recibidos por el presidente checo Petr Pavel en el castillo con cervezas de por medio. El delantero Patrick Schick, figura del Bayer Leverkusen y del equipo nacional, anunció su retiro de la selección de la República Checa a los 30 años, poco después de la derrota por 3-0 ante México, que selló la eliminación del equipo en el Mundial 2026. El atacante comunicó la decisión a través de las redes sociales. El cuadro principal de Wimbledon arranca este lunes con una destacada representación checa encabezada por 10 tenistas en el cuadro femenino. Uno de los duelos más llamativos de la primera ronda es el enfrentamiento entre Carolina Plíšková, finalista del torneo en 2021, y la joven Teresa Valentova. Por su parte, Carolina Mujova debuta frente a la rusa Anastasia Zarairova, mientras que la campeona de Wimbledon 2024, Bárbara Krejčíková, se mide con la británica Hannah Klugman. En el cuadro masculino habrá 4 representantes checos. Jiří Lehečka se enfrentará al australiano Alex Popperin, Jakub Menšík al británico Toby Samuel, Dalibor Svrčina al estadounidense Lerner Tin y Vít Kopřiva al británico Jan Čojnský. Y estas han sido las noticias del día en Radio Praga Internacional.
1: Rescatistas checos se unieron a las labores de salvamento en La Guaira nada más llegar a la zona de la catástrofe en la mañana de este domingo. Perros especializados y un dron les ayudan a buscar vida entre los escombros. En Praga, la comunidad venezolana se moviliza para recaudar dinero. Los detalles con Daniel Ordóñez.
3: Horas trágicas en Venezuela, donde el tiempo se acaba y cada segundo cuenta para miles de personas sepultadas que podrían seguir con vida días después del doble terremoto en La Guaira el pasado miércoles. Los vídeos que se publican de rescates demuestran que aún tiene que haber muchas personas con esperanza de salvación entre los 50.000 desaparecidos que hay, aproximadamente, aunque según la agencia Associated Press podrían ser en realidad 69.000. Tres equipos checos se unieron a los trabajos a las 7 de la mañana del domingo de forma coordinada con los cuerpos locales y de otros países en cuanto pudieron acceder a la zona devastada y establecer su base. Izzy Niemczyk, subdirector del Servicio de Bomberos y Rescate de la región de Moravia-Silesia, evaluó la situación para la prensa checa.
4: La situación es muy confusa en algunos puntos. En ciertas zonas de la ciudad hay edificios derrumbados o dañados que realmente podrían estar a punto de desplomarse con alguna réplica. Ya circula maquinaria pesada por las calles para retirar los escombros de las casas derruidas. Se observa actividad entre los escombros, ya sea por parte de equipos de rescate profesionales, locales o extranjeros, o de voluntarios que intentan ayudar.
3: Problemas logísticos hicieron que no todos los 70 miembros de los tres equipos checos pudieran llegar el domingo. 19 rescatistas se tuvieron que quedar en Curazao y buscar la forma de llegar cuanto antes a Caracas para unirse al resto este lunes. Con ayuda de un dron y 8 perros, la tarea de los checos es mapear las zonas más afectadas y evaluar dónde es más necesaria la ayuda, es decir, dónde aún pueda haber supervivientes. Con temperaturas de 30 grados, las condiciones son muy duras para el trabajo de los rescatistas, entre los que se encuentran no solo bomberos, sino también especialistas en estática, una traductora policial y cinólogos, además de los propios perros, por supuesto. En Praga, mientras, la numerosa comunidad venezolana ya prepara un evento para recaudar fondos el próximo domingo, del que aún, sin embargo, no hay detalles concretos. Lina, conocida en la comunidad hispana praguense por su restaurante Arepas de Lina, es una de las organizadoras. A ella, la catástrofe le ha afectado particularmente, como contó a Radio Praga Internacional.
5: Por ejemplo, aquí yo tengo a mi hermana que tenía que salir ahora del país, de la República Checa, pero en donde tiene la casa se cayó completo. Todos los de Arepas de Lina somos de La Guaira, en el lugar donde ocurrió el suceso. Todos nuestros familiares están allá.
3: Hasta el momento, en la mañana del lunes, las autoridades venezolanas han informado de 1.450 muertos y 3.150 heridos. Pero se cuenta con que sean realmente dolorosas las actualizaciones en los próximos días. La esperanza la ponen los 1.600 rescatistas llegados de todo el mundo, unidos a otros miles de bomberos y voluntarios locales que se dejan la piel por cada vida que puedan salvar.
1: Dos veces seguidas se batió en Chequia este fin de semana el récord de temperaturas máximas absolutas debido a la intensa e implacable ola de calor que está azotando Europa y que debería concluir este mismo lunes. Primero el sábado los termómetros marcaron 40,9 grados, lo que era la máxima histórica hasta entonces, pero luego el domingo llegó otro récord, 41,9, una verdadera locura que explica Gonzalo Núñez.

0: La buena noticia es que el fin de semana más horrendamente caluroso de la historia ya ha quedado atrás. Fueron días y noches intensos de calor insoportable para sacarse la piel, para no creerlo. Y ahora debería llover un poco, tiene que llover y bajar las temperaturas para que la tierra y los árboles y las plantas y los animales y todos tengamos una tregua. Clara Bubnova es una meteoróloga de Ústí-nad-Labem, zona donde el récord absoluto de calor fue batido dos veces seguidas este fin de semana. Entrevistada por la radio checa, no lo podía creer.
1: El récord de ayer sábado de 40,9 grados registrado en Doksani se ha vuelto a batir hoy domingo también en Doksani. Se ha establecido un nuevo récord absoluto de 41,9 grados. Y sí, increíblemente, en la gran mayoría de las estaciones de medición de la zona de Ústí se han registrado temperaturas récord este fin de semana.
0: El jefe de Clara Bubnova, Mark Rieder, director general del Instituto Hidrometeorológico Checo, ponía en contexto la actual ola de calor para la televisión checa.
2: Según los datos disponibles, la ola de calor intenso se está prolongando y las temperaturas se están volviendo más extremas, registrando así este fin de semana los valores más altos jamás medidos en la República Checa en 250 años de observación.
0: Y no solo días de calor, también noches tropicales en las que el termómetro no bajó de los 25 grados, haciendo difícil, casi imposible, conciliar el sueño sin aire acondicionado que en Chequia pocos tienen en casa, si ni siquiera era necesario hasta hace unos años. Los meteorólogos estiman que la noche del domingo al lunes ha sido la más calurosa de la historia. El calor está martirizando no solo a las personas, sino también a las mascotas, como explicaba la señora Irina Janeskova a la televisión checa. Ella vive en un edificio de apartamentos donde el sol pega implacable todo el día.
3: Usamos un ventilador pequeño y esperamos, rogamos para que se nuble pronto y llueva. Y para capear el calor, beber mucha agua y sandía fría. Pero es duro, ya es bastante duro para nosotros con ese calor. Imagínate para mi perro. Le pongo una toalla fría y le doy mucha agua. A veces lo metemos en la ducha y bebe todo lo que puede. Y se enfada mucho cuando intentamos sacarlo a la calle. No quiere salir.
0: Este lunes las temperaturas deberían bajar un poco para bajar aún más el resto de la semana. Y se anuncia mucha lluvia para toda la semana. Esperemos que sea verdad, roguemos como la señora Irina para que finalmente se nuble y llueva de una vez por todas y la lluvia enfríe un poco la tierra porque este calor no hay quien lo aguante.
4: En un pueblito perdido de Chequia, Miloslav Churvi Urbanets ploteó su casa entera con el plantel argentino campeón de 2022 y además levantó una bombonera en su jardín. Instaló una estatua motorizada de Maradona que lo mira cada mañana y reunió más de 100 reliquias que cualquier museo deportivo envidiaría. Entre camisetas firmadas, banderas y fotos inéditas, vive una pasión tan intensa que asombra incluso a los argentinos más fanáticos. Muchachos, ahora no volvimos a ilusionar. Argentina, sin ninguna duda, en este mundial ya no podrá darse ese escenario, pero Miloslav Urbanets asegura que si se hubieran enfrentado Chequia y Argentina, él no habría dudado ni un segundo a quién apoyar. Y según cuenta en entrevista con Radio Praga Internacional, esa respuesta tan insólita viniendo de un checo empezó a gestarse ya en su tierna infancia.
5: Yo realmente amo el fútbol, me encanta jugarlo, verlo desde siempre. Cuando empecé tendría 4 o 5 años, mi papá y mi familia estaban fundando equipos de fútbol aquí, siempre les interesó el deporte. Y yo en el 78 tenía 4 años y me acuerdo de estar mirando una tele chiquita en blanco y negro y ahí corrían esos jugadores como Kempes, Ardiles o Pasarela. Tenían el pelo largo, se veían increíbles, realmente increíbles. A diferencia de los brasileños que tenían todos el pelo bien cortados. Mi papá es hincha de Brasil por Pelé, Sócrates y toda esa generación de jugadores técnicos que le encantaban. Pero yo elegí Argentina. Primero porque parecían Vinetú, ¿sabes? Vinetú, el indio, el pelo largo, era mi gran héroe de la infancia. Y segundo porque ganaron el Mundial del 78. Para mí fue algo totalmente increíble. De ese mundial recuerdo los papelitos de diario cayendo desde las tribunas que tiraban antes del partido o cuando había un gol. Eso es lo único que recuerdo. Y la victoria, y a Kempes. Ahí empezó todo y me atrapó para siempre.
4: A pesar de que es un fiel hincha argentino de origen checo que apoya al albiceleste en las buenas y en las malas, está claro que cada uno de los tres mundiales que Argentina supo conseguir marcaron un hito en la forma tan particular con la que vive el fútbol.
5: Y cuando llegó el 86, yo tenía 12 años y apareció Diego. Eso fue algo absolutamente increíble. Nunca había un jugador más fabuloso, más predominante en la cancha, más emocional. Alguien que se hacía falta, se comía la pelota antes de perder, ¿entiendes? Esa pasión es el de 1000%, no del 90 ni del 95, es 1000. Damos todo y o morimos o ganamos. Eso me marcó completamente porque mi vida también fue

0: Me largué a llorar. Fue increíble. Él fue, de hecho, uno de los privilegiados que estuvo presente en el estadio durante aquella inolvidable final, y de solo recordarla se le quiebra la voz y se le llenan los ojos de lágrimas.
1: El penal soñado por cualquier pibe que arrancó a jugar en los baldíos, en el barrio, en la casa, en la vereda, en el pueblo, en la plaza. Y ese es Montiel. Somos todos Montiel, Gonzalo, vamos. ¡Montiel al arco!
0: Y estoy enormemente agradecido de haber podido vivir esa final en Doha. Fue algo tan increíble que dudo que pueda repetirse. Fue la mejor final que vi en mi vida y miro fútbol desde los 4 años. Esos rendimientos y cómo todo se fue intensificando en el tiempo extra, ¿entendés? Ese ida y vuelta constante, yo no alcanzaba a seguirlo. ¿Te acordás de la última jugada cuando quedó solo Kolo Muani? No sé cómo llegó ahí, yo estaba detrás del arco y no se podía soportar. Y después esa atajada, fue maravilloso. Y los penales, escuchá, yo ni siquiera calculé que era el penal decisivo. Estaba en trance todo el tiempo, no sabía que era el del título. Cuando Montiel lo metió, yo pensé que ellos iban a patear todavía. Pasaron 2 segundos hasta que todos empezaron a saltar y ahí entendí que habíamos ganado. Me largué a llorar, tremendo, una locura. En efecto, la infartante final que Argentina le ganó a Francia en 2022 fue la chispa definitiva que terminó de desatar esta locura. Al regresar de Qatar, Miroslav Urbanets decidió llevar su fanatismo a otro nivel. Mandó a plotear toda la fachada de su casa con un enorme mural dedicado a los campeones del mundo. Un homenaje tan desmesurado que probablemente no exista ni siquiera en Argentina. Elegí al mejor de nuestros grafiteros, alguien que sabe hacer en serio estos murales y vive de eso, hace retratos y es el mejor retratista que tenemos. A él lo esperé medio año o 3/4 de año hasta que pudo venir y hacer esto. Y ahora añadí también a Scaloni, el entrenador campeón del mundo, para que quedara completo, porque creo que le debemos muchísimo. Él unió al equipo, juntó a todos los argentinos, armó un grupo increíble. Por eso, como viste, tengo toda la lista completa, para venir cada día, mirar y leer los nombres. Están los asistentes, el entrenador de arqueros, está Pablo Aimar, que siempre me encantó, Walter Samuel, por supuesto Scaloni, y toda la plantilla, incluidos los suplentes. Yo siempre tengo como visiones y se me ocurren cosas para hacer en la casa. Por ejemplo, atrás había una especie de pantano, así que hice construir una bombonera, mi propio estadio de fútbol privado, un mini campo de 5 contra 5 donde podemos jugar. Además de esa pasión inconmensurable por Argentina, Miroslav es también un fanático absoluto de Boca Juniors. Se identifica profundamente con el jugador número 12 y aunque disfruta del fútbol argentino en general, su corazón está pintado de azul y oro.
2: Yo vengo de un origen pobre, muy pobre. No entiendo cómo alguien puede hinchar por un equipo al que le dicen los millonarios. Si millonarios suelen ganar dinero con el sufrimiento de los pobres y siempre quieren ganar más. En cambio, cuando sos pobre, sos capaz hasta de darte sin límites a los demás. Cuando viajo por el mundo y llego a lugares pobres, esa gente me da muchísimo más. Me dan su corazón, todo lo que tienen. En cambio, los ricos siempre están mirando si no les voy a robar algo. No entiendo cómo alguien puede ser hincha del Real Madrid o de River Plate. Un verdadero equipo es el Barcelona, por supuesto, Boca Juniors. Eso está clarísimo. No lo entiendo de otra manera y así educo también a mis hijos. ¿De dónde venimos? Claro que ahora vivimos bien, nuestra vida es perfecta comparada con la de mis antepasados. Pero siempre pienso qué diría mi abuela pobre que ni siquiera tenía baño porque el baño lo tenía fuera de la casa. Yo me bañaba una vez por semana, los domingos. Primero iba mi hermana menor, después mi hermano, después yo, después mi mamá y al final mi papá. Mi papá ya se bañaba en agua totalmente sucia. Esos son mis orígenes y por eso me siento tan identificado con esa gente que viene de ahí.
0: La boca, Caminito, todo eso es increíble. Respira una atmósfera maravillosa. Cada vez que estoy ahí me siento completo.

0: perfektamente en casa.
1: A propósito de sentirse en casa, una pregunta que surge enseguida al ver el hogar argentino de Miloslav es qué pensarán sus vecinos del barrio residencial de Bukovka en Pardubice, donde convive con su familia, Messi, Maradona, cada uno de los miembros del plantel profesional de la selección argentina, sus antecesores y sus leyendas.
2: Ellos ya están acostumbrados. La primera vez puse una bandera enorme que mandé hacer de 4 por 6 metros. Creo que la colgué por primera vez hace unos 12 años, por lo menos. Cuando hicimos la reconstrucción de esta casa, enseguida instalé unos soportes y mandé a coser esa bandera gigante que todavía tengo. A veces la vuelvo a colgar ahí como desde el principio y de a poco fui agregando los banners. Imagínate, cuando ganamos en Qatar, dejé esos banners colgados desde entonces. Ahora solo hice unos nuevos para el Mundial, pero llevo 4 años disfrutando de ser campeones del mundo. También tengo totalmente peloteado mi auto con el cartel de campeón del mundo, ¿entendés? Campeones del mundo, y lo tengo acá y me importa un carajo lo que piense la gente, me da exactamente igual.
0: De todas formas, aunque no comparten con él semejante pasión por el fútbol, asegura que sus vecinos lo entienden porque saben lo importante que es para su vida esa descarga, sobre todo teniendo en cuenta que luchó durante 23 largos años contra su adicción al alcohol. Aún así, cada tanto le pegan chicles en las fotos de Messi y una vez incluso le escribieron en el auto una pintada a favor de Cristiano Ronaldo, pero él ni se inmuta, está demasiado concentrado en lo suyo. Además de haber pintado la fachada de su casa con los colores de la bandera argentina y un sol de 3 metros que brilla por la noche gracias a sus luces LED, y además de la bombonerita hecha con franjas de césped originales del estadio de Boca, ilustraciones de los grandes ídolos del club y hasta una tribuna para 50 personas, Miloslav tiene también medio centenar de camisetas de distintos clubes argentinos, numerosos ejemplares de la revista El Gráfico, vestuarios donde guarda incontables pósters de los dos mejores jugadores de todos los tiempos, Diego Armando Maradona y Lionel Messi, y también camisetas y fotos firmadas por otras figuras del fútbol argentino como Carlos Tevez, Mario Alberto Kempes, Osvaldo Ardiles, Claudio Paul Canilla y Gabriel Batistuta, además de imanes, tazas, banderas y banderines de todo tipo y tamaño. Sin embargo, entre todo ese arsenal de recuerdos futboleros, no duda en señalar cuál es para él el más importante de todos.
2: Tengo una foto firmada de Diego Armando Maradona de su época en Nápoles, que me mandó un amigo de Holanda. En esa época, acá estaba la cortina de hierro y no teníamos ningún contacto con el mundo, no podíamos recibir regalos del exterior. Y un amigo de Holanda, este amigo de la música, Job, le escribió a Nápoles para pedirles una tarjeta firmada por Maradona y ellos le mandaron 2. Así que se quedó con ellas y hace unos 10 años me dijo: mira, vos sos el más fanático, te la doy. Así simplemente. Así que la tengo en mi oficina arriba y la miro todo el tiempo.
0: También melómano y organizador de festivales de música en varios puntos del país, en los 52 años de vida de Miloslav hubo algunos momentos cruciales en los que ambas pasiones convergieron, como ocurrió en 2007 cuando llegó por primera vez a Argentina en el marco de una gira con Isakarum, una de las bandas checas que representa.
1: A tambel kluk pocho.
2: Y ahí había un muchacho llamado Pocho, Pocho Metallica, un tipo que organiza conciertos de metal y es el promotor más conocido en ese ambiente. Él hablaba español e inglés, pero no nos entendíamos nada. Aún así, nos organizó conciertos por toda Argentina en una época en la que las bandas europeas no iban para allá, no iba nadie. Y cuando llegamos, la gente se volvió loca, fue increíble. Él vivía con su abuela y su hermano en Hurlingham y lo que decía su abuela era palabra santa. Yo le conté a Pocho que soy fanático de Boca y él me dijo: si sos fanático de Boca, tenemos que ir a ver un partido. Y yo: ¿vamos a ir al fútbol? Y él: yo consigo entradas, vamos a ver Estudiantes contra Boca en La Plata. Así que vi por primera vez a Boca en La Plata, Juan Sebastián Verón contra Juan Román Riquelme, y Riquelme trataba la pelota como si fuera de oro. Fue un partidazo. Pocho llevó también a su hijo, nos llevó en auto, fue increíble. Solo ver cómo va la hinchada por la autopista, cómo bajan de los micros. Él decía que eran peligrosos, que había que tener cuidado. En esa época todavía podían entrar los hinchas visitantes y cuando llegamos al estadio, ahí en La Plata, nos revisaban por todos lados, armados hasta los dientes. Ya sabes cómo es. Faltaban 10 minutos para que empezara el partido y nos seguían revisando. Y como los argentinos no querían perderse el inicio, rompieron el cerco y entraron corriendo y nosotros también. Había ido también con un amigo checo, lo agarré de los pelos y lo tiré para adentro. Y detrás de nosotros la policía cerrando el paso con caballos. Pensamos que nos iban a pisar y corrimos hacia el estadio y entramos. La mitad era azul y amarilla, la otra mitad roja y blanca. Una atmósfera increíble. Boca ganó 3-1. Creo que Martín Palermo incluso hizo un hat-trick. Y me choqueó que los equipos no salían juntos del túnel, sino enfrentados, uno de cada lado. Y ese foso enorme, como en los zoológicos para separar animales. No entendíamos nada. Ganamos, volvimos a la casa de Pocho y ahí se festejó. Todos festejaban, la abuela con la camiseta de Boca. Fue maravilloso. Preparamos comida, llegamos como a la 1 de la mañana y siguieron celebrando. Por un partido de liga, un partido común. Yo decía, esto no puede ser real.
0: Desde ese entonces, Miloslav viaja con mucha frecuencia al país de su pasión y de hecho su última visita fue en febrero. Estuvo con su familia en Rosario recorriendo todos los lugares vinculados con Lionel Messi, los sitios donde jugaba de chico, su escuela y su casa. Luego se trasladaron a Buenos Aires para seguir las huellas de Maradona por Villa Fiorito, el barrio de La Paternal donde jugaba con Argentinos Juniors, y finalmente visitaron su museo donde dejaron una réplica en miniatura de una estatua muy especial que Miloslav tiene en su casa, la de Dios, es decir, la de Diego Armando Maradona.
2: Casi se me olvida mencionarlo, que tengo una estatua en la entrada del estadio, de mi mini estadio, y cuando caminas hacia la cancha la estatua se gira. Tiene un motor y se mueve para mirarte, es una locura. Se gira o mira hacia la cocina, así que desde la cocina lo veo todas las mañanas como si Diego estuviera acá en casa. La estatua tiene una placa que dice Dios, como corresponde. La tengo desde hace unos 8 años, queríamos invitarlo cuando todavía vivía, para que la viera. No sabemos si alguna vez le llegó la noticia. Y así lo tengo todo acá. Siempre estoy mejorándolo, siempre quiero hacerlo más lindo. Me gustaría invitar a algunos futbolistas para que vengan a jugar acá. Cada tanto a veces viene alguien a grabar un reportaje porque obviamente es algo muy llamativo. Un loco que en vez de tener un jardín o una huerta, tiene una cancha de fútbol en el patio.
3: Nějakej blázen místo sadu nebo místo zeleniny má na zahradě hřiště.
0: Les recordamos, amigos, que pueden escuchar esta locura, esta nota realmente llamativa acerca de este checo fanático de la selección argentina en nuestra página espanol.radio.cz de manera completa, como así también todos nuestros demás artículos, entrevistas y noticias. También nos pueden seguir en nuestras redes sociales, Facebook, X e Instagram. Le queremos agradecer a Aleš Krupka, que nos ha acompañado hoy en el sonido, Diki Mots, Aleši, y también a todos ustedes por estar del otro lado. Nos reencontramos próximamente en Aslyšenou.

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1: Horas realmente trágicas son las que se están viviendo en Venezuela, donde el tiempo apremia y cada segundo cuenta para rescatar a los miles de sepultados que podrían seguir con vida después del doble terremoto en La Guaira el pasado miércoles. Tres equipos checos se unieron a los trabajos de rescate en la mañana del domingo para trabajar de forma coordinada con los cuerpos locales y de otros países. Con ese tema abriremos esta nueva edición de Radio Praga Internacional en español. Luego repasaremos también lo que fue el récord infernal de calor que se batió el pasado fin de semana en Chequia y por último les haremos conocer la historia de Miroslav Urbanets, el checo que vive en Pardubice, pero es un argentino más, ya que se convirtió en un fan absoluto de la selección de Messi y Scaloni y también de Boca Juniors, a tal punto que tiene una bombonera en el patio de su casa. Pero antes de adentrarnos en todos estos temas, escuchamos las noticias esta vez en la voz de Juan Mutoni.
2: Noticias. El ministro de Relaciones Exteriores, Petr Matzinka, fue abucheado este sábado por parte del público durante un festival internacional de folclore, convirtiéndose en el segundo miembro del partido Automovilistas en recibir un hostil recibimiento en el evento. Mientras abandonaba el escenario entre silbidos y gritos de fuera, el ministro respondió: se han vuelto locos, no politicen su festival. También afirmó que durante el comunismo los festivales políticos se celebraban en otros lugares, pero nunca aquí. La escena ha sido grabada por algunos espectadores que compartieron el video en redes sociales y en YouTube. Después de registrar la que ha sido probablemente la noche más cálida de la actual ola de calor, Chequia comenzará a experimentar un descenso gradual de las temperaturas a lo largo de la semana. Según el Instituto de Meteorología checo, en casi la mitad de las estaciones meteorológicas la temperatura no bajó de los 20 grados durante la madrugada del lunes, mientras que en una docena de puntos, especialmente en Praga, los termómetros permanecieron por encima de los 25 grados durante toda la noche. El actor Keanu Reeves, conocido por sus papeles en sagas como Matrix y John Wick, visitó este fin de semana el Castillo de Praga junto a los integrantes de su banda de rock alternativo Dogstar, de la que es bajista. Antes del concierto que el trío californiano ofrecerá este lunes en Praga, con todas las entradas agotadas, los músicos fueron recibidos por el presidente checo Petr Pavel en el castillo con cervezas de por medio. El delantero Patrick Schick, figura del Bayer Leverkusen y del equipo nacional, anunció su retiro de la selección de la República Checa a los 30 años, poco después de la derrota por 3-0 ante México, que selló la eliminación del equipo en el Mundial 2026. El atacante comunicó la decisión a través de las redes sociales. El cuadro principal de Wimbledon arranca este lunes con una destacada representación checa encabezada por 10 tenistas en el cuadro femenino. Uno de los duelos más llamativos de la primera ronda es el enfrentamiento entre Carolina Plíšková, finalista del torneo en 2021, y la joven Teresa Valentová. Por su parte, Carolina Mujová debuta frente a la rusa Anastasia Zarairova, mientras que la campeona de Wimbledon 2024, Bárbara Krejčíková, se mide con la británica Hanna Klugman. En el cuadro masculino habrá 4 representantes checos. Jiří Lehečka se enfrentará al australiano Alex Popperin, Jakub Menšík al británico Toby Samuel, Dalibor Svrčina al estadounidense Lerner Tin y Vít Kopřiva al británico Jan Čoňský. Y estas han sido las noticias del día en Radio Praga Internacional.
1: Rescatistas checos se unieron a las labores de salvamento en La Guaira nada más llegar a la zona de la catástrofe en la mañana de este domingo. Perros especializados y un dron les ayudan a buscar vida entre los escombros. En Praga, la comunidad venezolana se moviliza para recaudar dinero. Los detalles con Daniel Ordóñez.
3: Horas trágicas en Venezuela, donde el tiempo se acaba y cada segundo cuenta para miles de personas sepultadas que podrían seguir con vida días después del doble terremoto en La Guaira el pasado miércoles. Los vídeos que se publican de rescates demuestran que aún tiene que haber muchas personas con esperanza de salvación entre los 50.000 desaparecidos que hay, aproximadamente, aunque según la agencia Associated Press podrían ser en realidad 69.000. Tres equipos checos se unieron a los trabajos a las 7 de la mañana del domingo de forma coordinada con los cuerpos locales y de otros países en cuanto pudieron acceder a la zona devastada y establecer su base. Izzy Niemczyk, subdirector del Servicio de Bomberos y Rescate de la región de Moravia-Silesia, evaluó la situación para la prensa checa.
4: La situación es muy confusa en algunos puntos. En ciertas zonas de la ciudad hay edificios derrumbados o dañados que realmente podrían estar a punto de desplomarse con alguna réplica. Ya circula maquinaria pesada por las calles para retirar los escombros de las casas derruidas. Se observa actividad entre los escombros, ya sea por parte de equipos de rescate profesionales, locales o extranjeros, o de voluntarios que intentan ayudar.
3: Problemas logísticos hicieron que no todos los 70 miembros de los tres equipos checos pudieran llegar el domingo. 19 rescatistas se tuvieron que quedar en Curazao y buscar la forma de llegar cuanto antes a Caracas para unirse al resto este lunes. Con ayuda de un dron y 8 perros, la tarea de los checos es mapear las zonas más afectadas y evaluar dónde es más necesaria la ayuda, es decir, dónde aún pueda haber supervivientes. Con temperaturas de 30 grados, las condiciones son muy duras para el trabajo de los rescatistas, entre los que se encuentran no solo bomberos, sino también especialistas en estática, una traductora policial y cinólogos, además de los propios perros, por supuesto. En Praga, mientras, la numerosa comunidad venezolana ya prepara un evento para recaudar fondos el próximo domingo, del que aún, sin embargo, no hay detalles concretos. Lina, conocida en la comunidad hispana praguense por su restaurante Arepas de Lina, es una de las organizadoras. A ella, la catástrofe le ha afectado particularmente, como contó a Radio Praga Internacional.
5: Por ejemplo, aquí yo tengo a mi hermana que tenía que salir ahora del país, de la República Checa, pero en donde tiene la casa se cayó completo. Todos los de Arepas de Lina somos de La Guaira, el lugar donde ocurrió el suceso. Todos nuestros familiares están allá.
3: Hasta el momento, en la mañana del lunes, las autoridades venezolanas han informado de 1.450 muertos y 3.150 heridos. Pero se cuenta con que sean realmente dolorosas las actualizaciones en los próximos días. La esperanza la ponen los 1.600 rescatistas llegados de todo el mundo, unidos a otros miles de bomberos y voluntarios locales que se dejan la piel por cada vida que puedan salvar.
1: Dos veces seguidas se batió en Chequia este fin de semana el récord de temperaturas máximas absolutas debido a la intensa e implacable ola de calor que está azotando Europa y que debería concluir este mismo lunes. Primero el sábado los termómetros marcaron 40,9 grados, lo que era la máxima histórica hasta entonces, pero luego el domingo llegó otro récord, 41,9, una verdadera locura que explica Gonzalo Núñez.

0: La buena noticia es que el fin de semana más horrendamente caluroso de la historia ya ha quedado atrás. Fueron días y noches intensos de calor insoportable, para sacarse la piel, para no creerlo. Y ahora debería llover un poco, tiene que llover y bajar las temperaturas para que la tierra y los árboles y las plantas y los animales y todos tengamos una tregua. Clara Bubnova es una meteoróloga de Ústí-nad-Labem, zona donde el récord absoluto de calor fue batido dos veces seguidas este fin de semana. Entrevistada por la radio checa, no lo podía creer.
1: El récord de ayer sábado de 40,9 grados registrado en Doksani se ha vuelto a batir hoy domingo también en Doksani. Se ha establecido un nuevo récord absoluto de 41,9 grados. Y sí, increíblemente, en la gran mayoría de las estaciones de medición de la zona de Ústí se han registrado temperaturas récord este fin de semana.
0: El jefe de Clara Bubnova, Mark Rieder, director general del Instituto Hidrometeorológico Checo, ponía en contexto la actual ola de calor para la televisión checa.
2: Según los datos disponibles, la ola de calor intenso se está prolongando y las temperaturas se están volviendo más extremas, registrando así este fin de semana los valores más altos jamás medidos en la República Checa en 250 años de observación.
0: Y no solo días de calor, también noches tropicales en las que el termómetro no bajó de los 25 grados, haciendo difícil, casi imposible, conciliar el sueño sin aire acondicionado, que en Chequia pocos tienen en casa, si ni siquiera era necesario hasta hace unos años. Los meteorólogos estiman que la noche del domingo al lunes ha sido la más calurosa de la historia. El calor está martirizando no solo a las personas, sino también a las mascotas, como explicaba la señora Irina Janeskova a la televisión checa. Ella vive en un edificio de apartamentos donde el sol pega implacable todo el día.
3: Usamos un ventilador pequeño y esperamos, rogamos para que se nuble pronto y llueva. Y para capear el calor, beber mucha agua y sandía fría. Pero es duro, ya es bastante duro para nosotros con ese calor. Imagínate para mi perro. Le pongo una toalla fría y le doy mucha agua. A veces lo metemos en la ducha y bebe todo lo que puede. Y se enfada mucho cuando intentamos sacarlo a la calle. No quiere salir.
0: Este lunes las temperaturas deberían bajar un poco para bajar aún más el resto de la semana. Y se anuncia mucha lluvia para toda la semana. Esperemos que sea verdad, roguemos, como la señora Irina, para que finalmente se nuble y llueva de una vez por todas y la lluvia enfríe un poco la tierra, porque este calor no hay quien lo aguante.
4: En un pueblito perdido de Chequia, Miloslav Churvi Urbanets ploteó su casa entera con el plantel argentino campeón de 2022 y además levantó una bombonera en su jardín. Instaló una estatua motorizada de Maradona que lo mira cada mañana y reunió más de 100 reliquias que cualquier museo deportivo envidiaría. Entre camisetas firmadas, banderas y fotos inéditas, vive una pasión tan intensa que asombra incluso a los argentinos más fanáticos.
5: Muchachos, ahora no volvimos a ilusionar.
4: Argentina, sin ninguna duda, en este mundial ya no podrá darse ese escenario, pero Miloslav Urbanets asegura que si se hubieran enfrentado Chequia y Argentina, él no habría dudado ni un segundo a quién apoyar. Y según cuenta en entrevista con Radio Praga Internacional, esa respuesta tan insólita viniendo de un checo empezó a gestarse ya en su tierna infancia.
6: Yo realmente amo el fútbol, me encanta jugarlo, verlo desde siempre. Cuando empecé tendría 4 o 5 años, mi papá y mi familia estaban fundando equipos de fútbol aquí, siempre les interesó el deporte. Y yo en el 78 tenía 4 años y me acuerdo de estar mirando una tele chiquita en blanco y negro y ahí corrían esos jugadores como Kempes, Ardiles o Pasarela. Tenían el pelo largo, se veían increíbles, realmente increíbles. A diferencia de los brasileños que tenían todos el pelo pelo bien cortados. Mi papá es hincha de Brasil por Pelé, Sócrates y toda esa generación de jugadores técnicos que le encantaban. Pero yo elegí Argentina. Primero porque parecían Vinetú, ¿sabes? Vinetú, el indio, el pelo largo, era mi gran héroe de la infancia. Y segundo porque ganaron el Mundial del 78. Para mí fue algo totalmente increíble. De ese mundial recuerdo los papelitos de diario cayendo desde las tribunas que tiraban antes del partido o cuando había un gol. Eso es lo único que recuerdo, y la victoria, y a Kempes. Ahí empezó todo y me atrapó para siempre.
4: A pesar de que es un fiel hincha argentino de origen checo que apoya al albiceleste en las buenas y en las malas, está claro que cada uno de los tres mundiales que Argentina supo conseguir marcaron un hito en la forma tan particular con la que vive el fútbol.
6: Y cuando llegó el 86, yo tenía 12 años y apareció Diego. Eso fue algo absolutamente increíble. Nunca vi un jugador más fabuloso, más predominante en la cancha, más emocional. Alguien que se hacía falta, se comía la pelota antes de perder, ¿entiendes? Esa pasión es el de 1000%, no del 90 ni del 95, es 1000. Damos todo y o morimos o ganamos. Eso me marcó completamente porque mi vida también fue complicada. Soy un exalcohólico, así que toda esa historia me toca muy de cerca. Es un típico relato argentino. Hay que sufrir para ganar. Todo el mundo los odia. ¿Te acordás cuando Diego gritó "hijo de puta" en la final de Italia 90? Eso es un ejemplo perfecto de esa intensidad. Todo esto es tan loco que creo que en otra vida debía haber nacido argentino. No sé cómo explicarlo, pero me atrapó de una manera enorme. No puedo evitarlo. Solo hincho por Argentina. Siempre creo que vamos a ganar. ¿Y cuánto sufrimos desde el 86 hasta Qatar? ¿Cuánto esperamos? En la final de Doha me largué a llorar. Fue increíble.
4: Él fue, de hecho, uno de los privilegiados que estuvo presente en el estadio durante aquella inolvidable final, y de solo recordarla se le quiebra la voz y se le llenan los ojos de lágrimas.
7: El penal soñado por cualquier pibe que arrancó a jugar en los baldíos, en el barrio, en la casa, en la vereda, en el pueblo, en la plaza. Y ese es Montiel. Somos todos Montiel, Gonzalo, vamos. Montiel al arco.

0: podía soportar. Y después esa tajada fue maravilloso. Y los penales, escuchá, yo ni siquiera calculé que era el penal decisivo. Estaba en trance todo el tiempo. No sabía que era el del título. Cuando Montiel lo metió, yo pensé que ellos iban a patear todavía. Pasaron 2 segundos hasta que todos empezaron a saltar y ahí entendí que habíamos ganado. Me largué a llorar. Tremendo. Una locura.
1: En efecto, la infartante final que Argentina le ganó a Francia en 2022 fue la chispa definitiva que terminó de desatar esta locura. Al regresar de Qatar, Miloslav Urbanets decidió llevar su fanatismo a otro nivel. Mandó a pelotear toda la fachada de su casa con un enorme mural dedicado a los campeones del mundo. Un homenaje tan desmesurado que probablemente no exista ni siquiera en Argentina.
0: Elegí al mejor de nuestros grafiteros, alguien que sabe hacer en serio estos murales y vive de eso, hace retratos y es el mejor retratista que tenemos. A él lo esperé medio año o 3/4 de año hasta que pudo venir y hacer esto. Y ahora añadí también a Scaloni, el entrenador campeón del mundo, para que quedara completo, porque creo que le debemos muchísimo. Él unió al equipo, juntó a todos los argentinos, armó un grupo increíble. Por eso, como viste, tengo toda la lista completa, para venir cada día, mirar y leer los nombres. Están los asistentes, el entrenador de arqueros, está Pablo Aimar, que siempre me encantó, Walter Samuel, por supuesto Scaloni, y toda la plantilla, incluidos los suplentes. Yo siempre tengo como visiones y se me ocurren cosas para hacer en la casa. Por ejemplo, atrás había una especie de pantano, así que hice construir una bombonera, mi propio estadio de fútbol privado, un mini campo de 5 contra 5 donde podemos jugar.
1: Además de esa pasión inconmensurable por Argentina, Miloslav es también un fanático absoluto de Boca Juniors. Se identifica profundamente con el jugador número 12 y aunque disfruta del fútbol argentino en general, su corazón está pintado de azul y oro.
2: To je jednoduchý, protože já jsem z chudých poměrů, úplně z chudých. Já nerozumím tomu, jak někdo může fandit milionářům a proč.
0: Yo vengo de un origen pobre, muy pobre. No entiendo cómo alguien puede hinchar por un equipo al que le dicen los millonarios. Si millonarios suelen ganar dinero con el sufrimiento de los pobres y siempre quieren ganar más. En cambio, cuando sos pobre, sos capaz hasta de darte sin límites a los demás. Cuando viajo por el mundo y llego a lugares pobres, esa gente me da muchísimo más. Me dan su corazón, todo lo que tienen. En cambio, los ricos siempre están mirando si no les voy a robar algo. No entiendo cómo alguien puede ser hincha del Real Madrid o de River Plate. Un verdadero equipo es el Barcelona, por supuesto, Boca Juniors. Eso está clarísimo. No lo entiendo de otra manera y así educo también a mis hijos, de dónde venimos. Claro que ahora vivimos bien, nuestra vida es perfecta comparada con la de mis antepasados. Pero siempre pienso qué diría mi abuela pobre que ni siquiera tenía baño porque el baño lo tenía fuera de la casa. Yo me bañaba una vez por semana, los domingos. Primero iba mi hermana menor, después mi hermano, después yo, después mi mamá y al final mi papá. Mi papá ya se bañaba en agua totalmente sucia. Esos son mis orígenes y por eso me siento tan identificado con esa gente que viene de ahí. La Boca, Caminito, todo eso es increíble. Respira una atmósfera maravillosa. Cada vez que estoy ahí me siento completamente en casa.
1: A propósito de sentirse en casa, una pregunta que surge enseguida al ver el hogar argentino de Miloslav es qué pensarán sus vecinos del barrio residencial de Bukovka en Pardubice, donde convive con su familia, Messi, Maradona, cada uno de los miembros del plantel profesional de la selección argentina, sus antecesores y sus leyendas.
0: Ellos ya están acostumbrados. La primera vez puse una bandera enorme que mandé a hacer de 4 por 6 metros. Creo que la colgué por primera vez hace unos 12 años, por lo menos. Cuando hicimos la reconstrucción de esta casa, enseguida instalé unos soportes y mandé a coser esa bandera gigante que todavía tengo. A veces la vuelvo a colgar ahí como desde el principio y de a poco fui agregando los banners. Imagínate, cuando ganamos en Qatar, dejé esos banners colgados desde entonces. Ahora solo hice unos nuevos para el Mundial, pero llevo 4 años disfrutando de ser campeones del mundo. También tengo totalmente peloteado mi auto con el cartel de campeón del mundo, ¿entendés? Campeones del mundo, y lo tengo acá y me

0: importa un carajo lo que piense la gente, me da exactamente igual. De todas formas, aunque no comparten con él semejante pasión por el fútbol, asegura que sus vecinos lo entienden porque saben lo importante que es para su vida esa descarga, sobre todo teniendo en cuenta que luchó durante 23 largos años contra su adicción al alcohol. Aún así, cada tanto le pegan chicles en las fotos de Messi y una vez incluso le escribieron en el auto una pintada a favor de Cristiano Ronaldo, pero él ni se inmuta, está demasiado concentrado en lo suyo. Además de haber pintado la fachada de su casa con los colores de la bandera argentina y un sol de 3 metros que brilla por la noche gracias a sus luces LED, y además de la bombonerita hecha con franjas de césped originales del estadio de Boca, ilustraciones de los grandes ídolos del club y hasta una tribuna para 50 personas, Miroslav tiene también medio centenar de camisetas de distintos clubes argentinos, numerosos ejemplares de la revista El Gráfico, vestuarios donde guarda incontables pósters de los dos mejores jugadores de todos los tiempos, Diego Armando Maradona y Lionel Messi, y también camisetas y fotos firmadas por otras figuras del fútbol argentino como Carlos Tevez, Mario Alberto Kempes, Osvaldo Ardiles, Claudio Paul Canilla y Gabriel Batistuta, además de imanes, tazas, banderas y banderines de todo tipo y tamaño. Sin embargo, entre todo ese arsenal de recuerdos futboleros, no duda en señalar cuál es para él el más importante de todos. Tengo una foto firmada de Diego Armando Maradona de su época en Nápoles, que me mandó un amigo de Holanda. En esa época, acá estaba la cortina de hierro y no teníamos ningún contacto con el mundo, no podíamos recibir regalos del exterior. Y un amigo de Holanda, este amigo de la música, Job, le escribió a Nápoles para pedirles una tarjeta firmada por Maradona y ellos le mandaron 2. Así que se quedó con ellas y hace unos 10 años me dijo: mira, vos sos el más fanático, te la doy. Así simplemente. Así que la tengo en mi oficina arriba y la miro todo el tiempo.
1: También melómano y organizador de festivales de música en varios puntos del país, en los 52 años de vida de Miroslav hubo algunos momentos cruciales en los que ambas pasiones convergieron, como ocurrió en 2007 cuando llegó por primera vez a Argentina en el marco de una gira con Isakarum, una de las bandas checas que representa.
2: A tam byl kluk Pocho.
0: Y ahí había un muchacho llamado Pocho, Pocho Metallica, un tipo que organiza conciertos de metal y es el promotor más conocido en ese ambiente. Él hablaba español e inglés, pero no nos entendíamos nada. Aún así, nos organizó conciertos por toda Argentina en una época en la que las bandas europeas no iban para allá, no iba nadie. Y cuando llegamos, la gente se volvió loca, fue increíble. Él vivía con su abuela y su hermano en Hurlingham y lo que decía su abuela era palabra santa. Yo le conté a Pocho que soy fanático de Boca y él me dijo: si sos fanático de Boca, tenemos que ir a ver un partido. Y yo: ¿vamos a ir al fútbol? Y él: yo consigo entradas, vamos a ver Estudiantes contra Boca en La Plata. Así que vi por primera vez a Boca en La Plata, Juan Sebastián Verón contra Juan Román Riquelme, y Riquelme trataba la pelota como si fuera de oro. Fue un partidazo. Pocho llevó también a su hijo, nos llevó en auto, fue increíble. Solo ver cómo va la hinchada por la autopista, cómo bajan de los micros. Él decía que eran peligrosos, que había que tener cuidado. En esa época todavía podían entrar los hinchas visitantes y cuando llegamos al estadio, ahí en La Plata, nos revisaban por todos lados, armados hasta los dientes. Ya sabes cómo es. Faltaban 10 minutos para que empezara el partido y nos seguían revisando. Y como los argentinos no querían perderse el inicio, rompieron el cerco y entraron corriendo y nosotros también. Había ido también con un amigo checo, lo agarré de los pelos y lo tiré para adentro. Y detrás de nosotros la policía cerrando el paso con caballos. Pensamos que nos iban a pisar y corrimos hacia el estadio y entramos. La mitad era azul y amarilla, la otra mitad roja y blanca. Una atmósfera increíble. Boca ganó 3-1. Creo que Martín Palermo incluso hizo un hat-trick. Y me choqueó que los equipos no salían juntos del túnel, sino enfrentados, uno de cada lado. Y ese foso enorme, como en los zoológicos para separar animales. No entendíamos nada. Ganamos, volvimos a la casa de Pocho y ahí se festejó. Todos festejaban, la abuela con la camiseta de Boca. Fue maravilloso. Preparamos comida, llegamos como a la 1 de la mañana y siguieron celebrando. Por un partido de liga, un partido común. Yo decía, esto no puede ser real.
1: Desde ese entonces, Miloslav viaja con mucha frecuencia al país de su pasión y de hecho su última visita fue en febrero. Estuvo con su familia en Rosario recorriendo todos los lugares vinculados con Lionel Messi, los sitios donde jugaba de chico, su escuela y su casa. Luego se trasladaron a Buenos Aires para seguir las huellas de Maradona por Villa Fiorito, el barrio de La Paternal donde jugaba con Argentinos Juniors, y finalmente visitaron su museo donde dejaron una réplica en miniatura de una estatua muy especial que Miloslav tiene en su casa, la de Dios, es decir, la de Diego Armando Maradona.
0: Casi se me olvida mencionarlo, que tengo una estatua en la entrada del estadio, de mi mini estadio, y cuando caminas hacia la cancha la estatua se gira, tiene un motor y se mueve para mirarte, es una locura. Se gira o mira hacia la cocina, así que desde la cocina lo veo todas las mañanas como si Diego estuviera acá en casa. La estatua tiene una placa que dice Dios, como corresponde. La tengo desde hace unos 8 años, queríamos invitarlo cuando todavía vivía, para que la viera. No sabemos si alguna vez le llegó la noticia. Y así lo tengo todo acá. Siempre estoy mejorándolo, siempre quiero hacerlo más lindo. Me gustaría invitar a algunos futbolistas para que vengan a jugar acá. Cada tanto a veces viene alguien a grabar un reportaje porque obviamente es algo muy llamativo. Un loco que en vez de tener un jardín o una huerta, tiene una cancha de fútbol en el patio.
1: Les recordamos, amigos, que pueden escuchar esta locura, esta nota realmente llamativa acerca de este checo fanático de la selección argentina en nuestra página espanol.radio.cz de manera completa, como así también todos nuestros demás artículos, entrevistas y noticias. También nos pueden seguir en nuestras redes sociales, Facebook, X e Instagram. Le queremos agradecer a Aleš Krupka que nos ha acompañado hoy en el sonido, Diki Mots Aleši, y también a todos ustedes por estar del otro lado. Nos reencontramos próximamente en Aslyšenovo.

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1: Horas realmente trágicas son las que se están viviendo en Venezuela, donde el tiempo apremia y cada segundo cuenta para rescatar a los miles de sepultados que podrían seguir con vida después del doble terremoto en La Guaira el pasado miércoles. 3 equipos checos se unieron a los trabajos de rescate en la mañana del domingo para trabajar de forma coordinada con los cuerpos locales y de otros países. Con ese tema abriremos esta nueva edición de Radio Praga Internacional en español. Luego repasaremos también lo que fue el récord infernal de calor que se batió el pasado fin de semana en Chequia. Y por último, les haremos conocer la historia de Miroslav Urbanets, el checo que vive en Pardubice, pero es un argentino más, ya que se convirtió en un fan absoluto de la selección de Messi y Scaloni y también de Boca Juniors, a tal punto que tiene una bombonera en el patio de su casa. Pero antes de adentrarnos en todos estos temas, escuchamos las noticias, esta vez en la voz de Juan Mutoni.
2: Noticias. El ministro de Relaciones Exteriores, Petr Matzinka, fue abucheado este sábado por parte del público durante un festival internacional de folclore, convirtiéndose en el segundo miembro del partido Automovilistas en recibir un hostil recibimiento en el evento. Mientras abandonaba el escenario entre silbidos y gritos de fuera, el ministro respondió: «Se han vuelto locos, no politicen su festival». También afirmó que durante el comunismo los festivales políticos se celebraban en otros lugares, pero nunca aquí. La escena ha sido grabada por algunos espectadores que compartieron el video en redes sociales y en YouTube. Después de registrar la que ha sido probablemente la noche más cálida de la actual ola de calor, Chequia comenzará a experimentar un descenso gradual de las temperaturas a lo largo de la semana. Según el Instituto de Meteorología Checo, en casi la mitad de las estaciones meteorológicas la temperatura no bajó de los 20 grados durante la madrugada del lunes, mientras que en una docena de puntos, especialmente en Praga, los termómetros permanecieron por encima de los 25 grados durante toda la noche. El actor Keanu Reeves, conocido por sus papeles en sagas como Matrix y John Wick, visitó este fin de semana el castillo de Praga junto a los integrantes de su banda de rock alternativo Dogstar, de la que es bajista. Antes del concierto que el trío californiano ofrecerá este lunes en Praga, con todas las entradas agotadas, los músicos fueron recibidos por el presidente checo Petr Pavel en el castillo con cervezas de por medio. El delantero Patrick Schick, figura del Bayer Leverkusen y del equipo nacional, anunció su retiro de la selección de la República Checa a los 30 años, poco después de la derrota por 3-0 ante México, que selló la eliminación del equipo en el Mundial 2026. El atacante comunicó la decisión a través de las redes sociales. El cuadro principal de Wimbledon arranca este lunes con una destacada representación checa encabezada por 10 tenistas en el cuadro femenino. Uno de los duelos más llamativos de la primera ronda es el enfrentamiento entre Carolina Plíšková, finalista del torneo en 2021, y la joven Teresa Valentova. Por su parte, Carolina Mujova debuta frente a la rusa Anastasia Zarairova, mientras que la campeona de Wimbledon 2024, Bárbara Krejčíková, se mide con la británica Hannah Klugman. En el cuadro masculino habrá 4 representantes checos. Jiří Lehečka se enfrentará al australiano Alex Popperin, Jakub Menšík al británico Toby Samuel, Dalibor Svrčina al estadounidense Lerner Tin y Vít Kopřiva al británico Jan Čoňský. Y estas han sido las noticias del día en Radio Praga Internacional.
1: Rescatistas checos se unieron a las labores de salvamento en La Guaira nada más llegar a la zona de la catástrofe en la mañana de este domingo. Perros especializados y un dron les ayudan a buscar vida entre los escombros. En Praga, la comunidad venezolana se moviliza para recaudar dinero. Los detalles con Daniel Ordóñez.
3: Horas trágicas en Venezuela, donde el tiempo se acaba y cada segundo cuenta para miles de personas sepultadas que podrían seguir con vida días después del doble terremoto en La Guaira el pasado miércoles. Los vídeos que se publican de rescates demuestran que aún tiene que haber muchas personas con esperanza de salvación entre los 50.000 desaparecidos que hay, aproximadamente, aunque según la agencia Associated Press podrían ser en realidad 69.000. Tres equipos checos se unieron a los trabajos a las 7 de la mañana del domingo de forma coordinada con los cuerpos locales y de otros países en cuanto pudieron acceder a la zona devastada y establecer su base. Izzy Niemczyk, subdirector del Servicio de Bomberos y Rescate de la región de Moravia-Silesia, evaluó la situación para la prensa checa.
4: La situación es muy confusa en algunos puntos. En ciertas zonas de la ciudad hay edificios derrumbados o dañados que realmente podrían estar a punto de desplomarse con alguna réplica. Ya circula maquinaria pesada por las calles para retirar los escombros de las casas derruidas. Se observa actividad entre los escombros, ya sea por parte de equipos de rescate profesionales, locales o extranjeros, o de voluntarios que intentan ayudar.
3: Problemas logísticos hicieron que no todos los 70 miembros de los tres equipos checos pudieran llegar el domingo. 19 rescatistas se tuvieron que quedar en Curazao y buscar la forma de llegar cuanto antes a Caracas para unirse al resto este lunes. Con la ayuda de un dron y 8 perros, la tarea de los checos es mapear las zonas más afectadas y evaluar dónde es más necesaria la ayuda, es decir, dónde aún pueda haber supervivientes. Con temperaturas de 30 grados, las condiciones son muy duras para el trabajo de los rescatistas, entre los que se encuentran no solo bomberos, sino también especialistas en estática, una traductora policial y cinólogos, además de los propios perros, por supuesto. En Praga, mientras, la numerosa comunidad venezolana ya prepara un evento para recaudar fondos el próximo domingo, del que aún, sin embargo, no hay detalles concretos. Lina, conocida en la comunidad hispana praguense por su restaurante Arepas de Lina, es una de las organizadoras. A ella, la catástrofe le ha afectado particularmente, como contó a Radio Praga Internacional.
5: Por ejemplo, aquí yo tengo a mi hermana que tenía que salir ahora del país, de la República Checa, pero en donde tiene la casa se cayó completo. Todos los de Arepas de Lina somos de La Guaira, en el lugar donde ocurrió el suceso. Todos nuestros familiares están allá.
3: Hasta el momento, en la mañana del lunes, las autoridades venezolanas han informado de 1.450 muertos y 3.150 heridos. Pero se cuenta con que sean realmente dolorosas las actualizaciones en los próximos días. La esperanza la ponen los 1.600 rescatistas llegados de todo el mundo, unidos a otros miles de bomberos y voluntarios locales que se dejan la piel por cada vida que puedan salvar.
1: Dos veces seguidas se batió en Chequia este fin de semana el récord de temperaturas máximas absolutas debido a la intensa e implacable ola de calor que está azotando Europa y que debería concluir este mismo lunes. Primero el sábado los termómetros marcaron 40,9 grados, lo que era la máxima histórica hasta entonces, pero luego el domingo llegó otro récord, 41,9, una verdadera locura que explica Gonzalo Núñez.

0: La buena noticia es que el fin de semana más horrendamente caluroso de la historia ya ha quedado atrás. Fueron días y noches intensos de calor insoportable para sacarse la piel, para no creerlo. Y ahora debería llover un poco, tiene que llover y bajar las temperaturas para que la tierra y los árboles y las plantas y los animales y todos tengamos una tregua. Clara Bubnova es una meteoróloga de Ústí-nad-Labem, zona donde el récord absoluto de calor fue batido dos veces seguidas este fin de semana. Entrevistada por la radio checa, no lo podía creer.
1: El récord de ayer sábado de 40,9 grados registrado en Doksani se ha vuelto a batir hoy domingo también en Doksani. Se ha establecido un nuevo récord absoluto de 41,9 grados. Y sí, increíblemente, en la gran mayoría de las estaciones de medición de la zona de Ústí se han registrado temperaturas récord este fin de semana.
0: El jefe de Clara Bubnova, Mark Rieder, director general del Instituto Hidrometeorológico Checo, ponía en contexto la actual ola de calor para la televisión checa.
2: Según los datos disponibles, la ola de calor intenso se está prolongando y las temperaturas se están volviendo más extremas, registrando así este fin de semana los valores más altos jamás medidos en la República Checa en 250 años de observación.
0: Y no solo días de calor, también noches tropicales en las que el termómetro no bajó de los 25 grados, haciendo difícil, casi imposible, conciliar el sueño sin aire acondicionado que en Chequia pocos tienen en casa, si ni siquiera era necesario hasta hace unos años. Los meteorólogos estiman que la noche del domingo al lunes ha sido la más calurosa de la historia. El calor está martirizando no solo a las personas, sino también a las mascotas, como explicaba la señora Irina Janeskova a la televisión checa. Ella vive en un edificio de apartamentos donde el sol pega implacable todo el día.
3: Usamos un ventilador pequeño y esperamos, rogamos para que se nuble pronto y llueva. Y para capear el calor, beber mucha agua y sandía fría. Pero es duro, ya es bastante duro para nosotros con ese calor. Imagínate para mi perro. Le pongo una toalla fría y le doy mucha agua. A veces lo metemos en la ducha y bebe todo lo que puede. Y se enfada mucho cuando intentamos sacarlo a la calle. No quiere salir.
0: Este lunes las temperaturas deberían bajar un poco para bajar aún más el resto de la semana. Y se anuncia mucha lluvia para toda la semana. Esperemos que sea verdad, roguemos como la señora Irina para que finalmente se nuble y llueva de una vez por todas y la lluvia enfríe un poco la tierra porque este calor no hay quien lo aguante.
4: En un pueblito perdido de Chequia, Miloslav Churvi Urbanets ploteó su casa entera con el plantel argentino campeón de 2022 y además levantó una bombonera en su jardín. Instaló una estatua motorizada de Maradona que lo mira cada mañana y reunió más de 100 reliquias que cualquier museo deportivo envidiaría. Entre camisetas firmadas, banderas y fotos inéditas, vive una pasión tan intensa que asombra incluso a los argentinos más fanáticos.
5: Muchachos, ahora no volvimos a ilusionar.
4: Argentina, sin ninguna duda, en este mundial ya no podrá darse ese escenario, pero Miloslav Urbanets asegura que si se hubieran enfrentado Chequia y Argentina, él no habría dudado ni un segundo a quién apoyar. Y según cuenta en entrevista con Radio Praga Internacional, esa respuesta tan insólita viniendo de un checo empezó a gestarse ya en su tierna infancia.
6: Yo realmente amo el fútbol, me encanta jugarlo, verlo desde siempre. Cuando empecé tendría 4 o 5 años, mi papá y mi familia estaban fundando equipos de fútbol aquí, siempre les interesó el deporte. Y yo en el 78 tenía 4 años y me acuerdo de estar mirando una tele chiquita en blanco y negro y ahí corrían esos jugadores como Kempes, Ardiles o Pasarela. Tenían el pelo largo, se veían increíbles, realmente increíbles. A diferencia de los brasileños que tenían todos el pelo bien cortados. Mi papá es hincha de Brasil por Pelé, Sócrates y toda esa generación de jugadores técnicos que le encantaban. Pero yo elegí Argentina. Primero porque parecían Vinetú, ¿sabes? Vinetú, el indio, el pelo largo, era mi gran héroe de la infancia. Y segundo porque ganaron el Mundial del 78. Para mí fue algo totalmente increíble. De ese mundial recuerdo los papelitos de diario cayendo desde las tribunas que tiraban antes del partido o cuando había un gol. Eso es lo único que recuerdo, y la victoria, y a Kempes. Ahí empezó todo y me atrapó para siempre.
4: A pesar de que es un fiel hincha argentino de origen checo que apoya al albiceleste en las buenas y en las malas, está claro que cada uno de los tres mundiales que Argentina supo conseguir marcaron un hito en la forma tan particular con la que vive el fútbol.
6: Y cuando llegó el 86, yo tenía 12 años y apareció Diego. Eso fue algo absolutamente increíble. Nunca vi un jugador más fabuloso, más predominante en la cancha, más emocional. Alguien que se hacía falta, se comía la pelota antes de perder, ¿entiendes? Esa pasión es el de 1000%, no del 90 ni del 95, es 1000. Damos todo y o morimos o ganamos. Eso me marcó completamente porque mi vida también fue complicada. Soy un exalcohólico, así que toda esa historia me toca muy de cerca. Es un típico relato argentino. Hay que sufrir para ganar. Todo el mundo los odia. ¿Te acordás cuando Diego gritó «hijo de puta» en la final de Italia 90? Eso es un ejemplo perfecto de esa intensidad. Todo esto es tan loco que creo que en otra vida debí haber nacido argentino. No sé cómo explicarlo, pero me atrapó de una manera enorme. No puedo evitarlo. Solo hincho por Argentina. Siempre creo que vamos a ganar. ¿Y cuánto sufrimos desde el 86 hasta Qatar? ¿Cuánto esperamos? En la final de Doha me largué a llorar. Fue increíble.
4: Él fue, de hecho, uno de los privilegiados que estuvo presente en el estadio durante aquella inolvidable final, y de solo recordarla se le quiebra la voz y se le llenan los ojos de lágrimas.
7: El penal soñado por cualquier pibe que arrancó a jugar en los baldíos, en el barrio, en la casa, en la vereda, en el pueblo, en la plaza. Y ese es Montiel. Somos todos Montiel, Gonzalo, vamos. ¡Montiel al arco!
6: Y estoy enormemente agradecido de haber podido vivir esa final en Doha. Fue algo tan increíble que dudo que pueda repetirse. Fue la mejor final que vi en mi vida y miro fútbol desde los 4 años. Esos rendimientos y cómo todo se fue intensificando en el tiempo extra, ¿entendés? Ese ida y vuelta constante, yo no alcanzaba a seguirlo. ¿Te acordás de la última jugada cuando quedó solo Kolo Muani? No sé cómo llegó ahí, yo estaba detrás del arco y no se podía soportar. Y después esa atajada, fue maravilloso. Y los penales, escuchá, yo ni siquiera calculé que era el penal decisivo. Estaba en trance todo el tiempo, no sabía que era el del título. Cuando Montiel lo metió, yo pensé que ellos iban a patear todavía. Pasaron 2 segundos hasta que todos empezaron a saltar y ahí entendí que habíamos ganado. Me largué a llorar, tremendo, una locura.
4: En efecto, la infartante final que

0: y es el mejor retratista que tenemos. A él lo esperé medio año o tres cuartos de año hasta que pudo venir y hacer esto. Y ahora añadí también a Scaloni, el entrenador campeón del mundo, para que quedara completo, porque creo que le debemos muchísimo. Él unió al equipo, juntó a todos los argentinos, armó un grupo increíble. Por eso, como viste, tengo toda la lista completa, para venir cada día, mirar y leer los nombres. Están los asistentes, el entrenador de arqueros, está Pablo Aimar, que siempre me encantó, Walter Samuel, por supuesto Scaloni, y toda la plantilla, incluidos los suplentes. Yo siempre tengo como visiones y se me ocurren cosas para hacer en la casa. Por ejemplo, atrás había una especie de pantano, así que hice construir una bombonera, mi propio estadio de fútbol privado, un mini campo de 5 contra 5 donde podemos jugar.
1: Además de esa pasión inconmensurable por Argentina, Miloslav es también un fanático absoluto de Boca Juniors. Se identifica profundamente con el jugador número 12 y aunque disfruta del fútbol argentino en general, su corazón está pintado de azul y oro.
2: To je jednoduchý, protože já jsem z chudých poměrů, úplně z chudých. Já nerozumím tomu, jak někdo může fandit milionářům a proč.
0: Yo vengo de un origen pobre, muy pobre. No entiendo cómo alguien puede hinchar por un equipo al que le dicen los millonarios. Si millonarios suelen ganar dinero con el sufrimiento de los pobres y siempre quieren ganar más. En cambio, cuando sos pobre, sos capaz hasta de darte sin límites a los demás. Cuando viajo por el mundo y llego a lugares pobres, esa gente me da muchísimo más. Me dan su corazón, todo lo que tienen. En cambio, los ricos siempre están mirando si no les voy a robar algo. No entiendo cómo alguien puede ser hincha del Real Madrid o de River Plate. Un verdadero equipo es el Barcelona, por supuesto, Boca Juniors. Eso está clarísimo. No lo entiendo de otra manera, y así educo también a mis hijos. ¿De dónde venimos? Claro que ahora vivimos bien, nuestra vida es perfecta comparada con la de mis antepasados. Pero siempre pienso, ¿qué diría mi abuela pobre que ni siquiera tenía baño porque el baño lo tenía fuera de la casa? Yo me bañaba una vez por semana, los domingos. Primero iba mi hermana menor, después mi hermano, después yo, después mi mamá y al final mi papá. Mi papá ya se bañaba en agua totalmente sucia. Esos son mis orígenes y por eso me siento tan identificado con esa gente que viene de ahí. La Boca, Caminito, todo eso es increíble. Respira una atmósfera maravillosa. Cada vez que estoy ahí me siento completamente en casa.
1: A propósito de sentirse en casa, una pregunta que surge enseguida al ver el hogar argentino de Miloslav es qué pensarán sus vecinos del barrio residencial de Bukovka en Pardubice, donde convive con su familia, Messi, Maradona, cada uno de los miembros del plantel profesional de la selección argentina, sus antecesores y sus leyendas.
0: Ellos ya están acostumbrados. La primera vez puse una bandera enorme que mandé hacer de 4 por 6 metros. Creo que la colgué por primera vez hace unos 12 años, por lo menos. Cuando hicimos la reconstrucción de esta casa, enseguida instalé unos soportes y mandé a coser esa bandera gigante que todavía tengo. A veces la vuelvo a colgar ahí como desde el principio y de a poco fui agregando los banners. Imagínate, cuando ganamos en Qatar, dejé esos banners colgados desde entonces. Ahora solo hice unos nuevos para el Mundial, pero llevo 4 años disfrutando de ser campeones del mundo. También tengo totalmente peloteado mi auto con el cartel de campeón del mundo, ¿entendés? Campeones del mundo, y lo tengo acá y me importa un carajo lo que piense la gente, me da exactamente igual.
1: De todas formas, aunque no comparten con él semejante pasión por el fútbol, asegura que sus vecinos lo entienden porque saben lo importante que es para su vida esa descarga, sobre todo teniendo en cuenta que luchó durante 23 largos años contra su adicción al alcohol. Aún así, cada tanto le pegan chicles en las fotos de Messi y una vez incluso le escribieron en el auto una pintada a favor de Cristiano Ronaldo, pero él ni se inmuta, está demasiado concentrado en lo suyo. Además de haber pintado la fachada de su casa con los colores de la bandera argentina y un sol de 3 metros que brilla por la noche gracias a sus luces LED, y además de la bombonerita hecha con franjas de césped originales del estadio de Boca, ilustraciones de los grandes ídolos del club y hasta una tribuna para 50 personas, Miloslav tiene también medio centenar de camisetas de distintos clubes argentinos, numerosos ejemplares de la revista El Gráfico, vestuarios donde guarda incontables pósters de los dos mejores jugadores de todos los tiempos.

0: tiempos, Diego Armando Maradona y Lionel Messi, y también camisetas y fotos firmadas por otras figuras del fútbol argentino, como Carlos Tevez, Mario Alberto Kempes, Osvaldo Ardiles, Claudio Paul Canilla y Gabriel Batistuta, además de imanes, tazas, banderas y banderines de todo tipo y tamaño. Sin embargo, entre todo ese arsenal de recuerdos futboleros, no duda en señalar cuál es para él el más importante de todos.
1: Tengo una foto firmada de Diego Armando Maradona de su época en Nápoles, que me mandó un amigo de Holanda. En esa época, acá estaba la cortina de hierro y no teníamos ningún contacto con el mundo, no podíamos recibir regalos del exterior. Y un amigo de Holanda, este amigo de la música, Job, le escribió a Nápoles para pedirles una tarjeta firmada por Maradona y ellos le mandaron dos. Así que se quedó con ellas y hace unos 10 años me dijo: mira, vos sos el más fanático, te la doy. Así simplemente. Así que la tengo en mi oficina arriba y la miro todo el tiempo.
0: También melómano y organizador de festivales de música en varios puntos del país, en los 52 años de vida de Miloslav hubo algunos momentos cruciales en los que ambas pasiones convergieron, como ocurrió en 2007 cuando llegó por primera vez a Argentina en el marco de una gira con Isakarum, una de las bandas checas que representa.
2: A tam byl kluk Pocho.
1: Y ahí había un muchacho llamado Pocho, Pocho Metallica, un tipo que organiza conciertos de metal y es el promotor más conocido en ese ambiente. Él hablaba español e inglés, pero no nos entendíamos nada. Aún así, nos organizó conciertos por toda Argentina en una época en la que las bandas europeas no iban para allá, no iba nadie. Y cuando llegamos, la gente se volvió loca, fue increíble. Él vivía con su abuela y su hermano en Hurlingham y lo que decía su abuela era palabra santa. Yo le conté a Pocho que soy fanático de Boca y él me dijo: si sos fanático de Boca, tenemos que ir a ver un partido. Y yo: ¿vamos a ir al fútbol? Y él: yo consigo entradas, vamos a ver Estudiantes contra Boca en La Plata. Así que vi por primera vez a Boca en La Plata, Juan Sebastián Verón contra Juan Román Riquelme, y Riquelme trataba la pelota como si fuera de oro. Fue un partidazo. Pocho llevó también a su hijo, nos llevó en auto, fue increíble. Solo ver cómo va la hinchada por la autopista, cómo bajan de los micros. Él decía que eran peligrosos, que había que tener cuidado. En esa época todavía podían entrar los hinchas visitantes y cuando llegamos al estadio, ahí en La Plata, nos revisaban por todos lados, armados hasta los dientes. Ya sabes cómo es. Faltaban 10 minutos para que empezara el partido y nos seguían revisando. Y como los argentinos no querían perderse el inicio, rompieron el cerco y entraron corriendo y nosotros también. Había ido también con un amigo checo, lo agarré de los pelos y lo tiré para adentro. Y detrás de nosotros la policía cerrando el paso con caballos. Pensamos que nos iban a pisar y corrimos hacia el estadio y entramos. La mitad era azul y amarilla, la otra mitad roja y blanca. Una atmósfera increíble. Boca ganó 3-1. Creo que Martín Palermo incluso hizo un hat-trick. Y me choqueó que los equipos no salían juntos del túnel, sino enfrentados, uno de cada lado. Y ese foso enorme, como en los zoológicos para separar animales. No entendíamos nada. Ganamos, volvimos a la casa de Pocho y ahí se festejó. Todos festejaban, la abuela con la camiseta de Boca. Fue maravilloso. Preparamos comida, llegamos como a la 1 de la mañana y siguieron celebrando. Por un partido de liga, un partido común. Yo decía: esto no puede ser real.
0: Desde ese entonces, Miloslav viaja con mucha frecuencia al país de su pasión y de hecho su última visita fue en febrero. Estuvo con su familia en Rosario recorriendo todos los lugares vinculados con Lionel Messi, los sitios donde jugaba de chico, su escuela y su casa. Luego se trasladaron a Buenos Aires para seguir las huellas de Maradona por Villa Fiorito, el barrio de La Paternal donde jugaba con Argentinos Juniors, y finalmente visitaron su museo, donde dejaron una réplica en miniatura de una estatua muy especial que Miloslav tiene en su casa, la de Dios, es decir, la de Diego Armando Maradona.
2: Yo, ještě jsem zapomněl, tady máme sochu. Nadživotní velikosti, poslouchej, ta socha
1: Casi se me olvida mencionarlo, que tengo una estatua en la entrada del estadio, de mi mini estadio, y cuando caminas hacia la cancha la estatua se gira. Tiene un motor y se mueve para mirarte, es una locura. Se gira o mira hacia la cocina, así que desde la cocina lo veo todas las mañanas como si Diego estuviera acá en casa. La estatua tiene una placa que dice Dios, como corresponde. La tengo desde hace unos 8 años, queríamos invitarlo cuando todavía vivía, para que la viera. No sabemos si alguna vez le llegó la noticia. Y así lo tengo todo acá. Siempre estoy mejorándolo, siempre quiero hacerlo más lindo. Me gustaría invitar a algunos futbolistas para que vengan a jugar acá. Cada tanto a veces viene alguien a grabar un reportaje porque obviamente es algo muy llamativo. Un loco que en vez de tener un jardín o una huerta, tiene una cancha de fútbol en el patio.
0: Les recordamos, amigos, que pueden escuchar esta locura, esta nota realmente llamativa acerca de este checo fanático de la selección argentina en nuestra página espanol.radio.cz de manera completa, como así también todos nuestros demás artículos, entrevistas y noticias. También nos pueden seguir en nuestras redes sociales, Facebook, X e Instagram. Le queremos agradecer a Aleš Krupka, que nos ha acompañado hoy en el sonido, Diki Motz, Aleši, y también a todos ustedes por estar del otro lado. Nos reencontramos próximamente en Aslyšenou.

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1: Horas realmente trágicas son las que se están viviendo en Venezuela, donde el tiempo apremia y cada segundo cuenta para rescatar a los miles de sepultados que podrían seguir con vida después del doble terremoto en La Guaira el pasado miércoles. 3 equipos checos se unieron a los trabajos de rescate en la mañana del domingo para trabajar de forma coordinada con los cuerpos locales y de otros países. Con ese tema abriremos esta nueva edición de Radio Praga Internacional en español. Luego repasaremos también lo que fue el récord infernal de calor que se batió el pasado fin de semana en Chequia y por último les haremos conocer la historia de Miroslav Urbanets, el checo que vive en Pardubice, pero es un argentino más, ya que se convirtió en un fan absoluto de la selección de Messi y Scaloni y también de Boca Juniors, a tal punto que tiene una bombonera en el patio de su casa. Pero antes de adentrarnos en todos estos temas, escuchamos las noticias esta vez en la voz de Juan Mutoni.
2: Noticias. El ministro de Relaciones Exteriores, Petr Matzinka, fue abucheado este sábado por parte del público durante un festival internacional de folclore, convirtiéndose en el segundo miembro del partido Automovilistas en recibir un hostil recibimiento en el evento. Mientras abandonaba el escenario entre silbidos y gritos de fuera, el ministro respondió: se han vuelto locos, no politicen su festival. También afirmó que durante el comunismo los festivales políticos se celebraban en otros lugares, pero nunca aquí. La escena ha sido grabada por algunos espectadores que compartieron el video en redes sociales y en YouTube. Después de registrar la que ha sido probablemente la noche más cálida de la actual ola de calor, Chequia comenzará a experimentar un descenso gradual de las temperaturas a lo largo de la semana. Según el Instituto de Meteorología Checo, en casi la mitad de las estaciones meteorológicas la temperatura no bajó de los 20 grados durante la madrugada del lunes, mientras que en una docena de puntos, especialmente en Praga, los termómetros permanecieron por encima de los 25 grados durante toda la noche. El actor Keanu Reeves, conocido por sus papeles en sagas como Matrix y John Wick, visitó este fin de semana el castillo de Praga junto a los integrantes de su banda de rock alternativo Dogstar, de la que es bajista. Antes del concierto que el trío californiano ofrecerá este lunes en Praga, con todas las entradas agotadas, los músicos fueron recibidos por el presidente checo Petr Pavel en el castillo con cervezas de por medio. El delantero Patrick Schick, figura del Bayer Leverkusen y del equipo nacional, anunció su retiro de la selección de la República Checa a los 30 años, poco después de la derrota por 3-0 ante México, que selló la eliminación del equipo en el Mundial 2026. El atacante comunicó la decisión a través de las redes sociales. El cuadro principal de Wimbledon arranca este lunes con una destacada representación checa encabezada por 10 tenistas en el cuadro femenino. Uno de los duelos más llamativos de la primera ronda es el enfrentamiento entre Carolina Pliskova, finalista del torneo en 2021, y la joven Teresa Valentova. Por su parte, Carolina Mujova debuta frente a la rusa Anastasia Zarairova, mientras que la campeona de Wimbledon 2024, Bárbara Krejčíková, se mide con la británica Hannah Klugman. En el cuadro masculino habrá 4 representantes checos. Jiří Lehečka se enfrentará al australiano Alex Popperin, Jakub Menšík al británico Toby Samuel, Dalibor Svrčina al estadounidense Lerner Tin y Vít Kopřiva al británico Jan Čoňský. Y estas han sido las noticias del día en Radio Praga Internacional.
1: Rescatistas checos se unieron a las labores de salvamento en La Guaira nada más llegar a la zona de la catástrofe en la mañana de este domingo. Perros especializados y un dron les ayudan a buscar vida entre los escombros. En Praga, la comunidad venezolana se moviliza para recaudar dinero. Los detalles con Daniel Ordóñez.
3: Horas trágicas en Venezuela, donde el tiempo se acaba y cada segundo cuenta para miles de personas sepultadas que podrían seguir con vida días después del doble terremoto en La Guaira el pasado miércoles. Los vídeos que se publican de rescates demuestran que aún tiene que haber muchas personas con esperanza de salvación entre los 50.000 desaparecidos que hay aproximadamente, aunque según la agencia Associated Press podrían ser en realidad 69.000. Tres equipos checos se unieron a los trabajos a las 7 de la mañana del domingo de forma coordinada con los cuerpos locales y de otros países en cuanto pudieron acceder a la zona devastada y establecer su base. Izzy Niemczyk, subdirector del Servicio de Bomberos y Rescate de la región de Moravia-Silesia, evaluó la situación para la prensa checa.
4: La situación es muy confusa en algunos puntos. En ciertas zonas de la ciudad hay edificios derrumbados o dañados que realmente podrían estar a punto de desplomarse con alguna réplica. Ya circula maquinaria pesada por las calles para retirar los escombros de las casas derruidas. Se observa actividad entre los escombros, ya sea por parte de equipos de rescate profesionales, locales o extranjeros, o de voluntarios que intentan ayudar.
3: Problemas logísticos hicieron que no todos los 70 miembros de los tres equipos checos pudieran llegar el domingo. 19 rescatistas se tuvieron que quedar en Curazao y buscar la forma de llegar cuanto antes a Caracas para unirse al resto este lunes. Con ayuda de un dron y 8 perros, la tarea de los checos es mapear las zonas más afectadas y evaluar dónde es más necesaria la ayuda, es decir, dónde aún pueda haber supervivientes. Con temperaturas de 30 grados, las condiciones son muy duras para el trabajo de los rescatistas, entre los que se encuentran no solo bomberos, sino también especialistas en estática, una traductora policial y cinólogos, además de los propios perros, por supuesto. En Praga, mientras, la numerosa comunidad venezolana ya prepara un evento para recaudar fondos el próximo domingo, del que aún, sin embargo, no hay detalles concretos. Lina, conocida en la comunidad hispana praguense por su restaurante Arepas de Lina, es una de las organizadoras. A ella, la catástrofe le ha afectado particularmente, como contó a Radio Praga Internacional.
5: Por ejemplo, aquí yo tengo a mi hermana que tenía que salir ahora del país, de la República Checa, pero en donde tiene la casa se cayó completo. Todos los de Arepas de Lina somos de La Guaira, en el lugar donde ocurrió el suceso. Todos nuestros familiares están allá.
3: Hasta el momento, en la mañana del lunes, las autoridades venezolanas han informado de 1.450 muertos y 3.150 heridos. Pero se cuenta con que sean realmente dolorosas las actualizaciones en los próximos días. La esperanza la ponen los 1.600 rescatistas llegados de todo el mundo, unidos a otros miles de bomberos y voluntarios locales que se dejan la piel por cada vida que puedan salvar.
1: Dos veces seguidas se batió en Chequia este fin de semana el récord de temperaturas máximas absolutas debido a la intensa e implacable ola de calor que está azotando Europa y que debería concluir este mismo lunes. Primero el sábado los termómetros marcaron 40,9 grados, lo que era la máxima histórica hasta entonces, pero luego el domingo llegó otro récord, 41,9, una verdadera locura que explica Gonzalo Núñez.

0: La buena noticia es que el fin de semana más horrendamente caluroso de la historia ya ha quedado atrás. Fueron días y noches intensos de calor insoportable, para sacarse la piel, para no creerlo. Y ahora debería llover un poco, tiene que llover y bajar las temperaturas para que la tierra y los árboles y las plantas y los animales y todos tengamos una tregua. Clara Bubnova es una meteoróloga de Ústí-nad-Labem, zona donde el récord absoluto de calor fue batido dos veces seguidas este fin de semana. Entrevistada por la radio checa, no lo podía creer.
1: El récord de ayer sábado de 40,9 grados registrado en Doksani se ha vuelto a batir hoy domingo también en Doksani. Se ha establecido un nuevo récord absoluto de 41,9 grados. Y sí, increíblemente, en la gran mayoría de las estaciones de medición de la zona de Ústí se han registrado temperaturas récord este fin de semana.
0: El jefe de Clara Bubnova, Mark Rieder, director general del Instituto Hidrometeorológico Checo, ponía en contexto la actual ola de calor para la televisión checa.
2: Según los datos disponibles, la ola de calor intenso se está prolongando y las temperaturas se están volviendo más extremas, registrando así este fin de semana los valores más altos jamás medidos en la República Checa en 250 años de observación.
0: Y no solo días de calor, también noches tropicales en las que el termómetro no bajó de los 25 grados, haciendo difícil, casi imposible conciliar el sueño sin aire acondicionado que en Chequia pocos tienen en casa, si ni siquiera era necesario hasta hace unos años. Los meteorólogos estiman que la noche del domingo al lunes ha sido la más calurosa de la historia. El calor está martirizando no solo a las personas, sino también a las mascotas, como explicaba la señora Irina Janeskova a la televisión checa. Ella vive en un edificio de apartamentos donde el sol pega implacable todo el día.
3: Usamos un ventilador pequeño y esperamos, rogamos para que se nuble pronto y llueva. Y para capear el calor, beber mucha agua y sandía fría. Pero es duro, ya es bastante duro para nosotros con ese calor. Imagínate para mi perro. Le pongo una toalla fría y le doy mucha agua. A veces lo metemos en la ducha y bebe todo lo que puede. Y se enfada mucho cuando intentamos sacarlo a la calle. No quiere salir.
0: Este lunes las temperaturas deberían bajar un poco para bajar aún más el resto de la semana. Y se anuncia mucha lluvia para toda la semana. Esperemos que sea verdad, roguemos como la señora Irina para que finalmente se nuble y llueva de una vez por todas y la lluvia enfríe un poco la tierra porque este calor no hay quien lo aguante.
4: En un pueblito perdido de Chequia, Miloslav Churvi Urbanets ploteó su casa entera con el plantel argentino campeón de 2022 y además levantó una bombonera en su jardín. Instaló una estatua motorizada de Maradona que lo mira cada mañana y reunió más de 100 reliquias que cualquier museo deportivo envidiaría. Entre camisetas firmadas, banderas y fotos inéditas, vive una pasión tan intensa que asombra incluso a los argentinos más fanáticos.
5: Muchachos, ahora no volvimos a ilusionar.
4: Argentina, sin ninguna duda, en este mundial ya no podrá darse ese escenario, pero Miloslav Urbanets asegura que si se hubieran enfrentado Chequia y Argentina, él no habría dudado ni un segundo a quién apoyar. Y según cuenta en entrevista con Radio Praga Internacional, esa respuesta tan insólita viniendo de un checo empezó a gestarse ya en su tierna infancia.
6: Yo realmente amo el fútbol, me encanta jugarlo, verlo desde siempre. Cuando empecé tendría 4 o 5 años, mi papá y mi familia estaban fundando equipos de fútbol aquí, siempre les interesó el deporte. Y yo en el 78 tenía 4 años y me acuerdo de estar mirando una tele chiquita en blanco y negro y ahí corrían esos jugadores como Kempes, Ardiles o Pasarela. Tenían el pelo largo, se veían increíbles, realmente increíbles. A diferencia de los brasileños que tenían todos el pelo bien cortados. Mi papá es hincha de Brasil por Pelé, Sócrates y toda esa generación de jugadores técnicos que le encantaban. Pero yo elegí Argentina. Primero porque parecían Vinetú, ¿sabes? Vinetú, el indio, el pelo largo, era mi gran héroe de la infancia. Y segundo porque ganaron el Mundial del 78. Para mí fue algo totalmente increíble. De ese mundial recuerdo los papelitos de diario cayendo desde las tribunas que tiraban antes del partido o cuando había un gol. Eso es lo único que recuerdo. Y la victoria, y a Kempes. Ahí empezó todo y me atrapó para siempre.
4: A pesar de que es un fiel hincha argentino de origen checo que apoya al albiceleste en las buenas y en las malas, está claro que cada uno de los tres mundiales que Argentina supo conseguir marcaron un hito en la forma tan particular con la que vive el fútbol.
6: Y cuando llegó el 86, yo tenía 12 años y apareció Diego. Eso fue algo absolutamente increíble. Nunca vi un jugador más fabuloso, más predominante en la cancha, más emocional. Alguien que si hacía falta se comía la pelota antes de perder, ¿entiendes? Esa pasión es el de 1000%, no del 90 ni del 95, es 1000. Damos todo y o morimos o ganamos. Eso me marcó completamente porque mi vida también fue complicada. Soy un exalcohólico, así que toda esa historia me toca muy de cerca. Es un típico relato argentino. Hay que sufrir para ganar. Todo el mundo los odia. ¿Te acordás cuando Diego gritó «hijo de puta» en la final de Italia 90? Eso es un ejemplo perfecto de esa intensidad. Todo esto es tan loco que creo que en otra vida debía haber nacido argentino. No sé cómo explicarlo, pero me atrapó de una manera enorme. No puedo evitarlo, solo hincho por Argentina. Siempre creo que vamos a ganar. ¿Y cuánto sufrimos desde el 86 hasta Qatar? ¿Cuánto esperamos? En la final de Doha me largué a llorar. Fue increíble.
4: Él fue, de hecho, uno de los privilegiados que estuvo presente en el estadio durante aquella inolvidable final y de solo recordarla se le quiebra la voz y se le llenan los ojos de lágrimas.
7: El penal soñado por cualquier pibe que arrancó a jugar en los baldíos, en el barrio, en la casa, en la vereda, en el pueblo, en la plaza. Y ese es Montiel. Somos todos Montiel, Gonzalo, vamos. ¡Montiel al arco!
6: Y estoy enormemente agradecido de haber podido vivir esa final en Doha. Fue algo tan increíble que dudo que pueda repetirse. Fue la mejor final que vi en mi vida y miro fútbol desde los 4 años. Esos rendimientos y cómo todo se fue intensificando en el tiempo extra, ¿entendés? Ese ida y vuelta constante, yo no alcanzaba a seguirlo. ¿Te acordás de la última jugada cuando quedó solo Kolo Muani? No sé cómo llegó ahí, yo estaba detrás del arco y no se podía soportar. Y después esa atajada, fue maravilloso. Y los penales, escuchá, yo ni siquiera calculé que era el penal decisivo. Estaba en trance todo el tiempo, no sabía que era el del título. Cuando Montiel lo metió, yo pensé que ellos iban a patear todavía. Pasaron 2 segundos hasta que todos empezaron a saltar y ahí entendí que habíamos ganado. Me largué a llorar, tremendo, una locura.
4: En efecto, la infartante final que Argentina le ganó a Francia en 2022 fue la chispa definitiva que terminó de desatar esta locura. Al regresar de Qatar, Miloslav Urbanets decidió llevar su fanatismo a otro nivel. Mandó a plotear toda la fachada de su casa con un enorme mural dedicado a los campeones del mundo. Un homenaje tan desmesurado que probablemente no exista ni siquiera en Argentina.
6: Elegí al mejor de nuestros grafiteros, alguien que sabe hacer en serio estos murales y vive de eso, hace retratos y es el mejor retratista que tenemos. A él lo esperé medio año o 3/4 de año hasta que pudo venir y hacer esto. Y ahora añadí también a Scaloni, el entrenador campeón del mundo, para que quedara completo, porque creo que le debemos muchísimo. Él unió al equipo, juntó a todos los argentinos, armó un grupo increíble. Por eso, como viste, tengo toda la lista completa para venir cada día, mirar y leer los nombres. Están los asistentes, el entrenador de arqueros, está Pablo Aimar, que siempre me encantó, Walter Samuel, por supuesto Scaloni y toda la plantilla, incluidos los suplentes. Yo siempre tengo como visiones

0: del fútbol argentino en general, su corazón está pintado de azul y oro.
1: To je jednoduchý, protože já jsem schudej v poměru, úplně schudej. Já nerozumím tomu, jak někdo může fandit milionářům a proč.
2: Yo vengo de un origen pobre, muy pobre. No entiendo cómo alguien puede hinchar por un equipo al que le dicen los millonarios. Si millonarios suelen ganar dinero con el sufrimiento de los pobres y siempre quieren ganar más. En cambio, cuando sos pobre, sos capaz hasta de darte sin límites a los demás. Cuando viajo por el mundo y llego a lugares pobres, esa gente me da muchísimo más. Me dan su corazón, todo lo que tienen. En cambio, los ricos siempre están mirando si no les voy a robar algo. No entiendo cómo alguien puede ser hincha del Real Madrid o de River Plate. Un verdadero equipo es el Barcelona, por supuesto, Boca Juniors. Eso está clarísimo. No lo entiendo de otra manera, y así educo también a mis hijos, de dónde venimos. Claro que ahora vivimos bien, nuestra vida es perfecta comparada con la de mis antepasados. Pero siempre pienso qué diría mi abuela pobre que ni siquiera tenía baño porque el baño lo tenía fuera de la casa. Yo me bañaba una vez por semana, los domingos. Primero iba mi hermana menor, después mi hermano, después yo, después mi mamá y al final mi papá. Mi papá ya se bañaba en agua totalmente sucia. Esos son mis orígenes y por eso me siento tan identificado con esa gente que viene de ahí. La Boca, Caminito, todo eso es increíble. Respira una atmósfera maravillosa. Cada vez que estoy ahí, me siento completamente en casa.
0: A propósito de sentirse en casa, una pregunta que surge enseguida al ver el hogar argentino de Miloslav es qué pensarán sus vecinos del barrio residencial de Bukovka en Pardubice, donde convive con su familia, Messi, Maradona, cada uno de los miembros del plantel profesional de la selección argentina, sus antecesores y sus leyendas.
2: Ellos ya están acostumbrados. La primera vez puse una bandera enorme que mandé hacer de 4 por 6 metros. Creo que la colgué por primera vez hace unos 12 años, por lo menos. Cuando hicimos la reconstrucción de esta casa, enseguida instalé unos soportes y mandé a coser esa bandera gigante que todavía tengo. A veces la vuelvo a colgar ahí como desde el principio y de a poco fui agregando los banners. Imagínate, cuando ganamos en Qatar, dejé esos banners colgados desde entonces. Ahora solo hice unos nuevos para el Mundial, pero llevo 4 años disfrutando de ser campeones del mundo. También tengo totalmente peloteado mi auto con el cartel de campeón del mundo, ¿entendés? Campeones del mundo, y lo tengo acá y me importa un carajo lo que piense la gente, me da exactamente igual.
0: De todas formas, aunque no comparten con él semejante pasión por el fútbol, asegura que sus vecinos lo entienden porque saben lo importante que es para su vida esa descarga, sobre todo teniendo en cuenta que luchó durante 23 largos años contra su adicción al alcohol. Aún así, cada tanto le pegan chicles en las fotos de Messi y una vez incluso le escribieron en el auto una pintada a favor de Cristiano Ronaldo, pero él ni se inmuta, está demasiado concentrado en lo suyo. Además de haber pintado la fachada de su casa con los colores de la bandera argentina y un sol de 3 metros que brilla por la noche gracias a sus luces LED, y además de la bombonerita hecha con franjas de césped originales del estadio de Boca, ilustraciones de los grandes ídolos del club y hasta una tribuna para 50 personas, Miloslav tiene también medio centenar de camisetas de distintos clubes argentinos, numerosos ejemplares de la revista El Gráfico, vestuarios donde guarda incontables pósters de los 2 mejores jugadores de todos los tiempos, Diego Armando Maradona y Lionel Messi, y también camisetas y fotos firmadas por otras figuras del fútbol argentino como Carlos Tevez, Mario Alberto Kempes, Osvaldo Ardiles, Claudio Paul Canilla y Gabriel Batistuta, además de imanes, tazas, banderas y banderines de todo tipo y tamaño. Sin embargo, entre todo ese arsenal de recuerdos futboleros, no duda en señalar cuál es para él el más importante de todos.
2: Tengo una foto firmada de Diego Armando Maradona de su época en Nápoles, que me mandó un amigo de Holanda. En esa época, acá estaba la cortina de hierro y no teníamos ningún contacto con el mundo, no podíamos recibir regalos del exterior. Y un amigo de Holanda, este amigo de la música, Job, le escribió a Nápoles para pedirles una tarjeta firmada por Maradona y ellos le mandaron 2. Así que se quedó con ellas y hace unos 10 años me dijo: mira, vos sos el más fanático, te la doy. Así simplemente. Así que la tengo en mi oficina arriba y la miro todo el tiempo.
1: No, takže tu mám v kanceláři nahoře a na tu se furt dívám.
0: También melómano y organizador de festivales de música en varios puntos del

0: país. En los 52 años de vida de Miloslav hubo algunos momentos cruciales en los que ambas pasiones convergieron, como ocurrió en 2007 cuando llegó por primera vez a Argentina en el marco de una gira con Isacarum, una de las bandas checas que representa.
1: A tam byl kluk Pucho, který dělal metalové koncerty, Pucho Metal, jako nejznámější.
2: Y ahí había un muchacho llamado Pocho, Pocho Metallica, un tipo que organiza conciertos de metal y es el promotor más conocido en ese ambiente. Él hablaba español e inglés, pero no nos entendíamos nada. Aún así, nos organizó conciertos por toda Argentina en una época en la que las bandas europeas no iban para allá, no iba nadie. Y cuando llegamos, la gente se volvió loca, fue increíble. Él vivía con su abuela y su hermano en Hurlingham y lo que decía su abuela era palabra santa. Yo le conté a Pocho que soy fanático de Boca y él me dijo, si sos fanático de Boca tenemos que ir a ver un partido. Y yo, ¿vamos a ir al fútbol? Y él, yo consigo entradas, vamos a ver Estudiantes contra Boca en La Plata. Así que vi por primera vez a Boca en La Plata, Juan Sebastián Verón contra Juan Román Riquelme, y Riquelme trataba la pelota como si fuera de oro. Fue un partidazo. Pocho llevó también a su hijo, nos llevó en auto, fue increíble. Solo ver cómo va la hinchada por la autopista, cómo bajan de los micros. Él decía que eran peligrosos, que había que tener cuidado. En esa época todavía podían entrar los hinchas visitantes y cuando llegamos al estadio, ahí en La Plata, nos revisaban por todos lados, armados hasta los dientes. Ya sabes cómo es. Faltaban 10 minutos para que empezara el partido y nos seguían revisando. Y como los argentinos no querían perderse el inicio, rompieron el cerco y entraron corriendo y nosotros también. Había ido también con un amigo checo, lo agarré de los pelos y lo tiré para adentro. Y detrás de nosotros la policía cerrando el paso con caballos. Pensamos que nos iban a pisar y corrimos hacia el estadio y entramos. La mitad era azul y amarilla, la otra mitad roja y blanca. Una atmósfera increíble. Boca ganó 3-1. Creo que Martín Palermo incluso hizo un hat-trick. Y me choqueó que los equipos no salían juntos del túnel, sino enfrentados, uno de cada lado. Y ese foso enorme, como en los zoológicos para separar animales. No entendíamos nada. Ganamos, volvimos a la casa de Pocho y ahí se festejó. Todos festejaban, la abuela con la camiseta de Boca. Fue maravilloso. Preparamos comida, llegamos como a la 1 de la mañana y siguieron celebrando. Por un partido de liga, un partido común. Yo decía, esto no puede ser real.
0: Desde ese entonces, Miloslav viaja con mucha frecuencia al país de su pasión y de hecho su última visita fue en febrero. Estuvo con su familia en Rosario recorriendo todos los lugares vinculados con Lionel Messi, los sitios donde jugaba de chico, su escuela y su casa. Luego se trasladaron a Buenos Aires para seguir las huellas de Maradona por Villa Fiorito, el barrio de La Paternal donde jugaba con Argentinos Juniors, y finalmente visitaron su museo donde dejaron una réplica en miniatura de una estatua muy especial que Miloslav tiene en su casa, la de Dios, es decir, la de Diego Armando Maradona.
1: Yo, ještě jsem zapomněl, tady máme sochu. Nadživotní velikosti, poslouchej, ta socha.
2: Casi se me olvida mencionarlo, que tengo una estatua en la entrada del estadio, de mi mini estadio, y cuando caminas hacia la cancha la estatua se gira. Tiene un motor y se mueve para mirarte, es una locura. Se gira o mira hacia la cocina, así que desde la cocina lo veo todas las mañanas como si Diego estuviera acá en casa. La estatua tiene una placa que dice Dios, como corresponde. La tengo desde hace unos 8 años, queríamos invitarlo cuando todavía vivía, para que la viera. No sabemos si alguna vez le llegó la noticia. Y así lo tengo todo acá. Siempre estoy mejorándolo, siempre quiero hacerlo más lindo. Me gustaría invitar a algunos futbolistas para que vengan a jugar acá. Cada tanto a veces viene alguien a grabar un reportaje porque obviamente es algo muy llamativo. Un loco que en vez de tener un jardín o una huerta, tiene una cancha de fútbol en el patio.
1: Nějaký blázen místo sadu nebo místo zeleniny má na zahradě hřiště.
0: Les recordamos, amigos, que pueden escuchar esta locura, esta nota realmente llamativa acerca de este checo fanático de la selección argentina en nuestra página espanol.radio.cz de manera completa, como así también todos nuestros demás artículos, entrevistas y noticias. También nos pueden seguir en nuestras redes sociales, Facebook, X e Instagram. Le queremos agradecer a Aleš Krupka que nos ha acompañado hoy en el sonido, Diki Motz Aleši, y también a todos ustedes por estar del otro lado. Nos reencontramos próximamente en Aslyšenou.

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1: Horas realmente trágicas son las que se están viviendo en Venezuela, donde el tiempo apremia y cada segundo cuenta para rescatar a los miles de sepultados que podrían seguir con vida después del doble terremoto en La Guaira el pasado miércoles. Tres equipos checos se unieron a los trabajos de rescate en la mañana del domingo para trabajar de forma coordinada con los cuerpos locales y de otros países. Con ese tema abriremos esta nueva edición de Radio Praga Internacional en español. Luego repasaremos también lo que fue el récord infernal de calor que se batió el pasado fin de semana en Chequia y por último les haremos conocer la historia de Miroslav Urbanets, el checo que vive en Pardubice, pero es un argentino más, ya que se convirtió en un fan absoluto de la selección de Messi y Scaloni y también de Boca Juniors, a tal punto que tiene una bombonera en el patio de su casa. Pero antes de adentrarnos en todos estos temas, escuchamos las noticias, esta vez en la voz de Juan Mutoni.
2: Noticias. El ministro de Relaciones Exteriores, Petr Matzinka, fue abucheado este sábado por parte del público durante un festival internacional de folclore, convirtiéndose en el segundo miembro del partido Automovilistas en recibir un hostil recibimiento en el evento. Mientras abandonaba el escenario entre silbidos y gritos de fuera, el ministro respondió: se han vuelto locos, no politicen su festival. También afirmó que durante el comunismo los festivales políticos se celebraban en otros lugares, pero nunca aquí. La escena ha sido grabada por algunos espectadores que compartieron el video en redes sociales y en YouTube. Después de registrar la que ha sido probablemente la noche más cálida de la actual ola de calor, Chequia comenzará a experimentar un descenso gradual de las temperaturas a lo largo de la semana. Según el Instituto de Meteorología checo, en casi la mitad de las estaciones meteorológicas la temperatura no bajó de los 20 grados durante la madrugada del lunes, mientras que en una docena de puntos, especialmente en Praga, los termómetros permanecieron por encima de los 25 grados durante toda la noche. El actor Keanu Reeves, conocido por sus papeles en sagas como Matrix y John Wick, visitó este fin de semana el Castillo de Praga junto a los integrantes de su banda de rock alternativo Dogstar, de la que es bajista. Antes del concierto que el trío californiano ofrecerá este lunes en Praga, con todas las entradas agotadas, los músicos fueron recibidos por el presidente checo Petr Pavel en el castillo con cervezas de por medio. El delantero Patrick Schick, figura del Bayer Leverkusen y del equipo nacional, anunció su retiro de la selección de la República Checa a los 30 años, poco después de la derrota por 3-0 ante México, que selló la eliminación del equipo en el Mundial 2026. El atacante comunicó la decisión a través de las redes sociales. El cuadro principal de Wimbledon arranca este lunes con una destacada representación checa encabezada por 10 tenistas en el cuadro femenino. Uno de los duelos más llamativos de la primera ronda es el enfrentamiento entre Carolina Plíšková, finalista del torneo en 2021, y la joven Teresa Valentova. Por su parte, Carolina Mujova debuta frente a la rusa Anastasia Zarairova, mientras que la campeona de Wimbledon 2024, Bárbara Krejčíková, se mide con la británica Hannah Klugman. En el cuadro masculino habrá 4 representantes checos. Jiří Lehečka se enfrentará al australiano Alex Popperin, Jakub Menšík al británico Toby Samuel, Dalibor Svrčina al estadounidense Lerner Tin y Vít Kopřiva al británico Jan Čoňský. Y estas han sido las noticias del día en Radio Praga Internacional.
1: Rescatistas checos se unieron a las labores de salvamento en La Guaira nada más llegar a la zona de la catástrofe en la mañana de este domingo. Perros especializados y un dron les ayudan a buscar vida entre los escombros. En Praga, la comunidad venezolana se moviliza para recaudar dinero. Los detalles con Daniel Ordóñez.
3: Horas trágicas en Venezuela, donde el tiempo se acaba y cada segundo cuenta para miles de personas sepultadas que podrían seguir con vida días después del doble terremoto en La Guaira el pasado miércoles. Los vídeos que se publican de rescates demuestran que aún tiene que haber muchas personas con esperanza de salvación entre los 50.000 desaparecidos que hay, aproximadamente, aunque según la agencia Associated Press podrían ser en realidad 69.000. Tres equipos checos se unieron a los trabajos a las 7 de la mañana del domingo de forma coordinada con los cuerpos locales y de otros países en cuanto pudieron acceder a la zona devastada y establecer su base. Izzy Niemczyk, subdirector del Servicio de Bomberos y Rescate de la región de Moravia-Silesia, evaluó la situación para la prensa checa.
4: La situación es muy confusa en algunos puntos. En ciertas zonas de la ciudad hay edificios derrumbados o dañados que realmente podrían estar a punto de desplomarse con alguna réplica. Ya circula maquinaria pesada por las calles para retirar los escombros de las casas derruidas. Se observa actividad entre los escombros, ya sea por parte de equipos de rescate profesionales, locales o extranjeros, o de voluntarios que intentan ayudar.
3: Problemas logísticos hicieron que no todos los 70 miembros de los tres equipos checos pudieran llegar el domingo. 19 rescatistas se tuvieron que quedar en Curazao y buscar la forma de llegar cuanto antes a Caracas para unirse al resto este lunes. Con ayuda de un dron y 8 perros, la tarea de los checos es mapear las zonas más afectadas y evaluar dónde es más necesaria la ayuda, es decir, dónde aún pueda haber supervivientes. Con temperaturas de 30 grados, las condiciones son muy duras para el trabajo de los rescatistas, entre los que se encuentran no solo bomberos, sino también especialistas en estática, una traductora policial y cinólogos, además de los propios perros, por supuesto. En Praga, mientras, la numerosa comunidad venezolana ya prepara un evento para recaudar fondos el próximo domingo, del que aún, sin embargo, no hay detalles concretos. Lina, conocida en la comunidad hispana praguense por su restaurante Arepas de Lina, es una de las organizadoras. A ella, la catástrofe le ha afectado particularmente, como contó a Radio Praga Internacional.
5: Por ejemplo, aquí yo tengo a mi hermana que tenía que salir ahora del país, de la República Checa, pero en donde tiene la casa se cayó completo. Todos los de Arepas de Lina somos de La Guaira, en el lugar donde ocurrió el suceso. Todos nuestros familiares están allá.
3: Hasta el momento, en la mañana del lunes, las autoridades venezolanas han informado de 1.450 muertos y 3.150 heridos. Pero se cuenta con que sean realmente dolorosas las actualizaciones en los próximos días. La esperanza la ponen los 1.600 rescatistas llegados de todo el mundo, unidos a otros miles de bomberos y voluntarios locales que se dejan la piel por cada vida que puedan salvar.
1: Dos veces seguidas se batió en Chequia este fin de semana el récord de temperaturas máximas absolutas debido a la intensa e implacable ola de calor que está azotando Europa y que debería concluir este mismo lunes. Primero el sábado los termómetros marcaron 40,9 grados, lo que era la máxima histórica hasta entonces, pero luego el domingo llegó otro récord, 41,9, una verdadera locura que explica Gonzalo Núñez.

0: La buena noticia es que el fin de semana más horrendamente caluroso de la historia ya ha quedado atrás. Fueron días y noches intensos de calor insoportable para sacarse la piel, para no creerlo. Y ahora debería llover un poco, tiene que llover y bajar las temperaturas para que la tierra y los árboles y las plantas y los animales y todos tengamos una tregua. Clara Bubnova es una meteoróloga de Ústí-nad-Labem, zona donde el récord absoluto de calor fue batido dos veces seguidas este fin de semana. Entrevistada por la radio checa, no lo podía creer.
1: El récord de ayer sábado de 40,9 grados registrado en Doksani se ha vuelto a batir hoy domingo también en Doksani. Se ha establecido un nuevo récord absoluto de 41,9 grados. Y sí, increíblemente, en la gran mayoría de las estaciones de medición de la zona de Ústí se han registrado temperaturas récord este fin de semana.
0: El jefe de Clara Bubnova, Mark Rieder, director general del Instituto Hidrometeorológico Checo, ponía en contexto la actual ola de calor para la televisión checa.
2: Según los datos disponibles, la ola de calor intenso se está prolongando y las temperaturas se están volviendo más extremas, registrando así este fin de semana los valores más altos jamás medidos en la República Checa en 250 años de observación.
0: Y no solo días de calor, también noches tropicales en las que el termómetro no bajó de los 25 grados, haciendo difícil, casi imposible, conciliar el sueño sin aire acondicionado, que en Chequia pocos tienen en casa, si ni siquiera era necesario hasta hace unos años. Los meteorólogos estiman que la noche del domingo al lunes ha sido la más calurosa de la historia. El calor está martirizando no solo a las personas, sino también a las mascotas, como explicaba la señora Irina Janeskova a la televisión checa. Ella vive en un edificio de apartamentos donde el sol pega implacable todo el día.
3: Usamos un ventilador pequeño y esperamos, rogamos para que se nuble pronto y llueva. Y para capear el calor, beber mucha agua y sandía fría. Pero es duro, ya es bastante duro para nosotros con ese calor. Imagínate para mi perro. Le pongo una toalla fría y le doy mucha agua. A veces lo metemos en la ducha y bebe todo lo que puede. Y se enfada mucho cuando intentamos sacarlo a la calle. No quiere salir.
0: Este lunes las temperaturas deberían bajar un poco para bajar aún más el resto de la semana. Y se anuncia mucha lluvia para toda la semana. Esperemos que sea verdad. Roguemos, como la señora Irina, para que finalmente se nuble y llueva de una vez por todas y la lluvia enfríe un poco la tierra, porque este calor no hay quien lo aguante.
4: En un pueblito perdido de Chequia, Miloslav Churvi Urbanets ploteó su casa entera con el plantel argentino campeón de 2022 y además levantó una bombonera en su jardín. Instaló una estatua motorizada de Maradona que lo mira cada mañana y reunió más de 100 reliquias que cualquier museo deportivo envidiaría. Entre camisetas firmadas, banderas y fotos inéditas, vive una pasión tan intensa que asombra incluso a los argentinos más fanáticos. Muchachos, ahora no volvimos a ilusionar. Argentina, sin ninguna duda, en este mundial ya no podrá darse ese escenario, pero Miloslav Urbanets asegura que si se hubieran enfrentado Chequia y Argentina, él no habría dudado ni un segundo a quién apoyar. Y según cuenta en entrevista con Radio Praga Internacional, esa respuesta tan insólita viniendo de un checo empezó a gestarse ya en su tierna infancia.
5: Yo realmente amo el fútbol, me encanta jugarlo, verlo desde siempre. Cuando empecé tendría 4 o 5 años, mi papá y mi familia estaban fundando equipos de fútbol aquí, siempre les interesó el deporte. Y yo en el 78 tenía 4 años y me acuerdo de estar mirando una tele chiquita en blanco y negro y ahí corrían esos jugadores como Kempes, Ardiles o Pasarela. Tenían el pelo largo, se veían increíbles, realmente increíbles. A diferencia de los brasileños que tenían todos el pelo bien cortados. Mi papá es hincha de Brasil por Pelé, Sócrates y toda esa generación de jugadores técnicos que le encantaban. Pero yo elegí Argentina. Primero porque parecían Vinetú, ¿sabes? Vinetú, el indio, el pelo largo, era mi gran héroe de la infancia. Y segundo porque ganaron el Mundial del 78. Para mí fue algo totalmente increíble. De ese mundial recuerdo los papelitos de diario cayendo desde las tribunas que tiraban antes del partido o cuando había un gol. Eso es lo único que recuerdo. Y la victoria, y a Kempes. Ahí empezó todo y me atrapó para siempre.
4: A pesar de que es un fiel hincha argentino de origen checo que apoya al albiceleste en las buenas y en las malas, está claro que cada uno de los tres mundiales que Argentina supo conseguir marcaron un hito en la forma tan particular con la que vive el fútbol.
5: Y cuando llegó el 86, yo tenía 12 años y apareció Diego. Eso fue algo absolutamente increíble. Nunca vi un jugador más fabuloso, más predominante en la cancha, más emocional. Alguien que se hacía falta, se comía la pelota antes de perder, ¿entiendes? Esa pasión es el de 1000%, no del 90 ni del 95, es 1000. Damos todo y o morimos o ganamos. Eso me marcó completamente porque mi vida también fue complicada. Soy un exalcohólico, así que toda esa historia me toca muy de cerca. Es un típico relato argentino. Hay que sufrir para ganar. Todo el mundo los odia. ¿Te acordás cuando Diego gritó «hijo de puta» en la final de Italia 90? Eso es un ejemplo perfecto de esa intensidad. Todo esto es tan loco que creo que en otra vida debía haber nacido argentino. No sé cómo explicarlo, pero me atrapó de una manera enorme. No puedo evitarlo. Solo hincho por Argentina. Siempre creo que vamos a ganar. ¿Y cuánto sufrimos desde el 86 hasta Qatar? ¿Cuánto esperamos? En la final de Doha me largué a llorar. Fue increíble.
4: Él fue, de hecho, uno de los privilegiados que estuvo presente en el estadio durante aquella inolvidable final y de solo recordarla se le quiebra la voz y se le llenan los ojos de lágrimas.
6: El penal soñado por cualquier pibe que arrancó a jugar en los baldíos, en el barrio, en la calle, en la vereda, en el pueblo, en la plaza. Y ese es Montiel. Somos todos Montiel, Gonzalo, vamos. ¡Montiel al arco!
5: Y estoy enormemente agradecido de haber podido vivir esa final en Doha. Fue algo tan increíble que dudo que pueda repetirse. Fue la mejor final que vi en mi vida y miro fútbol desde los 4 años. Esos rendimientos y cómo todo se fue intensificando en el tiempo extra, ¿entendés? Ese ida y vuelta constante, yo no alcanzaba a seguirlo. ¿Te acordás de la última jugada cuando quedó solo Kolo Muani? No sé cómo llegó ahí, yo estaba detrás del arco y no se podía soportar. Y después esa atajada, fue maravilloso. Y los penales, escuchá, yo ni siquiera calculé que era el penal decisivo. Estaba en trance todo el tiempo, no sabía que era el del título. Cuando Montiel lo metió, yo pensé que ellos iban a patear todavía. Pasaron 2 segundos hasta que todos empezaron a saltar y ahí entendí que habíamos ganado. Me largué a llorar, tremendo, una locura.
7: Dvě vteřiny, než všichni začali skákat, tak jsem pochopil, že je to vítězství. A začal jsem brečet, no hrozný, šílen.
4: En efecto, la infartante final que Argentina le ganó a Francia en 2022 fue la chispa definitiva que terminó de desatar esta locura. Al regresar de Qatar, Miloslav Urbanets decidió llevar su fanatismo a otro nivel. Mandó a pelotear toda la fachada de su casa con un enorme mural dedicado a los campeones del mundo. Un homenaje tan desmesurado que probablemente no exista ni siquiera en Argentina.
5: Elegí al mejor de nuestros grafiteros, alguien que sabe hacer en serio estos murales y vive de eso, hace retratos y es el mejor retratista que tenemos. A él lo esperé 1/2 año o 3/4 año hasta que pudo venir y hacer esto. Y ahora añadí también a Scaloni, el entrenador campeón del mundo, para que quedara completo, porque creo que le debemos muchísimo. Él unió al equipo, juntó a todos los argentinos, armó un grupo increíble. Por eso, como viste, tengo toda la lista completa, para venir cada día, mirar y leer los nombres. Están los asistentes, el entrenador de arqueros, está Pablo Aimar, que siempre me encantó, Walter Samuel, por supuesto Scaloni y toda la plantilla, incluidos los suplentes. Lo siempre tengo como visiones y se me ocurren cosas para hacer en la casa. Por ejemplo, atrás había una especie de pantano, así que hice construir una bombonera, mi propio estadio de fútbol privado, un mini campo de 5 contra 5 donde podemos jugar.
4: Además de esa pasión inconmensurable por Argentina, Miloslav es también un fanático absoluto de Boca Juniors. Se identifica profundamente con el jugador número 12 y aunque disfruta del fútbol argentino en general, su corazón está pintado de azul y oro.
5: Yo vengo de un origen pobre, muy pobre. No entiendo cómo alguien puede hinchar por un equipo al que le dicen los millonarios. Si millonarios suelen ganar dinero con el sufrimiento de los pobres y siempre quieren ganar más. En cambio, cuando sos pobre, sos capaz hasta de darte sin límites a los demás. Cuando viajo por el mundo y llego a lugares pobres, esa gente me da muchísimo más. Me dan su corazón, todo lo que tiene.

0: y al final mi papá. Mi papá ya se bañaba en agua totalmente sucia. Esos son mis orígenes y por eso me siento tan identificado con esa gente que viene de ahí. La Boca, Caminito, todo eso es increíble. Respira una atmósfera maravillosa. Cada vez que estoy ahí me siento completamente en casa.
1: A propósito de sentirse en casa, una pregunta que surge enseguida al ver el hogar argentino de Miloslav es qué pensarán sus vecinos del barrio residencial de Bukovka en Pardubice, donde convive con su familia, Messi, Maradona, cada uno de los miembros del plantel profesional de la selección argentina, sus antecesores y sus leyendas.
0: Ellos ya están acostumbrados. La primera vez puse una bandera enorme que mandé a hacer de 4 por 6 metros. Creo que la colgué por primera vez hace unos 12 años, por lo menos. Cuando hicimos la reconstrucción de esta casa, enseguida instalé unos soportes y mandé a coser esa bandera gigante que todavía tengo. A veces la vuelvo a colgar ahí como desde el principio y de a poco fui agregando los banners. Imagínate, cuando ganamos en Qatar, dejé esos banners colgados desde entonces. Ahora solo hice unos nuevos para el Mundial, pero llevo 4 años disfrutando de ser campeones del mundo. También tengo totalmente peloteado mi auto con el cartel de campeón del mundo, ¿entendés? Campeones del mundo, y lo tengo acá y me importa un carajo lo que piense la gente, me da exactamente igual.
1: De todas formas, aunque no comparten con él semejante pasión por el fútbol, asegura que sus vecinos lo entienden porque saben lo importante que es para su vida esa descarga, sobre todo teniendo en cuenta que luchó durante 23 largos años contra su adicción al alcohol. Aún así, cada tanto le pegan chicles en las fotos de Messi y una vez incluso le escribieron en el auto una pintada a favor de Cristiano Ronaldo, pero él ni se inmuta, está demasiado concentrado en lo suyo. Además de haber pintado la fachada de su casa con los colores de la bandera argentina y un sol de 3 metros que brilla por la noche gracias a sus luces LED, y además de la bombonerita hecha con franjas de césped originales del estadio de Boca, ilustraciones de los grandes ídolos del club y hasta una tribuna para 50 personas, Miloslav tiene también medio centenar de camisetas de distintos clubes argentinos, numerosos ejemplares de la revista El Gráfico, vestuarios donde guarda incontables pósters de los 2 mejores jugadores de todos los tiempos, Diego Armando Maradona y Lionel Messi, y también camisetas y fotos firmadas por otras figuras del fútbol argentino como Carlos Tevez, Mario Alberto Kempes, Osvaldo Ardiles, Claudio Paul Canilla y Gabriel Batistuta, además de imanes, tazas, banderas y banderines de todo tipo y tamaño. Sin embargo, entre todo ese arsenal de recuerdos futboleros, no duda en señalar cuál es para él el más importante de todos.
0: Tengo una foto firmada de Diego Armando Maradona de su época en Nápoles, que me mandó un amigo de Holanda. En esa época, acá estaba la cortina de hierro y no teníamos ningún contacto con el mundo, no podíamos recibir regalos del exterior. Y un amigo de Holanda, este amigo de la música, Job, le escribió a Nápoles para pedirles una tarjeta firmada por Maradona y ellos le mandaron 2. Así que se quedó con ellas y hace unos 10 años me dijo: mira, vos sos el más fanático, te la doy. Así simplemente. Así que la tengo en mi oficina arriba y la miro todo el tiempo.
1: También melómano y organizador de festivales de música en varios puntos del país, en los 52 años de vida de Miloslav hubo algunos momentos cruciales en los que ambas pasiones convergieron, como ocurrió en 2007 cuando llegó por primera vez a Argentina en el marco de una gira con Isakarum, una de las bandas checas que representa.
2: A tam byl kluk Pocho.
0: Y ahí había un muchacho llamado Pocho, Pocho Metallica, un tipo que organiza conciertos de metal y es el promotor más conocido en ese ambiente. Él hablaba español e inglés, pero no nos entendíamos nada. Aún así, nos organizó conciertos por toda Argentina en una época en la que las bandas europeas no iban para allá, no iba nadie. Y cuando llegamos, la gente se volvió loca, fue increíble. Él vivía con su abuela y su hermano en Hurlingham y lo que decía su abuela era palabra santa. Yo le conté a Pocho que soy fanático de Boca y él me dijo: si sos fanático de Boca, tenemos que ir a ver un partido. Y yo: ¿vamos a ir al fútbol? Y él: yo consigo entradas, vamos a ver a Estudiantes contra Boca en La Plata. Así que vi por primera vez a Boca en La Plata, Juan Sebastián Verón contra Juan Román Riquelme, y Riquelme trataba la pelota como si fuera de oro. Fue un partidazo.

0: 8 llevó también a su hijo, nos llevó en auto, fue increíble. Solo ver cómo va la hinchada por la autopista, cómo bajan de los micros. Él decía que eran peligrosos, que había que tener cuidado. En esa época todavía podían entrar los hinchas visitantes y cuando llegamos al estadio, ahí en La Plata, nos revisaban por todos lados, armados hasta los dientes. Ya sabés cómo es. Faltaban 10 minutos para que empezara el partido y nos seguían revisando. Y como los argentinos no querían perderse el inicio, rompieron el cerco y entraron corriendo y nosotros también. Había ido también con un amigo checo, lo agarré de los pelos y lo tiré para adentro. Y detrás de nosotros la policía cerrando el paso con caballos. Pensamos que nos iban a pisar y corrimos hacia el estadio y entramos. La mitad era azul y amarilla, la otra mitad roja y blanca. Una atmósfera increíble. Boca ganó 3-1. Creo que Martín Palermo incluso hizo un hat-trick. Y me choqueó que los equipos no salían juntos del túnel, sino enfrentados, uno de cada lado. Y ese foso enorme, como en los zoológicos para separar animales. No entendíamos nada. Ganamos, volvimos a la casa de Pocho y ahí se festejó. Todos festejaban, la abuela con la camiseta de Boca. Fue maravilloso. Preparamos comida, llegamos como a la 1 de la mañana y siguieron celebrando. Por un partido de liga, un partido común. Yo decía, esto no puede ser real.
1: Desde ese entonces, Miloslav viaja con mucha frecuencia al país de su pasión y de hecho su última visita fue en febrero. Estuvo con su familia en Rosario recorriendo todos los lugares vinculados con Lionel Messi, los sitios donde jugaba de chico, su escuela y su casa. Luego se trasladaron a Buenos Aires para seguir las huellas de Maradona por Villa Fiorito, el barrio de La Paternal donde jugaba con Argentinos Juniors, y finalmente visitaron su museo donde dejaron una réplica en miniatura de una estatua muy especial que Miloslav tiene en su casa, la de Dios, es decir, la de Diego Armando Maradona.
0: Casi se me olvida mencionarlo, que tengo una estatua en la entrada del estadio, de mi mini estadio, y cuando caminas hacia la cancha la estatua se gira, tiene un motor y se mueve para mirarte, es una locura. Se gira o mira hacia la cocina, así que desde la cocina lo veo todas las mañanas como si Diego estuviera acá en casa. La estatua tiene una placa que dice Dios, como corresponde. La tengo desde hace unos 8 años, queríamos invitarlo cuando todavía vivía, para que la viera. No sabemos si alguna vez le llegó la noticia. Y así lo tengo todo acá. Siempre estoy mejorándolo, siempre quiero hacerlo más lindo. Me gustaría invitar a algunos futbolistas para que vengan a jugar acá. Cada tanto a veces viene alguien a grabar un reportaje porque obviamente es algo muy llamativo. Un loco que en vez de tener un jardín o una huerta, tiene una cancha de fútbol en el patio.
1: Les recordamos, amigos, que pueden escuchar esta locura, esta nota realmente llamativa acerca de este checo fanático de la selección argentina en nuestra página espanol.radio.cz de manera completa, como así también todos nuestros demás artículos, entrevistas y noticias. También nos pueden seguir en nuestras redes sociales, Facebook, X e Instagram. Le queremos agradecer a Aleš Krupka que nos ha acompañado hoy en el sonido, Diki Motz Aleši, y también a todos ustedes por estar del otro lado. Nos reencontramos próximamente en Aslyšenov.

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1: Horas realmente trágicas son las que se están viviendo en Venezuela, donde el tiempo apremia y cada segundo cuenta para rescatar a los miles de sepultados que podrían seguir con vida después del doble terremoto en La Guaira el pasado miércoles. 3 equipos checos se unieron a los trabajos de rescate en la mañana del domingo para trabajar de forma coordinada con los cuerpos locales y de otros países. Con ese tema abriremos esta nueva edición de Radio Praga Internacional en español. Luego repasaremos también lo que fue el récord infernal de calor que se batió el pasado fin de semana en Chequia. Y por último, les haremos conocer la historia de Miroslav Urbanets, el checo que vive en Pardubice, pero es un argentino más, ya que se convirtió en un fan absoluto de la selección de Messi y Scaloni y también de Boca Juniors, a tal punto que tiene una bombonera en el patio de su casa. Pero antes de adentrarnos en todos estos temas, escuchamos las noticias. Esta vez en la voz de Juan Mutoni.
2: Noticias. El ministro de Relaciones Exteriores, Petr Matzinka, fue abucheado este sábado por parte del público durante un festival internacional de folclore, convirtiéndose en el segundo miembro del partido Automovilistas en recibir un hostil recibimiento en el evento. Mientras abandonaba el escenario entre silbidos y gritos de fuera, el ministro respondió: «Se han vuelto locos, no politicen su festival». También afirmó que durante el comunismo los festivales políticos se celebraban en otros lugares, pero nunca aquí. La escena ha sido grabada por algunos espectadores que compartieron el video en redes sociales y en YouTube. Después de registrar la que ha sido probablemente la noche más cálida de la actual ola de calor, Chequia comenzará a experimentar un descenso gradual de las temperaturas a lo largo de la semana. Según el Instituto de Meteorología Checo, en casi la mitad de las estaciones meteorológicas la temperatura no bajó de los 20 grados durante la madrugada del lunes, mientras que en una docena de puntos, especialmente en Praga, los termómetros permanecieron por encima de los 25 grados durante toda la noche. El actor Keanu Reeves, conocido por sus papeles en sagas como Matrix y John Wick, visitó este fin de semana el Castillo de Praga junto a los integrantes de su banda de rock alternativo Dogstar, de la que es bajista. Antes del concierto que el trío californiano ofrecerá este lunes en Praga, con todas las entradas agotadas, los músicos fueron recibidos por el presidente checo Petr Pavel en el castillo con cervezas de por medio. El delantero Patrick Schick, figura del Bayer Leverkusen y del equipo nacional, anunció su retiro de la selección de la República Checa a los 30 años, poco después de la derrota por 3-0 ante México, que selló la eliminación del equipo en el Mundial 2026. El atacante comunicó la decisión a través de las redes sociales. El cuadro principal de Wimbledon arranca este lunes con una destacada representación checa encabezada por 10 tenistas en el cuadro femenino. Uno de los duelos más llamativos de la primera ronda es el enfrentamiento entre Carolina Pliskova, finalista del torneo en 2021, y la joven Teresa Valentova. Por su parte, Carolina Mujova debuta frente a la rusa Anastasia Zarairova, mientras que la campeona de Wimbledon 2024, Bárbara Krejčíková, se mide con la británica Hannah Klugman. En el cuadro masculino habrá 4 representantes checos. Jiří Lehečka se enfrentará al australiano Alex Popperin, Jakub Menšík al británico Toby Samuel, Dalibor Svrčina al estadounidense Lerner Tin y Vít Kopřiva al británico Jan Čoňský. Y estas han sido las noticias del día en Radio Praga Internacional.
1: Rescatistas checos se unieron a las labores de salvamento en La Guaira nada más llegar a la zona de la catástrofe en la mañana de este domingo. Perros especializados y un dron les ayudan a buscar vida entre los escombros. En Praga, la comunidad venezolana se moviliza para recaudar dinero. Los detalles con Daniel Ordóñez.
3: Horas trágicas en Venezuela, donde el tiempo se acaba y cada segundo cuenta para miles de personas sepultadas que podrían seguir con vida días después del doble terremoto en La Guaira el pasado miércoles. Los vídeos que se publican de rescates demuestran que aún tiene que haber muchas personas con esperanza de salvación entre los 50.000 desaparecidos que hay, aproximadamente, aunque según la agencia Associated Press podrían ser en realidad 69.000. Tres equipos checos se unieron a los trabajos a las 7 de la mañana del domingo de forma coordinada con los cuerpos locales y de otros países en cuanto pudieron acceder a la zona devastada y establecer su base. Izzy Niemczyk, subdirector del Servicio de Bomberos y Rescate de la región de Moravia-Silesia, evaluó la situación para la prensa checa.
4: La situación es muy confusa en algunos puntos. En ciertas zonas de la ciudad hay edificios derrumbados o dañados que realmente podrían estar a punto de desplomarse con alguna réplica. Ya circula maquinaria pesada por las calles para retirar los escombros de las casas derruidas. Se observa actividad entre los escombros, ya sea por parte de equipos de rescate profesionales, locales o extranjeros, o de voluntarios que intentan ayudar.
3: Problemas logísticos hicieron que no todos los 70 miembros de los tres equipos checos pudieran llegar el domingo. 19 rescatistas se tuvieron que quedar en Curazao y buscar la forma de llegar cuanto antes a Caracas para unirse al resto este lunes. Con ayuda de un dron y 8 perros, la tarea de los checos es mapear las zonas más afectadas y evaluar dónde es más necesaria la ayuda, es decir, dónde aún pueda haber supervivientes. Con temperaturas de 30 grados, las condiciones son muy duras para el trabajo de los rescatistas, entre los que se encuentran no solo bomberos, sino también especialistas en estática, una traductora policial y cinólogos, además de los propios perros, por supuesto. En Praga, mientras, la numerosa comunidad venezolana ya prepara un evento para recaudar fondos el próximo domingo, del que aún, sin embargo, no hay detalles concretos. Lina, conocida en la comunidad hispana praguense por su restaurante Arepas de Lina, es una de las organizadoras. A ella, la catástrofe le ha afectado particularmente, como contó a Radio Praga Internacional.
5: Por ejemplo, aquí yo tengo a mi hermana que tenía que salir ahora del país, de la República Checa, pero en donde tiene la casa se cayó completo. Todos los de Arepas de Lina somos de La Guaira, en el lugar donde ocurrió el suceso. Todos nuestros familiares están allá.
3: Hasta el momento, en la mañana del lunes, las autoridades venezolanas han informado de 1.450 muertos y 3.150 heridos. Pero se cuenta con que sean realmente dolorosas las actualizaciones en los próximos días. La esperanza la ponen los 1.600 rescatistas llegados de todo el mundo, unidos a otros miles de bomberos y voluntarios locales que se dejan la piel por cada vida que puedan salvar.
1: Dos veces seguidas se batió en Chequia este fin de semana el récord de temperaturas máximas absolutas debido a la intensa e implacable ola de calor que está azotando Europa y que debería concluir este mismo lunes. Primero el sábado los termómetros marcaron 40,9 grados, lo que era la máxima histórica hasta entonces, pero luego el domingo llegó otro récord, 41,9, una verdadera locura que explica Gonzalo Núñez.

0: La buena noticia es que el fin de semana más horrendamente caluroso de la historia ya ha quedado atrás. Fueron días y noches intensos de calor insoportable para sacarse la piel, para no creerlo. Y ahora debería llover un poco, tiene que llover y bajar las temperaturas para que la tierra y los árboles y las plantas y los animales y todos tengamos una tregua. Clara Bubnova es una meteoróloga de Ústí-nad-Labem, zona donde el récord absoluto de calor fue batido dos veces seguidas este fin de semana. Entrevistada por la radio checa, no lo podía creer.
1: El récord de ayer sábado de 40,9 grados registrado en Doksani se ha vuelto a batir hoy domingo también en Doksani. Se ha establecido un nuevo récord absoluto de 41,9 grados. Y sí, increíblemente, en la gran mayoría de las estaciones de medición de la zona de Ústí se han registrado temperaturas récord este fin de semana.
0: El jefe de Clara Bubnova, Mark Rieder, director general del Instituto Hidrometeorológico Checo, ponía en contexto la actual ola de calor para la televisión checa.
2: Según los datos disponibles, la ola de calor intenso se está prolongando y las temperaturas se están volviendo más extremas, registrando así este fin de semana los valores más altos jamás medidos en la República Checa en 250 años de observación.
0: Y no solo días de calor, también noches tropicales en las que el termómetro no bajó de los 25 grados, haciendo difícil, casi imposible, conciliar el sueño sin aire acondicionado que en Chequia pocos tienen en casa, si ni siquiera era necesario hasta hace unos años. Los meteorólogos estiman que la noche del domingo al lunes ha sido la más calurosa de la historia. El calor está martirizando no solo a las personas, sino también a las mascotas, como explicaba la señora Irina Janeskova a la televisión checa. Ella vive en un edificio de apartamentos donde el sol pega implacable todo el día.
3: Usamos un ventilador pequeño y esperamos, rogamos para que se nuble pronto y llueva. Y para capear el calor, beber mucha agua y sandía fría. Pero es duro, ya es bastante duro para nosotros con ese calor. Imagínate para mi perro. Le pongo una toalla fría y le doy mucha agua. A veces lo metemos en la ducha y bebe todo lo que puede. Y se enfada mucho cuando intentamos sacarlo a la calle. No quiere salir.
0: Este lunes las temperaturas deberían bajar un poco para bajar aún más el resto de la semana. Y se anuncia mucha lluvia para toda la semana. Esperemos que sea verdad, roguemos como la señora Irina para que finalmente se nuble y llueva de una vez por todas y la lluvia enfríe un poco la tierra porque este calor no hay quien lo aguante.
4: En un pueblito perdido de Chequia, Miloslav Churvi Urbanets ploteó su casa entera con el plantel argentino campeón de 2022 y además levantó una bombonera en su jardín. Instaló una estatua motorizada de Maradona que lo mira cada mañana y reunió más de 100 reliquias que cualquier museo deportivo envidiaría. Entre camisetas firmadas, banderas y fotos inéditas, vive una pasión tan intensa que asombra incluso a los argentinos más fanáticos.
5: Muchachos, ahora no volvimos a ilusionar.
4: Argentina, sin ninguna duda, en este mundial ya no podrá darse ese escenario, pero Miloslav Urbanets asegura que si se hubieran enfrentado Chequia y Argentina, él no habría dudado ni un segundo a quién apoyar. Y según cuenta en entrevista con Radio Praga Internacional, esa respuesta tan insólita viniendo de un checo empezó a gestarse ya en su tierna infancia.
6: Yo realmente amo el fútbol, me encanta jugarlo, verlo desde siempre. Cuando empecé tendría 4 o 5 años, mi papá y mi familia estaban fundando equipos de fútbol aquí, siempre les interesó el deporte. Y yo en el 78 tenía 4 años y me acuerdo de estar mirando una tele chiquita en blanco y negro y ahí corrían esos jugadores como Kempes, Ardiles o Pasarela. Tenían el pelo largo, se veían increíbles, realmente increíbles. A diferencia de los brasileños que tenían todos el pelo bien cortados. Mi papá es hincha de Brasil por Pelé, Sócrates y toda esa generación de jugadores técnicos que le encantaban. Pero yo elegí Argentina. Primero porque parecían Vinetú, ¿sabes? Vinetú, el indio, el pelo largo, era mi gran héroe de la infancia. Y segundo porque ganaron el Mundial del 78. Para mí fue algo totalmente increíble. De ese mundial recuerdo los papelitos de diario cayendo desde las tribunas que tiraban antes del partido o cuando había un gol. Eso es lo único que recuerdo. Y la victoria, y a Kempes. Ahí empezó todo y me atrapó para siempre.
4: A pesar de que es un fiel hincha argentino de origen checo que apoya al albiceleste en las buenas y en las malas, está claro que cada uno de los tres mundiales que Argentina supo conseguir marcaron un hito en la forma tan particular con la que vive el fútbol.
6: Y cuando llegó el 86, yo tenía 12 años y apareció Diego. Eso fue algo absolutamente increíble. Nunca vi un jugador más fabuloso, más predominante en la cancha, más emocional. Alguien que si hacía falta se comía la pelota antes de perder, ¿entiendes? Esa pasión es el de 1000%, no del 90 ni del 95, es 1000. Damos todo y o morimos o ganamos. Eso me marcó completamente porque mi vida también fue complicada. Soy un exalcohólico, así que toda esa historia me toca muy de cerca. Es un típico relato argentino. Hay que sufrir para ganar. Todo el mundo los odia. ¿Te acordás cuando Diego gritó «hijo de puta» en la final de Italia 90? Eso es un ejemplo perfecto de esa intensidad. Todo esto es tan loco que creo que en otra vida debía haber nacido argentino. No sé cómo explicarlo, pero me atrapó de una manera enorme. No puedo evitarlo. Solo hincho por Argentina. Siempre creo que vamos a ganar. ¿Y cuánto sufrimos desde el 86 hasta Qatar? ¿Cuánto esperamos? En la final de Doha me largué a llorar. Fue increíble.
4: Él fue, de hecho, uno de los privilegiados que estuvo presente en el estadio durante aquella inolvidable final y de solo recordarla se le quiebra la voz y se le llenan los ojos de lágrimas.
7: El penal soñado por cualquier pibe que arrancó a jugar en los baldíos, en el barrio, en la casa, en la vereda, en el pueblo, en la plaza. Y ese es Montiel. Somos todos Montiel, Gonzalo, vamos. ¡Montiel al arco!
6: Y estoy enormemente agradecido de haber podido vivir esa final en Doha. Fue algo tan increíble que dudo que pueda repetirse. Fue la mejor final que vi en mi vida y miro fútbol desde los 4 años. Esos rendimientos y cómo todo se fue intensificando en el tiempo extra, ¿entendés? Ese ida y vuelta constante, yo no alcanzaba a seguirlo. ¿Te acordás de la última jugada cuando quedó solo Kolo Muani? No sé cómo llegó ahí, yo estaba detrás del arco y no se podía soportar. Y después esa atajada, fue maravilloso. Y los penales, escuchá, yo ni siquiera calculé que era el penal decisivo. Estaba en trance todo el tiempo, no sabía que era el del título. Cuando Montiel lo metió, yo pensé que ellos iban a patear todavía. Pasaron 2 segundos hasta que todos empezaron a saltar y ahí entendí que habíamos ganado. Me largué a llorar, tremendo, una locura.
4: En efecto, la infartante final que Argentina le ganó a Francia en 2022 fue la chispa definitiva que terminó de desatar esta locura. Al regresar de Qatar, Miloslav Urbanets decidió llevar su fanatismo a otro nivel. Mandó a pelotear toda la fachada de su casa con un enorme mural dedicado a los campeones del mundo. Un homenaje tan desmesurado que probablemente no exista ni siquiera en Argentina.
6: Elegí al mejor de nuestros grafiteros, alguien que sabe hacer en serio estos murales y vive de eso, hace retratos y es el mejor retratista que tenemos. A él lo esperé medio año o 3/4 de año hasta que pudo venir y hacer esto. Y ahora añadí también a Scaloni, el entrenador campeón del mundo, para que quedara completo, porque creo que le debemos muchísimo. Él unió al equipo, juntó a todos los argentinos, armó un grupo increíble. Por eso, como viste, tengo toda la lista completa, para venir cada día, mirar y leer los nombres. Están los asistentes, el entrenador de arqueros, está Pablo Aymar, que siempre me encantó, Walter Samuel, por supuesto Scaloni y toda la plantilla, incluidos los suplentes. Lo siempre tengo como visiones y se me ocurren cosas para hacer en la casa. Por ejemplo, atrás había una especie de pantano, así que hice construir una bombonera, mi propio estadio de fútbol privado, un mini campo de 5 contra 5 donde podemos jugar.
4: Además de esa pasión inconmensurable por Argentina, Miloslav es también un fanático absoluto de Boca Juniors. Se identifica profundamente con el jugador número 12 y aunque disfruta del fútbol argentino en general, su corazón está pintado de azul y oro.
6: Yo vengo de un origen pobre, muy pobre. No entiendo cómo alguien puede hinchar por un equipo al que le dicen los millonarios. Si millonarios suelen ganar dinero con el sufrimiento de los pobres y siempre quieren ganar más. En cambio, cuando sos pobre, sos capaz hasta de darte sin límites a los demás. Cuando viajo por el mundo y llego a lugares pobres, esa gente me da muchísimo más. Me dan su corazón, todo lo que tienen. En cambio, los ricos siempre están mirando si no les voy a robar algo. No entiendo cómo alguien puede ser hincha del Real Madrid o de River Plate. Un verdadero equipo es el Barcelona, por supuesto, Boca Juniors. Eso está clarísimo. No lo entiendo de otra manera y así educo también a mis hijos, de dónde venimos. Claro que ahora vivimos bien, nuestra vida es perfecta comparada con la de mis antepasados. Pero siempre pienso qué diría mi abuela pobre que ni siquiera tenía baño porque el baño lo tenía fuera de la casa. Yo me bañaba una vez por semana, los domingos. Primero iba mi hermana menor, después mi hermano, después yo, después mi mamá y al final mi papá. Mi papá ya se bañaba en agua totalmente sucia. Esos son mis orígenes y por eso me siento tan identificado con esa gente que viene de ahí. La Boca, Caminito, todo eso es increíble. Respira una atmósfera maravillosa. Cada vez que estoy ahí me siento completamente en casa.
4: A propósito de sentirse en casa, una pregunta que surge enseguida al ver el hogar argentino de Miloslav es qué pensarán sus vecinos del barrio residencial de Bukovka en Pardubice, donde convive con su familia.

0: Solo hice unos nuevos para el Mundial, pero llevo 4 años disfrutando de ser campeones del mundo. También tengo totalmente peloteado mi auto con el cartel de campeón del mundo, ¿entendés? Campeones del mundo, y lo tengo acá y me importa un carajo lo que piense la gente, me da exactamente igual.
1: De todas formas, aunque no comparten con él semejante pasión por el fútbol, asegura que sus vecinos lo entienden porque saben lo importante que es para su vida esa descarga, sobre todo teniendo en cuenta que luchó durante 23 largos años contra su adicción al alcohol. Aún así, cada tanto le pegan chicles en las fotos de Messi y una vez incluso le escribieron en el auto una pintada a favor de Cristiano Ronaldo, pero él ni se inmuta, está demasiado concentrado en lo suyo. Además de haber pintado la fachada de su casa con los colores de la bandera argentina y un sol de 3 metros que brilla por la noche gracias a sus luces LED, y además de la bombonerita hecha con franjas de césped originales del estadio de Boca, ilustraciones de los grandes ídolos del club y hasta una tribuna para 50 personas, Miroslav tiene también medio centenar de camisetas de distintos clubes argentinos, numerosos ejemplares de la revista El Gráfico, vestuarios donde guarda incontables pósters de los 2 mejores jugadores de todos los tiempos, Diego Armando Maradona y Lionel Messi, y también camisetas y fotos firmadas por otras figuras del fútbol argentino como Carlos Tevez, Mario Alberto Kempes, Osvaldo Ardiles, Claudio Paul Canilla y Gabriel Batistuta, además de imanes, tazas, banderas y banderines de todo tipo y tamaño. Sin embargo, entre todo ese arsenal de recuerdos futboleros, no duda en señalar cuál es para él el más importante de todos.
0: Tengo una foto firmada de Diego Armando Maradona de su época en Nápoles, que me mandó un amigo de Holanda. En esa época, acá estaba la cortina de hierro y no teníamos ningún contacto con el mundo, no podíamos recibir regalos del exterior. Y un amigo de Holanda, este amigo de la música, Job, le escribió a Nápoles para pedirles una tarjeta firmada por Maradona y ellos le mandaron 2. Así que se quedó con ellas y hace unos 10 años me dijo: mira, vos sos el más fanático, te la doy. Así simplemente. Así que la tengo en mi oficina arriba y la miro todo el tiempo.
1: También melómano y organizador de festivales de música en varios puntos del país, en los 52 años de vida de Miroslav hubo algunos momentos cruciales en los que ambas pasiones convergieron, como ocurrió en 2007 cuando llegó por primera vez a Argentina en el marco de una gira con Isakarum, una de las bandas checas que representa.
2: A Tambel Club Pocho.
0: Y ahí había un muchacho llamado Pocho, Pocho Metallica, un tipo que organiza conciertos de metal y es el promotor más conocido en ese ambiente. Él hablaba español e inglés, pero no nos entendíamos nada. Aún así, nos organizó conciertos por toda Argentina en una época en la que las bandas europeas no iban para allá, no iba nadie. Y cuando llegamos, la gente se volvió loca, fue increíble. Él vivía con su abuela y su hermano en Hurlingham y lo que decía su abuela era palabra santa. Yo le conté a Pocho que soy fanático de Boca y él me dijo: si sos fanático de Boca, tenemos que ir a ver un partido. Y yo: ¿vamos a ir al fútbol? Y él: yo consigo entradas, vamos a ver a Estudiantes contra Boca en La Plata. Así que vi por primera vez a Boca en La Plata, Juan Sebastián Verón contra Juan Román Riquelme, y Riquelme trataba la pelota como si fuera de oro. Fue un partidazo. Pocho llevó también a su hijo, nos llevó en auto, fue increíble. Solo ver cómo va la hinchada por la autopista, cómo bajan de los micros. Él decía que eran peligrosos, que había que tener cuidado. En esa época todavía podían entrar los hinchas visitantes y cuando llegamos al estadio, ahí en La Plata, nos revisaban por todos lados, armados hasta los dientes. Ya sabes cómo es. Faltaban 10 minutos para que empezara el partido y nos seguían revisando. Y como los argentinos no querían perderse el inicio, rompieron el cerco y entraron corriendo y nosotros también. Había ido también con un amigo checo, lo agarré de los pelos y lo tiré para adentro. Y detrás de nosotros la policía cerrando el paso con caballos. Pensamos que nos iban a pisar y corrimos hacia el estadio y entramos. La mitad era azul y amarilla, la otra mitad roja y blanca. Una atmósfera increíble. Boca ganó 3-1. Creo que Martín Palermo incluso hizo un hat-trick. Y me choqueó que los equipos no salían juntos del túnel, sino enfrentados, uno de cada lado. Y ese foso enorme, como en los zoológicos para separar animales. No entendíamos nada. ganamos, volvimos a la casa de Pocho y ahí se festejó. Todos festejaban, la abuela con la camiseta de Boca. Fue maravilloso.

0: Preparamos comida, llegamos como a la 1 de la mañana y siguieron celebrando. Por un partido de liga, un partido común. Yo decía, esto no puede ser real.
1: Desde ese entonces, Miloslav viaja con mucha frecuencia al país de su pasión y de hecho su última visita fue en febrero. Estuvo con su familia en Rosario recorriendo todos los lugares vinculados con Lionel Messi, los sitios donde jugaba de chico, su escuela y su casa. Luego se trasladaron a Buenos Aires para seguir las huellas de Maradona por Villa Fiorito, el barrio de La Paternal donde jugaba con Argentinos Juniors, y finalmente visitaron su museo donde dejaron una réplica en miniatura de una estatua muy especial que Miloslav tiene en su casa, la de Dios, es decir, la de Diego Armando Maradona.
0: Casi se me olvida mencionarlo, que tengo una estatua en la entrada del estadio, de mi mini estadio, y cuando caminas hacia la cancha la estatua se gira, tiene un motor y se mueve para mirarte, es una locura. Se gira o mira hacia la cocina, así que desde la cocina lo veo todas las mañanas como si Diego estuviera acá en casa. La estatua tiene una placa que dice Dios, como corresponde. La tengo desde hace unos 8 años, queríamos invitarlo cuando todavía vivía, para que la viera. No sabemos si alguna vez le llegó la noticia. Y así lo tengo todo acá. Siempre estoy mejorándolo, siempre quiero hacerlo más lindo. Me gustaría invitar a algunos futbolistas para que vengan a jugar acá. Cada tanto a veces viene alguien a grabar un reportaje porque obviamente es algo muy llamativo. Un loco que en vez de tener un jardín o una huerta, tiene una cancha de fútbol en el patio.
2: Nějakej blázen místo sadu nebo místo zeleniny má na zahradě hřiště.
1: Les recordamos, amigos, que pueden escuchar esta locura, esta nota realmente llamativa acerca de este checo fanático de la selección argentina en nuestra página espanol.radio.cz de manera completa, como así también todos nuestros demás artículos, entrevistas y noticias. También nos pueden seguir en nuestras redes sociales, Facebook, X e Instagram. Le queremos agradecer a Aleš Krupka, que nos ha acompañado hoy en el sonido, Diki Motz, Aleši, y también a todos ustedes por estar del otro lado. Nos reencontramos próximamente en Aslyšenou.

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1: Horas realmente trágicas son las que se están viviendo en Venezuela, donde el tiempo apremia y cada segundo cuenta para rescatar a los miles de sepultados que podrían seguir con vida después del doble terremoto en La Guaira el pasado miércoles. Tres equipos checos se unieron a los trabajos de rescate en la mañana del domingo para trabajar de forma coordinada con los cuerpos locales y de otros países. Con ese tema abriremos esta nueva edición de Radio Praga Internacional en español. Luego repasaremos también lo que fue el récord infernal de calor que se batió el pasado fin de semana en Chequia y por último les haremos conocer la historia de Miroslav Urbanets, el checo que vive en Pardubice, pero es un argentino más, ya que se convirtió en un fan absoluto de la selección de Messi y Scaloni y también de Boca Juniors, a tal punto que tiene una bombonera en el patio de su casa. Pero antes de adentrarnos en todos estos temas, escuchamos las noticias esta vez en la voz de Juan Mutoni.
2: Noticias. El ministro de Relaciones Exteriores, Peter Matzinka, fue abucheado este sábado por parte del público durante un festival internacional de folclore, convirtiéndose en el segundo miembro del partido Automovilistas en recibir un hostil recibimiento en el evento. Mientras abandonaba el escenario entre silbidos y gritos de fuera, el ministro respondió: «Se han vuelto locos, no politicen su festival». También afirmó que durante el comunismo los festivales políticos se celebraban en otros lugares, pero nunca aquí. La escena ha sido grabada por algunos espectadores que compartieron el video en redes sociales y en YouTube. Después de registrar la que ha sido probablemente la noche más cálida de la actual ola de calor, Chequia comenzará a experimentar un descenso gradual de las temperaturas a lo largo de la semana. Según el Instituto de Meteorología Checo, en casi la mitad de las estaciones meteorológicas la temperatura no bajó de los 20 grados durante la madrugada del lunes, mientras que en una docena de puntos, especialmente en Praga, los termómetros permanecieron por encima de los 25 grados durante toda la noche. El actor Keanu Reeves, conocido por sus papeles en sagas como Matrix y John Wick, visitó este fin de semana el castillo de Praga junto a los integrantes de su banda de rock alternativo Dogstar, de la que es bajista. Antes del concierto que el trío californiano ofrecerá este lunes en Praga, con todas las entradas agotadas, los músicos fueron recibidos por el presidente checo Petr Pavel en el castillo con cervezas de por medio. El delantero Patrick Schick, figura del Bayer Leverkusen y del equipo nacional, anunció su retiro de la selección de la República Checa a los 30 años, poco después de la derrota por 3-0 ante México, que selló la eliminación del equipo en el Mundial 2026. El atacante comunicó la decisión a través de las redes sociales. El cuadro principal de Wimbledon arranca este lunes con una destacada representación checa encabezada por 10 tenistas en el cuadro femenino. Uno de los duelos más llamativos de la primera ronda es el enfrentamiento entre Carolina Plíšková, finalista del torneo en 2021, y la joven Teresa Valentová. Por su parte, Carolina Mujova debuta frente a la rusa Anastasia Zarairova, mientras que la campeona de Wimbledon 2024, Bárbara Krejčíková, se mide con la británica Hanna Klugman. En el cuadro masculino habrá 4 representantes checos. Jiří Lehečka se enfrentará al australiano Alex Popperin, Jakub Menšík al británico Toby Samuel, Dalibor Svrčina al estadounidense Lerner Tin y Vít Kopřiva al británico Jan Čoňský. Y estas han sido las noticias del día en Radio Praga Internacional.
1: Rescatistas checos se unieron a las labores de salvamento en La Guaira nada más llegar a la zona de la catástrofe en la mañana de este domingo. Perros especializados y un dron les ayudan a buscar vida entre los escombros. En Praga, la comunidad venezolana se moviliza para recaudar dinero. Los detalles con Daniel Ordóñez.
3: Horas trágicas en Venezuela, donde el tiempo se acaba y cada segundo cuenta para miles de personas sepultadas que podrían seguir con vida días después del doble terremoto en La Guaira el pasado miércoles. Los vídeos que se publican de rescates demuestran que aún tiene que haber muchas personas con esperanza de salvación entre los 50.000 desaparecidos que hay, aproximadamente, aunque según la agencia Associated Press podrían ser en realidad 69.000. Tres equipos checos se unieron a los trabajos a las 7 de la mañana del domingo de forma coordinada con los cuerpos locales y de otros países en cuanto pudieron acceder a la zona devastada y establecer su base. Izzy Niemczyk, subdirector del Servicio de Bomberos y Rescate de la región de Moravia-Silesia, evaluó la situación para la prensa checa.
4: La situación es muy confusa en algunos puntos. En ciertas zonas de la ciudad hay edificios derrumbados o dañados que realmente podrían estar a punto de desplomarse con alguna réplica. Ya circula maquinaria pesada por las calles para retirar los escombros de las casas derruidas. Se observa actividad entre los escombros, ya sea por parte de equipos de rescate profesionales, locales o extranjeros, o de voluntarios que intentan ayudar.
3: Problemas logísticos hicieron que no todos los 70 miembros de los tres equipos checos pudieran llegar el domingo. 19 rescatistas se tuvieron que quedar en Curazao y buscar la forma de llegar cuanto antes a Caracas para unirse al resto este lunes. Con ayuda de un dron y 8 perros, la tarea de los checos es mapear las zonas más afectadas y evaluar dónde es más necesaria la ayuda, es decir, dónde aún pueda haber supervivientes. Con temperaturas de 30 grados, las condiciones son muy duras para el trabajo de los rescatistas, entre los que se encuentran no solo bomberos, sino también especialistas en estática, una traductora policial y cinólogos, además de los propios perros, por supuesto. En Praga, mientras, la numerosa comunidad venezolana ya prepara un evento para recaudar fondos el próximo domingo, del que aún, sin embargo, no hay detalles concretos. Lina, conocida en la comunidad hispana praguense por su restaurante Arepas de Lina, es una de las organizadoras. A ella, la catástrofe le ha afectado particularmente, como contó a Radio Praga Internacional.
5: Por ejemplo, aquí yo tengo a mi hermana que tenía que salir ahora del país, de la República Checa, pero en donde tiene la casa se cayó completo. Todos los de Arepas de Lina somos de La Guaira, el lugar donde ocurrió el suceso. Todos nuestros familiares están allá.
3: Hasta el momento, en la mañana del lunes, las autoridades venezolanas han informado de 1.450 muertos y 3.150 heridos. Pero se cuenta con que sean realmente dolorosas las actualizaciones en los próximos días. La esperanza la ponen los 1.600 rescatistas llegados de todo el mundo, unidos a otros miles de bomberos y voluntarios locales que se dejan la piel por cada vida que puedan salvar.
1: Dos veces seguidas se batió en Chequia este fin de semana el récord de temperaturas máximas absolutas debido a la intensa e implacable ola de calor que está azotando Europa y que debería concluir este mismo lunes. Primero el sábado los termómetros marcaron 40,9 grados, lo que era la máxima histórica hasta entonces, pero luego el domingo llegó otro récord, 41,9, una verdadera locura que explica Gonzalo Núñez.

0: La buena noticia es que el fin de semana más horrendamente caluroso de la historia ya ha quedado atrás. Fueron días y noches intensos de calor insoportable, para sacarse la piel, para no creerlo. Y ahora debería llover un poco, tiene que llover y bajar las temperaturas para que la tierra y los árboles y las plantas y los animales y todos tengamos una tregua. Clara Bubnova es una meteoróloga de Ústí-nad-Labem, zona donde el récord absoluto de calor fue batido dos veces seguidas este fin de semana. Entrevistada por la radio checa, no lo podía creer.
1: El récord de ayer sábado de 40,9 grados registrado en Doksani se ha vuelto a batir hoy domingo también en Doksani. Se ha establecido un nuevo récord absoluto de 41,9 grados. Y sí, increíblemente, en la gran mayoría de las estaciones de medición de la zona de Ústí se han registrado temperaturas récord este fin de semana.
0: El jefe de Clara Bubnova, Mark Rieder, director general del Instituto Hidrometeorológico Checo, ponía en contexto la actual ola de calor para la televisión checa.
2: Según los datos disponibles, la ola de calor intenso se está prolongando y las temperaturas están volviendo más extremas, registrando así este fin de semana los valores más altos jamás medidos en la República Checa en 250 años de observación.
0: Y no solo días de calor, también noches tropicales en las que el termómetro no bajó de los 25 grados, haciendo difícil, casi imposible, conciliar el sueño sin aire acondicionado que en Chequia pocos tienen en casa, si ni siquiera era necesario hasta hace unos años. Los meteorólogos estiman que la noche del domingo al lunes ha sido la más calurosa de la historia. El calor está martirizando no solo a las personas, sino también a las mascotas, como explicaba la señora Irina Janeskova a la televisión checa. Ella vive en un edificio de apartamentos donde el sol pega implacable todo el día.
3: Usamos un ventilador pequeño y esperamos, rogamos para que se nuble pronto y llueva. Y para capear el calor, beber mucha agua y sandía fría. Pero es duro, ya es bastante duro para nosotros con ese calor. Imagínate para mi perro. Le pongo una toalla fría y le doy mucha agua. A veces lo metemos en la ducha y bebe todo lo que puede. Y se enfada mucho cuando intentamos sacarlo a la calle. No quiere salir.
0: Este lunes las temperaturas deberían bajar un poco para bajar aún más el resto de la semana. Y se anuncia mucha lluvia para toda la semana. Esperemos que sea verdad. Roguemos, como la señora Irina, para que finalmente se nuble y llueva de una vez por todas y la lluvia enfríe un poco la tierra, porque este calor no hay quien lo aguante.
4: En un pueblito perdido de Chequia, Miloslav Churvi Urbanets ploteó su casa entera con el plantel argentino campeón de 2022 y además levantó una bombonera en su jardín. Instaló una estatua motorizada de Maradona que lo mira cada mañana y reunió más de 100 reliquias que cualquier museo deportivo envidiaría. Entre camisetas firmadas, banderas y fotos inéditas, vive una pasión tan intensa que asombra incluso a los argentinos más fanáticos. Muchachos, ahora no volvimos a ilusionar. Argentina, sin ninguna duda, en este mundial ya no podrá darse ese escenario, pero Miloslav Urbanets asegura que si se hubieran enfrentado Chequia y Argentina, él no habría dudado ni un segundo a quién apoyar. Y según cuenta en entrevista con Radio Praga Internacional, esa respuesta tan insólita viniendo de un checo empezó a gestarse ya en su tierna infancia.
5: Yo realmente amo el fútbol, me encanta jugarlo, verlo desde siempre. Cuando empecé tendría 4 o 5 años, mi papá y mi familia estaban fundando equipos de fútbol aquí, siempre les interesó el deporte. Y yo en el 78 tenía 4 años y me acuerdo de estar mirando una tele chiquita en blanco y negro y ahí corrían esos jugadores como Kempes, Ardiles o Pasarela. Tenían el pelo largo, se veían increíbles, realmente increíbles. A diferencia de los brasileños que tenían todos el pelo bien cortados. Mi papá es hincha de Brasil por Pelé, Sócrates y toda esa generación de jugadores técnicos que le encantaban. Pero yo elegí Argentina. Primero porque parecían Vinetú, ¿sabes? Vinetú, el indio, el pelo largo, era mi gran héroe de la infancia. Y segundo porque ganaron el Mundial del 78. Para mí fue algo totalmente increíble. De ese mundial recuerdo los papelitos de diario cayendo desde las tribunas que tiraban antes del partido o cuando había un gol. Eso es lo único que recuerdo. Y la victoria, y a Kempes. Ahí empezó todo y me atrapó para siempre.
4: A pesar de que es un fiel hincha argentino de origen checo que apoya al albiceleste en las buenas y en las malas, está claro que cada uno de los tres mundiales que Argentina supo conseguir marcaron un hito en la forma tan particular con la que vive el fútbol.
5: Y cuando llegó el 86, yo tenía 12 años y apareció Diego. Eso fue algo absolutamente increíble. Nunca había un jugador más fabuloso, más predominante en la cancha, más emocional. Alguien que, si hacía falta, se comía la pelota antes de perder, ¿entiendes? Esa pasión es el de 1000%, no del 90 ni del 95, es 1000. Damos todo y o morimos o ganamos. Eso me marcó completamente porque mi vida también fue complicada. Soy un exalcohólico, así que toda esa historia me toca muy de cerca. Es un típico relato argentino. Hay que sufrir para ganar. Todo el mundo los odia. ¿Te acordás cuando Diego gritó «hijo de puta» en la final de Italia 90? Eso es un ejemplo perfecto de esa intensidad. Todo esto es tan loco que creo que en otra vida debía haber nacido argentino. No sé cómo explicarlo, pero me atrapó de una manera enorme. No puedo evitarlo. Solo hincho por Argentina. Siempre creo que vamos a ganar. ¿Y cuánto sufrimos desde el 86 hasta Qatar? ¿Cuánto esperamos? En la final de Doha me largué a llorar. Fue increíble.
4: Él fue, de hecho, uno de los privilegiados que estuvo presente en el estadio durante aquella inolvidable final y de solo recordarla se le quiebra la voz y se le llenan los ojos de lágrimas.
6: El penal soñado por cualquier pibe que arrancó a jugar en los baldíos, en el barrio, en la casa, en la vereda, en el pueblo, en la plaza. Y ese es Montiel. Somos todos Montiel, Gonzalo, vamos. ¡Montiel al arco!
5: Y estoy enormemente agradecido de haber podido vivir esa final en Doha. Fue algo tan increíble que dudo que pueda repetirse. Fue la mejor final que vi en mi vida y miro fútbol desde los 4 años. Esos rendimientos y cómo todo se fue intensificando en el tiempo extra, ¿entendés? Ese ida y vuelta constante, yo no alcanzaba a seguirlo. ¿Te acordás de la última jugada cuando quedó solo Kolo Muani? No sé cómo llegó ahí, yo estaba detrás del arco y no se podía soportar. Y después esa atajada, fue maravilloso. Y los penales, escuchá, yo ni siquiera calculé que era el penal decisivo. Estaba en trance todo el tiempo, no sabía que era el del título. Cuando Montiel lo metió, yo pensé que ellos iban a patear todavía. Pasaron 2 segundos hasta que todos empezaron a saltar y ahí entendí que habíamos ganado. Me largué a llorar, tremendo, una locura.
7: Dvě vteřiny, než všichni začali skákat, tak jsem pochopil, že je to vítězství. Začal jsem brečet, no hrozný, šílen.
4: En efecto, la infartante final que Argentina le ganó a Francia en 2022 fue la chispa definitiva que terminó de desatar esta locura. Al regresar de Qatar, Miloslav Urbanets decidió llevar su fanatismo a otro nivel. Mandó a plotear toda la fachada de su casa con un enorme mural dedicado a los campeones del mundo. Un homenaje tan desmesurado que probablemente no exista ni siquiera en Argentina.
5: Elegí al mejor de nuestros grafiteros, alguien que sabe hacer en serio estos murales y vive de eso, hace retratos y es el mejor retratista que tenemos. A él lo esperé medio año o 3/4 de año hasta que pudo venir y hacer esto. Y ahora añadí también a Scaloni, el entrenador campeón del mundo, para que quedara completo, porque creo que le debemos muchísimo. Él unió al equipo, juntó a todos los argentinos, armó un grupo increíble. Por eso, como viste, tengo toda la lista completa, para venir cada día, mirar y leer los nombres. Están los asistentes, el entrenador de arqueros, está Pablo Aimar, que siempre me encantó, Walter Samuel, por supuesto Scaloni y toda la plantilla, incluidos los suplentes. Yo siempre tengo como visiones y se me ocurren cosas para hacer en la casa. Por ejemplo, atrás había una especie de pantano, así que hice construir una bombonera, mi propio estadio de fútbol privado, un mini campo de 5 contra 5 donde podemos jugar.
4: Además de esa pasión inconmensurable por Argentina, Miloslav es también un fanático absoluto de Boca Juniors. Se identifica profundamente con el jugador número 12 y aunque disfruta del fútbol argentino en general, su corazón está pintado de azul y oro.
5: Yo vengo de un origen pobre, muy pobre. No entiendo cómo alguien puede hinchar por un equipo al que le dicen los millonarios. Si millonarios suelen ganar dinero con el sufrimiento de los pobres y siempre quieren ganar más. En cambio, cuando sos pobre, sos capaz hasta de darte sin límites a los demás. Cuando viajo por el mundo y llego a lugares pobres, esa gente me da muchísimo más. Me dan su corazón, todo lo que tienen. En cambio, los ricos siempre están mirando si no les voy a robar algo. No entiendo cómo alguien puede ser hincha del Real Madrid o de River Plate. Un verdadero equipo es el Barcelona, por supuesto, Boca Juniors. Eso está clarísimo. No lo entiendo de otra manera y así educo también a mis hijos, de dónde venimos. Claro que ahora vivimos bien, nuestra vida es perfecta comparada con la de mis antepasados. Pero siempre pienso qué diría mi abuela pobre que ni siquiera tenía baño porque el baño lo tenía fuera de la casa. Yo me bañaba una vez por semana, los domingos. Primero iba mi hermana menor, después mi hermano, después yo, después mi mamá y al final mi papá. Mi papá ya se bañaba en agua totalmente sucia. Esos son mis orígenes y por eso me siento tan identificado con esa gente que viene de ahí. La Boca, Caminito, todo eso es increíble. Respira una atmósfera maravillosa. Cada vez que estoy ahí me siento completamente en casa.
4: A propósito de sentirse en casa, una pregunta que surge enseguida al ver el hogar argentino de Miloslav es qué pensarán sus vecinos del barrio residencial de Bukovka en Pardubice, donde convive con su familia, Messi, Maradona, cada uno de los miembros del plantel profesional de la selección argentina, sus antecesores y sus leyendas.
5: Ellos ya están acostumbrados. La primera vez puse una bandera enorme que mandé hacer de 4 por 6 metros. Creo que la colgué por primera vez hace unos 12 años, por lo menos. Cuando hicimos la reconstrucción de esta casa, enseguida instalé unos soportes y mandé a coser esa bandera gigante que todavía tengo. A veces la vuelvo a colgar ahí como desde el principio y de a poco fui agregando los banners. Imagínate, cuando ganamos en Qatar, dejé esos banners colgados desde entonces. Ahora solo hice unos nuevos para el Mundial, pero llevo 4 años disfrutando de ser campeones del mundo. También tengo totalmente peloteado mi auto con el cartel de campeón del mundo, ¿entendés? Campeones del mundo, y lo tengo acá y me importa un carajo lo que piense la gente, me da exactamente igual.
4: De todas formas, aunque no comparten con él semejante pasión por el fútbol, asegura que sus vecinos lo entienden porque saben lo importante que es para su vida esa descarga, sobre todo teniendo en cuenta que luchó durante 23 largos años contra su adicción.

0: clubes argentinos, numerosos ejemplares de la revista El Gráfico, vestuarios donde guarda incontables pósters de los dos mejores jugadores de todos los tiempos, Diego Armando Maradona y Lionel Messi, y también camisetas y fotos firmadas por otras figuras del fútbol argentino como Carlos Tevez, Mario Alberto Kempes, Osvaldo Ardiles, Claudio Pol Canilla y Gabriel Batistuta, además de imanes, tazas, banderas y banderines de todo tipo y tamaño. Sin embargo, entre todo ese arsenal de recuerdos futboleros, no duda en señalar cuál es para él el más importante de todos.
1: Tengo una foto firmada de Diego Armando Maradona de su época en Nápoles, que me mandó un amigo de Holanda. En esa época, acá estaba la cortina de hierro y no teníamos ningún contacto con el mundo, no podíamos recibir regalos del exterior. Y un amigo de Holanda, este amigo de la música, Job, le escribió a Nápoles para pedirles una tarjeta firmada por Maradona y ellos le mandaron dos. Así que se quedó con ellas y hace unos 10 años me dijo: mira, vos sos el más fanático, te la doy. Así simplemente. Así que la tengo en mi oficina arriba y la miro todo el tiempo.
0: También melómano y organizador de festivales de música en varios puntos del país, en los 52 años de vida de Miloslav hubo algunos momentos cruciales en los que ambas pasiones convergieron, como ocurrió en 2007 cuando llegó por primera vez a Argentina en el marco de una gira con Isakarum, una de las bandas checas que representa.
2: A tam byl kluk Pocho.
1: Y ahí había un muchacho llamado Pocho, Pocho Metallica, un tipo que organiza conciertos de metal y es el promotor más conocido en ese ambiente. Él hablaba español e inglés, pero no nos entendíamos nada. Aún así, nos organizó conciertos por toda Argentina en una época en la que las bandas europeas no iban para allá, no iba nadie. Y cuando llegamos, la gente se volvió loca, fue increíble. Él vivía con su abuela y su hermano en Hurlingham y lo que decía su abuela era palabra santa. Yo le conté a Pocho que soy fanático de Boca y él me dijo: si sos fanático de Boca, tenemos que ir a ver un partido. Y yo: ¿vamos a ir al fútbol? Y él: yo consigo entradas, vamos a ver Estudiantes contra Boca en La Plata. Así que vi por primera vez a Boca en La Plata, Juan Sebastián Verón contra Juan Román Riquelme, y Riquelme trataba la pelota como si fuera de oro. Fue un partidazo. Pocho llevó también a su hijo, nos llevó en auto, fue increíble. Solo ver cómo va la hinchada por la autopista, cómo bajan de los micros. Él decía que eran peligrosos, que había que tener cuidado. En esa época todavía podían entrar los hinchas visitantes y cuando llegamos al estadio, ahí en La Plata, nos revisaban por todos lados, armados hasta los dientes. Ya sabes cómo es. Faltaban 10 minutos para que empezara el partido y nos seguían revisando. Y como los argentinos no querían perderse el inicio, rompieron el cerco y entraron corriendo y nosotros también. Había ido también con un amigo checo, lo agarré de los pelos y lo tiré para adentro. Y detrás de nosotros la policía cerrando el paso con caballos. Pensamos que nos iban a pisar y corrimos hacia el estadio y entramos. La mitad era azul y amarilla, la otra mitad roja y blanca. Una atmósfera increíble. Boca ganó 3-1. Creo que Martín Palermo incluso hizo un hat-trick. Y me choqueó que los equipos no salían juntos del túnel, sino enfrentados, uno de cada lado. Y ese foso enorme, como en los zoológicos para separar animales. No entendíamos nada. Ganamos, volvimos a la casa de Pocho y ahí se festejó. Todos festejaban, la abuela con la camiseta de Boca. Fue maravilloso. Preparamos comida, llegamos como a la 1 de la mañana y siguieron celebrando. Por un partido de liga, un partido común. Yo decía: esto no puede ser real.
0: Desde ese entonces, Miloslav viaja con mucha frecuencia al país de su pasión y de hecho su última visita fue en febrero. Estuvo con su familia en Rosario recorriendo todos los lugares vinculados con Lionel Messi, los sitios donde jugaba de chico, su escuela y su casa. Luego se trasladaron a Buenos Aires para seguir las huellas de Maradona por Villa Fiorito, el barrio de La Paternal donde jugaba con Argentinos Juniors, y finalmente visitaron su museo donde dejaron una réplica en miniatura de una estatua muy especial que Miloslav tiene en su casa, la de Dios, es decir, la de Diego Armando Maradona.
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1: Casi se me olvida mencionarlo, que tengo una estatua en la entrada del estadio, de mi mini estadio, y cuando caminas hacia la cancha la estatua se gira. Tiene un motor y se mueve para mirarte, es una locura. Se gira o mira hacia la cocina, así que desde la cocina lo veo todas las mañanas como si Diego

0: estuviera acá en casa. La estatua tiene una placa que dice Dios, como corresponde. La tengo desde hace unos 8 años, queríamos invitarlo cuando todavía vivía para que la viera. No sabemos si alguna vez le llegó la noticia. Y así lo tengo todo acá. Siempre estoy mejorándolo, siempre quiero hacerlo más lindo. Me gustaría invitar a algunos futbolistas para que vengan a jugar acá. Cada tanto a veces viene alguien a grabar un reportaje porque obviamente es algo muy llamativo. Un loco que en vez de tener un jardín o una huerta, tiene una cancha de fútbol en el patio.
1: Nějakej blázen místo sadu nebo místo zeleniny má na zahradě hřiště.
2: Les recordamos, amigos, que pueden escuchar esta locura, esta nota realmente llamativa acerca de este checo fanático de la selección argentina en nuestra página espanol.radio.cz de manera completa, como así también todos nuestros demás artículos, entrevistas y noticias. También nos pueden seguir en nuestras redes sociales, Facebook, X e Instagram. Le queremos agradecer a Aleš Krupka, que nos ha acompañado hoy en el sonido, Diki Motz, Aleši, y también a todos ustedes por estar del otro lado. Nos reencontramos próximamente en Aslyšenou.

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1: Horas realmente trágicas son las que se están viviendo en Venezuela, donde el tiempo apremia y cada segundo cuenta para rescatar a los miles de sepultados que podrían seguir con vida después del doble terremoto en La Guaira el pasado miércoles. 3 equipos checos se unieron a los trabajos de rescate en la mañana del domingo para trabajar de forma coordinada con los cuerpos locales y de otros países. Con ese tema abriremos esta nueva edición de Radio Praga Internacional en español. Luego repasaremos también lo que fue el récord infernal de calor que se batió el pasado fin de semana en Chequia y por último les haremos conocer la historia de Miroslav Urbanets, el checo que vive en Pardubice, pero es un argentino más, ya que se convirtió en un fan absoluto de la selección de Messi y Scaloni y también de Boca Juniors, a tal punto que tiene una bombonera en el patio de su casa. Pero antes de adentrarnos en todos estos temas, escuchamos las noticias, esta vez en la voz de Juan Mutoni.
2: Noticias. El ministro de Relaciones Exteriores, Petr Matzinka, fue abucheado este sábado por parte del público durante un festival internacional de folclore, convirtiéndose en el segundo miembro del partido Automovilistas en recibir un hostil recibimiento en el evento. Mientras abandonaba el escenario entre silbidos y gritos de fuera, el ministro respondió: «Se han vuelto locos, no politicen su festival». También afirmó que durante el comunismo los festivales políticos se celebraban en otros lugares, pero nunca aquí. La escena ha sido grabada por algunos espectadores que compartieron el video en redes sociales y en YouTube. Después de registrar la que ha sido probablemente la noche más cálida de la actual ola de calor, Chequia comenzará a experimentar un descenso gradual de las temperaturas a lo largo de la semana. Según el Instituto de Meteorología Checo, en casi la mitad de las estaciones meteorológicas la temperatura no bajó de los 20 grados durante la madrugada del lunes, mientras que en una docena de puntos, especialmente en Praga, los termómetros permanecieron por encima de los 25 grados durante toda la noche. El actor Keanu Reeves, conocido por sus papeles en sagas como Matrix y John Wick, visitó este fin de semana el Castillo de Praga junto a los integrantes de su banda de rock alternativo Dogstar, de la que es bajista. Antes del concierto que el trío californiano ofrecerá este lunes en Praga, con todas las entradas agotadas, los músicos fueron recibidos por el presidente checo Petr Pavel en el castillo con cervezas de por medio. El delantero Patrick Schick, figura del Bayer Leverkusen y del equipo nacional, anunció su retiro de la selección de la República Checa a los 30 años, poco después de la derrota por 3-0 ante México, que selló la eliminación.